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0: 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Mi nombre es Carlos López y hoy te invito a viajar con pasaporte a lo desconocido, en un programa que te dará a conocer no solo lugares insólitos, sino gastronomía diferente o tradiciones inesperadas. Acomódate, porque comenzamos.
1: Japón. Festival Kanamara Matsuri.
0: Arrancamos desde Japón, en la localidad de Kawasaki, donde se celebra cada primavera uno de los festivales más insólitos y llamativos del planeta, el Kanamara Matsuri, conocido popularmente como el Festival del Falo de Acero. Aunque a primera vista pueda parecer un simple desfile extravagante con culturas fálicas gigantes de colores, la tradición tiene raíces históricas y religiosas muy profundas. En el siglo XVII, los trabajadores sexuales acudían al santuario Kanayama para pedir protección contra enfermedades de transmisión sexual. Con el tiempo, el ritual se transformó en una celebración de fertilidad, prosperidad y salud. Hoy, además de su carácter festivo, el evento tiene un componente solidario. Se recaudan fondos para la investigación y prevención del VIH. Durante el festival, enormes esculturas en forma de pene son transportadas por las calles, acompañadas de música, baile y multitudes de visitantes. Se venden caramelos, recuerdos y hasta helados con formas fálicas, lo que convierte la experiencia en algo único y divertido. Lo curioso es la mezcla entre solemnidad religiosa y humor desenfadado. Familias enteras participan, turistas se sorprenden y los locales lo viven como una tradición normal.

0: México, la isla de las muñecas.
1: En los canales de Xochimilco, cerca de la Ciudad de México, existe un lugar que parece sacado de una película de terror, la Isla de las Muñecas. Miles de muñecas viejas, rotas y desfiguradas cuelgan de los árboles, cercas y casas improvisadas. La historia comienza con don Julián Santana, un hombre que se trasladó a vivir a esa zona. Según la leyenda, encontró el cuerpo de una niña ahogada en el canal y para apaciguar su espíritu comenzó a colgar muñecas como ofrenda. Con el tiempo, la isla se llenó de figuras que, bajo el sol y la humedad, se deterioraron hasta adquirir un aspecto realmente macabro. Los visitantes aseguran que las muñecas parecen observarles, que sus ojos se mueven y que incluso cambian de posición por la noche. Aunque no hay pruebas de fenómenos paranormales, la atmósfera es tan inquietante que se ha convertido en una atracción turística verdaderamente famosa. Hoy, la isla recibe a curiosos que buscan vivir una experiencia entre lo místico y lo terrorífico.

lago Ness, en las Highlands escocesas, es uno de los destinos más icónicos para los amantes de las leyendas. Desde el año 1933, cuando se publicó la primera fotografía de una supuesta criatura en sus aguas, el mito del monstruo del lago Ness ha atraído a millones de visitantes. Nessie, como se le conoce cariñosamente, es descrito como un animal de tamaño grande, con cuello largo y aspecto similar al de un plesiosaurio. A lo largo de las décadas se han realizado múltiples expediciones científicas con sonar y cámaras subacuáticas, pero nunca se ha encontrado evidencia concluyente. Sin embargo, la falta de pruebas no ha disminuido el atractivo de la leyenda. Hoteles, tiendas de recuerdos y museos giran en torno a la criatura, convirtiéndola en un motor económico para la región.

0: Italia. La pizza con flores en Liguria.
1: En la región de Liguria, Italia, existe una tradición culinaria muy poco conocida, la pizza con flores comestibles. Durante los festivales de primavera, los habitantes preparan pizzas decoradas con pétalos de caléndula, violetas, calabacín y otras flores locales. Más allá de lo estético, las flores aportan sabores delicados y aromas frescos que transforman la clásica pizza en una experiencia gastronómica única. Esta tradición tiene raíces en la cocina campesina, donde se aprovechan todos los recursos naturales disponibles. Hoy en día, algunos restaurantes de la zona han recuperado la costumbre y la ofrecen como plato especial para turistas curiosos.

El Kumbh Mela es considerado el mayor evento religioso del planeta. Se celebra cada 12 años en cuatro ciudades sagradas de la India: Allahabad, Hariwad, Nashik y Ujjain. Durante semanas, millones de peregrinos se concentran en torno a los ríos Ganges, Yamuna y Godavari para bañarse en sus aguas, buscando purificación espiritual y liberación de pecados. La magnitud es tal que se habla de la mayor concentración humana en un mismo lugar, con cifras que superan los 50 millones de personas en algunas ediciones. Uno de los aspectos más llamativos son los sadhus, ascetas que viven apartados de la sociedad y que durante el festival aparecen cubiertos de ceniza, con largas barbas y apenas ropa. Su aspecto espectral impresiona a los visitantes y muchos los consideran santos capaces de realizar milagros. El Kumbh Mela no es solo un acto religioso, sino también un fenómeno cultural y logístico. Se levantan ciudades enteras de tiendas de campaña, hospitales improvisados y sistemas de transporte para manejar semejante multitud.

En la ciudad de Dongjiang, China, existe una tradición culinaria que desconcierta a todos los visitantes y que es ciertamente peliaguda: huevos cocidos en orina de niños varones. Cada primavera se recoge la orina de escuelas locales y se utiliza para hervir huevos que luego se venden como un manjar típico. Para los habitantes de Dongjiang, esta práctica tiene raíces medicinales. Se cree que mejora la circulación, reduce el calor corporal y aporta vitalidad, aunque para los turistas resulta chocante. Para los locales es una costumbre arraigada que se transmite de generación en generación. El proceso es peculiar. Los huevos se hierven primero en agua y luego se cuecen lentamente en orina, lo que les da un sabor y olor característicos. Los vendedores aseguran que la demanda es alta en temporada y que los clientes esperan cada año la llegada de este producto. ¿Te comerías un huevo cocido así?

La danza de tijeras es una tradición andina que combina música, acrobacia y resistencia física. Los bailarines, vestidos con trajes coloridos y adornados, con espejos y bordados, sostienen dos grandes tijeras metálicas que chocan rítmicamente mientras realizan saltos y movimientos espectaculares. La danza tiene raíces rituales. Se cree que representa la lucha entre el bien y el mal, y que los bailarines demuestran su conexión con fuerzas sobrenaturales. Durante estos eventos, los bailarines se enfrentan en duelos que pueden durar horas, mostrando su habilidad y resistencia. La música de violín y arpa andina acompañan el ritmo, creando una atmósfera vibrante. Hoy en día, la danza se ha convertido en un símbolo cultural de Perú, se presenta en festivales e incluso ha sido reconocida por la UNESCO como Patrimonio Cultural Inmaterial.

Cada Semana Santa en la ciudad de San Pedro Cutud, decenas de voluntarios se someten a crucifixiones reales como acto de fe. Clavos atraviesan sus manos y pies y permanecen en la cruz durante varios minutos. Aunque la Iglesia Católica desaprueba estas prácticas, los participantes lo consideran una forma de penitencia y devoción. El evento atrae a miles de turistas que presencian una mezcla de fervor religioso y espectáculo impactante. La tradición comenzó en la década de 1960 y desde entonces se ha mantenido como una de las expresiones más extremas de la fe cristiana. Los participantes suelen ser personas que buscan cumplir promesas o agradecer favores divinos.

El Minolet es un queso francés originario de Lille que sorprende por su proceso de elaboración. A primera vista parece una gran esfera anaranjada similar a una pelota de baloncesto, pero lo más curioso es cómo se madura. Se utilizan ácaros vivos que perforan la corteza y permiten que el queso respire, desarrollando así su sabor único. Estos diminutos insectos, lejos de ser una plaga, son parte esencial del proceso. Durante años, el Minolet fue objeto de polémica. En Estados Unidos llegó a estar prohibido porque se consideraba que los ácaros podían ser peligrosos para la salud. Sin embargo, en Francia se defendió como una tradición centenaria y finalmente se levantó la restricción. El resultado es un queso de textura firme, sabor intenso y notas a nuez, lo que lo convierten en un manjar para los amantes de la gastronomía.

En el desierto de Australia, especialmente en zonas áridas como el Parque Nacional de Death Valley, el Valle de la Muerte, aunque sea más famoso el de Estados Unidos, existen fenómenos naturales que parecen sacados de una leyenda. Piedras que se mueven solas dejando huellas en el suelo. Los lugareños cuentan historias de espíritus ancestrales que empujan las rocas, mientras que los científicos han estudiado el fenómeno durante décadas. La explicación más aceptada es que en condiciones específicas, una fina capa de hielo se forma bajo las piedras durante la noche. Cuando el sol calienta la superficie, el hielo se derrite y el viento empuja las rocas, haciéndolas deslizarse lentamente. El resultado son largas marcas en el suelo que parecen indicar que las piedras se han movido por sí mismas.

bosque de Hoyabachiu, cerca de Cluj-Napoca, en Transilvania, es conocido como el Triángulo de las Bermudas de Rumanía. Es famoso por sus fenómenos paranormales, como avistamientos de ovnis, luces extrañas y desapariciones y sensaciones de malestar entre quienes lo visitan. Una de sus características más inquietantes es un claro circular donde no crece vegetación, como si la tierra estuviera maldita. Los lugareños cuentan historias de personas que entraron al bosque y nunca regresaron, o que salieron con pérdida de memoria y mareos. En 1968, un fotógrafo captó una supuesta nave extraterrestre sobre el bosque, lo que disparó la fama internacional de este lugar. Desde entonces, investigadores paranormales y turistas curiosos lo visitan buscando experiencias sobrenaturales.

En la región amazónica de Brasil se celebra cada junio el Festival de Parintins, una fiesta que rivaliza con el famoso Carnaval de Río de Janeiro, pero con un enfoque distinto. Aquí, dos equipos, Caprichoso y Garantido, compiten en un gigantesco espectáculo que mezcla música, danza y mitología indígena. Cada grupo representa leyendas amazónicas con desfiles, carrozas y coreografías que incluyen animales míticos, espíritus de la selva y héroes locales. El festival dura 3 días y transforma la ciudad en un escenario de fantasía. Los habitantes se dividen entre los dos equipos y la rivalidad es intensa, pero siempre festiva. Lo más llamativo es cómo se integran las tradiciones indígenas en un espectáculo moderno, creando una mezcla única de cultura ancestral y entretenimiento contemporáneo.

0: Göbekli Tepe, situado en el sureste de Turquía, es considerado el templo más antiguo del mundo, con más de 11.000 años de antigüedad. Descubierto en la década de los 90, este complejo arqueológico desafía todo lo que se sabía sobre las primeras civilizaciones humanas. Antes se pensaba que los templos surgieron después de la agricultura, pero Göbekli Tepe demuestra lo contrario. Sociedades de cazadores-recolectores ya construían monumentos colosales. El lugar está formado por enormes pilares de piedra dispuestos en círculos y muchos de ellos tallados con relieves de animales como serpientes, zorros y aves. Lo más curioso es que el sitio fue enterrado intencionalmente por sus propios constructores, lo que lo preservó durante milenios. Nadie sabe con certeza por qué lo hicieron. Algunos creen que fue un acto ritual, otros que se trataba de proteger un lugar sagrado.
1: Bolivia. El ritual del Atinku en Potosí.

En la región de Potosí, Bolivia, se celebra cada año el Tinku, un ritual ancestral que mezcla danza, música y combates físicos. Los participantes, provenientes de comunidades indígenas, se enfrentan en peleas que pueden ser muy violentas, con el objetivo de derramar sangre como ofrenda a la Pachamama, la Madre Tierra. Se cree que la sangre fertiliza los campos y asegura buenas cosechas. Aunque hoy en día el Tinku se ha transformado en un festival más controlado con música y bailes que acompañan a los combates, sigue siendo una tradición impactante para los visitantes. Los hombres y mujeres participan con trajes coloridos, máscaras y movimientos rituales, creando una atmósfera muy intensa. Es un ejemplo de cómo las tradiciones ancestrales sobreviven en el mundo moderno, aunque generen debates sobre su dureza. El Tinku muestra la conexión profunda entre cultura, naturaleza y espiritualidad, y cómo los pueblos mantienen vivas sus raíces a través de rituales que desafían la mirada externa.

0: La isla de Delos, en el mar Egeo, es uno de los lugares más míticos de Grecia. Según la mitología, fue el lugar de nacimiento de Apolo y Artemisa, hijos de Zeus y Leto. La leyenda cuenta que Hera, celosa de Leto, prohibió que diera a luz en tierra firme. Los dioses, compadecidos, hicieron surgir Delos en el mar para que pudiera tener allí a sus hijos. Hoy, Delos es un sitio arqueológico impresionante, con templos, teatros y mosaicos que muestran la importancia que tuvo en la antigüedad como centro religioso y comercial. Lo curioso es que, a pesar de su relevancia histórica, la isla está prácticamente deshabitada, lo que le da un aire totalmente misterioso. Es un destino que conecta al viajero con las raíces de la cultura occidental y con leyendas que se remontan a miles de años atrás.
1: Madagascar, el baile funerario del Famadiana.

0: En Madagascar existe una tradición única llamada Famadiana, o el giro de los huesos. Cada pocos años las familias desentierran los restos de sus antepasados, los envuelven en nuevas mortajas y los llevan en procesión mientras bailan y cantan. Lo que para un visitante puede parecer un ritual macabro, para los malgaches es una fiesta alegre y profundamente espiritual. Se cree que los muertos disfrutan de la música y la compañía de sus descendientes, y que este acto fortalece el vínculo entre vivos y difuntos. La celebración dura varios días y reúne a familias enteras. Se sacrifican animales, se preparan banquetes y se contratan músicos para acompañar la procesión. Los cuerpos son tratados con respeto, pero también con cercanía. Se los pasea por el pueblo, se les habla y se les agradece por la protección que les brindan. Después de la fiesta, los restos son devueltos a sus tumbas hasta el siguiente año.
1: Japón, el bosque de Aokigahara.

0: los pies del monte Fuji, en Japón, se extiende el bosque de Aokigahara, conocido como el mar de árboles o el bosque de los suicidas. Su densidad es tal que bloquea el viento y el sonido, creando una atmósfera inquietante. Además, se ha ganado fama como lugar asociado a los suicidios, lo que convierte a este espacio en un lugar rodeado de leyendas urbanas. Los lugareños cuentan historias de espíritus que vagan entre los árboles y de brújulas que dejan de funcionar. El bosque tiene también un lado natural impresionante, cuevas de hielo, senderos ocultos y una biodiversidad muy rica. Sin embargo, su reputación oscura atrae a turistas de todo el mundo que buscan experiencias extremas. Algunos visitantes aseguran sentir presencias, escuchar voces o perder completamente la noción del tiempo.
1: Tanzania, el lago Natron y sus estatuas naturales.

El lago Natron, en el norte de Tanzania, es un paisaje surrealista que parece sacado de un sueño. Sus aguas altamente alcalinas, con temperaturas que pueden superar los 60 grados, tienen la capacidad de calcificar a los animales que caen en ellas. El resultado son figuras que parecen esculturas de piedra, aves, murciélagos y otros animales convertidos en estatuas naturales. Este fenómeno ha alimentado leyendas sobre un lago maldito capaz de petrificar la vida. Sin embargo, el lago también es hogar de miles de flamencos rosados que se reproducen allí, creando un contraste entre la muerte y la vida. Los flamencos han desarrollado una resistencia especial que les permite sobrevivir en un entorno que sería letal para otros animales.

En Rajasthan, India, se encuentra el templo Karni Mata, conocido como el templo de las ratas. Allí viven miles de roedores que son venerados como sagrados. Los devotos creen que las ratas son reencarnaciones de seguidores de la diosa Karni Mata. Los visitantes caminan entre ellas, las alimentan con leche y dulces y consideran buena suerte si una rata pasa sobre sus pies. El templo es un espectáculo único, ratas por todas partes, conviviendo con los fieles en un ambiente de respeto. Incluso existe una gran veneración hacia las ratas blancas, consideradas especialmente auspiciosas. Para los turistas, la experiencia puede resultar desconcertante, pero para los locales, es una muestra de devoción y tradición.

0: Cerca de Nápoles, bajo las aguas del Golfo, se encuentra la ciudad sumergida de Baia, conocida como Las Vegas del Imperio Romano. En la antigüedad fue un lugar de lujo y excesos, frecuentado por emperadores y aristócratas. Con el tiempo, la actividad volcánica hundió la ciudad bajo el mar, y hoy los buceadores pueden explorar villas, mosaicos y estatuas perfectamente conservadas. Baia era famosa por sus termas, sus fiestas y su ambiente decadente. Se decía que era el lugar donde la élite romana se entregaba a placeres sin límites. El hecho de que hoy esté bajo el agua le da un aire misterioso y fascinante.
1: Indonesia, el Festival de los Muertos en Tana, Toraja.

En la región de Tana Toraja, Indonesia, existe una tradición funeraria sorprendente. Cada año las familias sacan los cuerpos momificados de sus difuntos, los visten con ropa nueva y los pasean por el pueblo, algo así como se hace en Madagascar. Se cree que los muertos siguen formando parte de la comunidad y deben ser honrados. El festival es un momento de reunión familiar y de celebración. Los cuerpos son tratados con respeto, pero también con cercanía. Se les habla, se les agradece y se les incluye en las actividades a realizar. Para los visitantes es algo realmente impactante, aunque para ellos es algo totalmente normal, siendo tratados todos los difuntos como invitados de honor.

El complejo de Angkor Wat, en Camboya, es uno de los mayores conjuntos religiosos del mundo y patrimonio de la humanidad. Construido en el siglo XII por el Imperio Jemer, no solo impresiona por su tamaño y belleza, sino también por los enigmas que lo rodean. Sus torres están alineadas con fenómenos astronómicos, lo que sugiere un conocimiento avanzado de astronomía. Además, algunos relieves muestran figuras que parecen anacrónicas, como animales que no deberían estar allí según la época. Angkor Wat fue el corazón espiritual y político del imperio, y aunque hoy gran parte está en ruinas, sigue transmitiendo una sensación de poder y misterio. Los templos están rodeados por selva, lo que les da un aire mágico. Raíces gigantes abrazan los muros y la naturaleza parece reclamar lo que fue suyo. Los visitantes se maravillan no solo con la arquitectura, sino también con la atmósfera de un lugar que parece detenido en el tiempo.

La isla de Chiloé, en el sur de Chile, es famosa por su rica tradición de mitos y leyendas. Uno de los más conocidos es el del Caleuche, un barco fantasma que aparece en las noches iluminado y tripulado por brujos y seres mágicos. Se dice que recoge a los muertos del mar y los lleva a vivir eternamente en fiestas. Otro mito es el de la Pincoya, un espíritu femenino que baila en la playa para asegurar la abundancia de peces. La cultura chilota está impregnada de estas historias que se transmiten de generación en generación. Además, la isla es conocida por sus iglesias de madera declaradas Patrimonio de la Humanidad y por su gastronomía, donde podemos encontrar el curanto, un plato preparado bajo tierra con mariscos, carnes y patatas.

las comunidades que viven a lo largo del río Sepik, en Papúa Nueva Guinea, existe un rito de iniciación que convierte a los jóvenes en lo que se conoce como hombres cocodrilo. Este ritual ancestral consiste en una escarificación en la piel. Los adolescentes son llevados a las casas de los espíritus, donde los ancianos realizan cientos de cortes en su espalda, pecho y brazos. Las heridas se tratan con cenizas y hierbas para que cicatricen de manera irregular, formando patrones que imitan las escamas de un cocodrilo. El cocodrilo es considerado un antepasado mítico y un símbolo de fuerza. Según la tradición, los primeros hombres surgieron de este animal, y por eso el rito busca devolver a los jóvenes a ese origen. Soportar el dolor es parte esencial del proceso, demuestra resistencia, valor y capacidad para asumir responsabilidades adultas dentro de la comunidad. Una vez cicatrizadas las marcas, los jóvenes son reconocidos como hombres y reciben respeto por haber superado la prueba. Aunque para los visitantes este ritual puede parecer extremo, para los pueblos del Sepik es una tradición que define la identidad cultural. Las cicatrices no son vistas como heridas, sino como un orgullo que acompaña a los hombres durante toda su vida. Hoy en día la práctica sigue realizándose, aunque con menos frecuencia, y se ha convertido también en un atractivo cultural para quienes viajan a Papúa Nueva Guinea buscando experiencias únicas.

Con esta nutrida lista de eventos y curiosidades del planeta, finalizamos esta nueva entrega de Aruna. Espero que os haya entretenido y os espero en una próxima edición para seguir viajando sin que tengáis que moveros de vuestro sillón favorito. ¡Hasta el próximo programa!

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0: ¿Qué tal, amigos? Muy buenas tardes, noches. Ya casi sean bienvenidos a este túnel de vestuario, ¿eh? Como todos los viernes, aquí en el 106.1, en el 91.5 y en apecurade.es, abrimos nuestros canales ya para ir analizando el fútbol modesto en el Principado de Asturias. Como todos los viernes, con Fran Rodríguez en la parte técnica, haciendo lo que les sea los botones y con todo este repaso que les vengo anunciando. Solo aquí lo van a encontrar en este 106.1, en el 91.5 y en apecurade.es. Nadie más les va a dar, como digo, toda la información de este fin de semana que viene, de lo que va a ser la jornada. La última jornada en Tercera División. Y ya no hay más. Después de esta ya se acaba, como digo, la Tercera División, la Liga regular, y luego a partir de ahí, pues lo que vendrá será los playoffs de ascenso. Los playoffs de ascenso es lo único que nos va a quedar, como digo, en juego en esta Tercera División. Última jornada con algunas cosillas en juego. No muchas, pero algunas cosillas en juego. Les voy a ir diciendo los partidos y un poquito las claves de todos ellos. El Covadonga recibe al Titánico, partido adelantado, el único partido que se sale del horario habitual, del horario unificado, porque ni el Cova va a cambiar de posición, pase lo que pase en ese partido, ni el Titánico de la Viana va a cambiar de posición, pase lo que pase. Así que han decidido adelantarlo al sábado a las 5:30 de la tarde en el Rabanal, ya digo, con nada, absolutamente nada en juego. Avilés Estadio en Llanera, domingo a las 5. Esto sí que pueden cambiar alguna su posición, aunque no tendría trascendencia clasificatoriamente en el caso del Avilés Estadio. Da igual que quede un poco más arriba que un poco más abajo, porque estaría salvado. Luego estaría el San Martín Club Deportivo Llanes, domingo a las 5. Aquí tampoco hay nada en juego. Evidentemente también puede cambiar la posición clasificatoria, pero nada en juego. Y llegamos al primer partido con cosas en juego. Lenense Sporting Atlético en el Estadio del Sotón, con el Lenense que se juega la permanencia con un punto. Tan solo un punto tiene que conseguir el Lenense ante el Sporting Atlético para conseguir esa permanencia matemática, y el Sporting Atlético, por su parte, que necesita ganar para no depender de lo que pase en el Candín entre el Tuilla y el Caudal Deportivo de Mieres para conservar la tercera plaza. Siguiente partido es el Plaviano del Entrego, tampoco hay nada en juego, simplemente situaciones clasificatorias. El Gijón Industrial que recibe al Colunga, jugándose, como digo, al intentar salir del descenso, ahora mismo necesitaría una victoria y enjuagar esa distancia que le lleva el Enense también, en cuanto a goles a favor y en contra, necesitaría enjuagar un total de 4 goles que le lleva de ventaja el Enense en el averaje general, así que necesita que el Enense pierda por 2 y ellos ganar por 3, pues por ejemplo, ¿no? O ellos ganar por 4 y el Enense perder por 1, bueno, eso también le valdría, En definitiva, enjuagar esa distancia. El Navarro que recibe al Mosconia, el Mosconia con nada en juego, pero el Navarro, como digo, se está jugando al intentar salir de la plaza de descenso directo y entrar al menos en una hipotética salvación, siempre y cuando suba un equipo asturiano y no haya plaza de arrastre. Sierra Oceares con nada en juego y Tuilla Caudal, situación similar, parecida a la del Lenense Sporting Atlético. El Caudal se juega, como digo, también necesita ganar para intentar que un tropiezo del Sporting Atlético le pueda servir para volver a quedar tercero ya definitivamente en cuanto al playoff de ascenso, y el Tuilla que necesita ganar y esperar que tropiecen o el Gijón Industrial o el Navarro o los dos para intentar salir, como digo, del descenso y quedarse, como digo, en esa plaza de permanencia, aunque de momento sería de arrastre, porque como digo, el Tuilla lo más que puede aspirar ahora mismo es a adelantar, como digo, a Navarro y a Gijón Industrial. Necesita que el Navarro no gane y que Gijón Industrial pierda para poder adelantarlos, como digo, y quedarse con esa 15ª plaza, que es a lo máximo que puede aspirar el Club Deportivo Tuilla. Vamos a ir precisamente con todos esos partidos, empezando por el Tuilla Caudal. A estas horas no nos ha llegado las declaraciones de Ricardo Bango, del técnico del Club Deportivo Tuilla, así que escuchamos al técnico caudalistas, que necesita ganar, el Caudal Deportivo de Mieres necesita ganar y esperar a que el Sporting Atlético no lo haga en su campo, en su partido en Polalena. Escuchamos a Adrián González.
1: Pues bueno, esta última jornada es una jornada un poco atípica porque, bueno, quieres llegar lo mejor posible al playoff, no tener ningún contratiempo en modo de lesión y expulsiones, y a la vez, pues bueno, seguimos teniendo el tercer puesto en juego. Así que iremos a ganar, a por todas, e intentar, pues bueno, en el siempre difícil campo de Tuilla, donde nos apretarán mucho, ya que Bueno, ellos todavía pues, tienen opciones para quedar cuartos por la cola y bueno, oye, es verdad que está difícil, pero bueno, todo en estas últimas jornadas puede pasar, así que, pues bueno, en la última no será menos, así que bueno, intentaremos quedar terceros y sobre todo ir en el mejor punto a ese playoff y bueno, qué mejor que ir ganando.
0: Y después de escuchar a Adrián González, nos vamos al partido también, partido, como digo, con mucha miga, la Sociedad Deportiva Lenense Sporting Atlético. Es el campo donde van a estar pendientes todos los demás, porque lo va a condicionar todo. Un gol del Sporting Atlético podría cambiar, como digo, un poco cómo vayan el partido del Gijón Industrial. Y un gol del Lenense, pues también les va a condicionar, como digo, todo el partido que vaya en Tuilla, por ejemplo, ¿no? Con el caudal deportivo de Mieres, sabiendo que el Sporting Atlético pues puede pinchar. Evidentemente, las declaraciones del técnico del Sportingista nunca las tenemos. El arbitraje va a correr a cargo de Claudio Fernández García y el entrenador de la Sociedad Deportiva Lenense, que dice esto del partido, es Javier González.
2: Pues último partido de liga donde nos jugamos la permanencia en la categoría ante un rival difícil que también lucha por otros objetivos diferentes a los nuestros. Somos conscientes del rival al que nos enfrentamos, un equipo semiprofesional con jugadores jóvenes y con un buen porvenir que nos va a exigir estar a nuestro mejor nivel. Un empate nos serviría pero no podemos especular con ello, porque soy de la opinión que al final el que sale a empatar acaba perdiendo el partido. Esperamos lograr el objetivo y darnos una alegría no solo a nosotros mismos, sino también a toda la afición del Lenense.
0: Otro partido con miga es el Gijón Industrial Colunga. Ya les digo que ahora mismo el Gijón Industrial está en la plaza de arrastre. Tiene que ganar al Colunga, que no se juega nada al Colunga, que tiene 39 puntos, que no va a variar prácticamente su posición en la tabla, independientemente de que pueda bajar un puesto o subir uno si gana o pierde, pero que prácticamente es insignificante, pero el Gijón Industrial, como digo, necesita ganar, que el Lenense pierda por dos o tres tantos y ellos ganar por dos o tres tantos para enjuagar esa diferencia, para poder salvarse de la quema, porque ahora mismo la decimoquinta plaza significa plaza de arrastre. El técnico del Gijón Industrial es Hugo Busto.
3: Partido muy importante para nosotros, ya que nos jugamos la salvación. Necesitamos sacar el partido adelante, conseguir los tres puntos, por lo menos para mantenernos en la posición en la que estamos, que aunque sea de descenso virtual, estamos a las expensas de un ascenso a segunda red de otro equipo asturiano que acompañe al Llanera. De cara al último partido, contamos con todos los jugadores, con muchas ganas de participar en el partido, con ganas de que el público llene el campo de fútbol y que sea una fiesta si al final conseguimos el objetivo. Nos enfrentamos al Colunga, un muy buen equipo que ya hizo los deberes con anterioridad, se salvó ya con semanas atrás, con muy buen fútbol, muy bien dirigidos por Efren, consiguieron un año espectacular sin pasar riesgos por el descenso. Sabemos que va a ser un partido complicado, pero bueno, tenemos que imponernos ya que jugamos en casa y necesitamos los tres puntos para, ya sea para lograr la salvación de manera o virtual o definitiva en función de lo que pueda pasar en el partido del Lenense y el Sporting Atlético.
0: Partido que arbitra, porque no lo dije antes, Juan González Suárez, es el Gijón Industrial Colunga, y escuchábamos a Hugo Busto. Y también cosas en juego en Tabiella, con arbitraje de Rubén Darío Peraleda Mateos. Mosconia no se juega nada, porque Mosconia va a quedar quinto, pase lo que pase en este partido, pero el Navarro se juega mucho, el Navarro se juega intentar salir del descenso. Para ello tiene que tropezar el Gijón Industrial, que está complicado, como digo, porque el Colunga tampoco se juega nada, pero el Navarro lo tiene que intentar. Y lleva tres derrotas consecutivas el conjunto de este hombre que escuchamos a continuación, que es David Sánchez Rivas Davo.
4: Hola Paco, bueno, pues último partido de la temporada, una temporada que ha sido dura, una temporada en la cual hemos demostrado en partidos que teníamos capacidad para ganar a grandes equipos o competir contra grandes equipos, y otros tramos de la temporada en la cual, pues bueno, bajamos un poco ese nivel competitivo que solemos tener y lógicamente pues nos pasa factura, y sobre todo ahora última hora que en las tres últimas jornadas pues no hemos conseguido ningún punto, lo que nos lastra estar ahora mismo pues terceros por la cola y depender de otros equipos para saber si podemos mantener la categoría o no. De todas formas, nuestra misión es intentar ganar el domingo a un Mosconia que creo que viene un poco diezmado por bajas, tema de bajas, al final creo que están sufriendo bajas, y luego también, pues bueno, imagino que estarán pensando más en el partido de la próxima semana contra el Alcoba en el playoff que en nuestro partido. Pues por lo tanto, ya te digo, intenta sacar el partido adelante y después, pues eso, ya una vez finalizado el partido, pues esperar a resultados, y si hay suerte y el Indus no gana, pues bueno, tocará esperar después al playoff. Pero bueno, ya te digo, una pena porque creo que hemos hecho una buena temporada en la cual hemos competido entre grandes equipos y nada, que muchas gracias por todo y un abrazo, Paco.
0: Pues con él acabamos, con el saludo de Davo, acabamos, como digo, este repaso a lo que va a ser la jornada. Ya no hay más partidos, ya no hay más nada en juego. A partir de aquí, pues muchos cambios de entrenador, que se están viviendo, como digo, en esta categoría. De los que bajan, del Lealtad, que ya ha anunciado el cambio de entrenador, suena Clemente Sánchez para la banqueta del Lealtad. En el Unión Popular de Langreo, donde suena Lucho Valera para la banqueta del Unión Popular de Langreo, también puede que se decidan por Jaime Álvarez, aunque parece que está mejor posicionado Lucho. Y luego pues tenemos el cambio en la banqueta en el Mosconia, que bueno, está condicionado un poquito, ¿no?, a ver el final de temporada. Suena el rum-rum, el San Martín de Sotrondio, que ya lo ha hecho efectivo. Parece que puede sonar el de siempre, o sea, Froilán, que ahora mismo está en el tineo. Al entrego parece que suena Jubel para relevar al técnico, como digo, Lucho Valera. Parece que va a llegar Jubel Sánchez, tras base Sotrondio, el entrego. Luego para el Ceares parece que suena Pablo Busto también, que está bien posicionado para volver al conjunto tellero. El Praviano no sabemos si va a seguir con Sergio Inclán al frente. En el Siero, ya Luis Rueda ha dimitido, pues parece que va a llegar el bueno de Luis Arturo. Y luego, pues a partir de ahí, no sé si habrá más cambios después en los equipos en los que pueden descender o, bueno, mantenerse, ¿no?, en esta última jornada. Veremos a ver lo que pasa también con la banqueta del Enense, o con la banqueta del Indus, o con la banqueta del Tuilla, y evidentemente con la del Titánico de la Viana, que ya está descendido y que ya han hecho oficial que Román Candano no sigue en el conjunto de la Viana. Así que a esta hora, después de hacer este repaso, hacemos un breve alto en el camino y a vuelta de paso volvemos ya con la primera de Astrofútbol, donde todavía hay mucha tela que cortar.
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0: Y a la vuelta de pausa, pues regresamos con la jornada número 33 en primera de Astur Fútbol, en este grupo único, porque no hay más, como digo, en esta regional preferente, primera de Astur Fútbol, en la que descansa el Condal de Noreña. Le toca descansar a un equipo de los de arriba. El resto de la jornada, número 33, como digo, Unión Comercial La Fresneda a las 12 de la mañana en Tudela Beguín el domingo. También el domingo a las 12, Roces Hispano, 12 y media para el Vallovín Club Deportivo Tineo. El San Claudio Muros Balompié a las 4 de la tarde, Valdesoto se mide al Astur. A las 5, Ribadesella Sporting C, partidazo por todo lo alto. El Puerto Vega recibe al Luarca en un duelo comarcal a las 5 de la tarde. El Europa de Nava a la Universidad de Oviedo, y a las 6 cierra la jornada en el campo de San Sebastián de Barcia entre el Barcia, que está virtualmente, como digo, casi descendido, y el Andés, que está virtualmente ahí arriba, ¿no?, en la pelea por intentar el ascenso de categoría. Así que, bueno, pues vamos a vivir, como digo, esta jornada con especial enfoque en varios encuentros. Empezamos por el que abre la jornada, que decíamos que abría la jornada, entre la Unión Comercial y la Fresneda, con arbitraje de Alberto Gil Martínez, y que tiene a los dos equipos, uno intentando escapar de la posible plaza de arrastre, ¿no?, la plaza número 16, a la que le saca 3 puntos, o sea, le saca 3 puntos al Luarca, que está en esa plaza decimos esta, y luego está el Barcia. El Barcia lleva muchísimas derrotas consecutivas, y está, perdón, el Unión Comercial, que lleva muchas derrotas consecutivas, lleva 2 empatitos, de los últimos 15 puntos están solo lleva 2, y se enfrenta, como digo, a la Fresneda, que viene de ganar su partido y que podría, pues, casi certificar el descenso del Unión Comercial. Es lo que no quiere, como digo, su entrenador, que es Andrés Hernández.
9: Pero nada, tenemos un partido ante la Fresneda donde ya las pocas opciones mínimas, por decir casi imposibles, serían intentar ganar este partido y a ver lo que pasa. Pero bueno, sabemos que lo que tenemos que buscar de aquí a final de temporada es intentar recuperar algunas sensaciones e intentar ganar algún partido para marcharnos con un buen sabor de boca. En cuanto al rival, bueno, supongo que vendrá muy exigido, porque ahora, al haber una plaza más de descenso, pues por arrastre del Langreo, pues siempre va a haber la incertidumbre de una posición más para el descenso. Entonces esperamos un rival que vaya a poner toda la carne al asador, y nosotros tendremos que intentar competir a su nivel para intentar llevarnos el partido. Si no, va a ser muy difícil que nos podamos llevar el partido, aunque ya digo, la motivación de ellos puede ser un poco mayor que la nuestra, porque nuestras posibilidades son mínimas, por no decir casi imposibles. Ellos sí que se juegan el intentar salvar la categoría.
0: Y nos vamos hasta el partido de Roces, que también se va a disputar, como digo, en la matinal del domingo. 55 puntos tiene Roces y 55 puntos su oponente, que es el Hispano de Castellón. Eso sí, el Roces tiene un partido más que el Hispano. El Roces tiene que descansar y el Hispano ya lo ha hecho. Lleva 3 victorias consecutivas al conjunto de Castellón, y el Roces quiere que se le acabe la racha allí en su campo, en el campo de Covadonga. Escuchamos al míster del TSK Roces, que es Santi Costales.
10: Hola Paco, muy buenas. Pues este domingo recibimos aquí en Roces al Hispano, uno de los mejores equipos de la categoría. Un equipo con las ideas clarísimas, con gente con muchísima experiencia que se la saben todas, con muy buen nivel físico, con muy, muy, muy buen nivel técnico, y eso les hace, pues, lógicamente, estar en la parte alta de la tabla, peleando por un ascenso a tercera división por méritos propios y muy merecidamente. Te diría que es un partidazo, pero si bien es verdad que como la parte de arriba está tan comprimida y tan apretada, todas las semanas hay un partidazo. La semana pasada, pues, hubo uno, la anterior hubo otro, sin ir más lejos, el que jugamos nosotros contra el Sporting C, y el hecho de tener tantos equipos pegados en la parte de arriba, pues es lo que lleva, que todas las semanas hay un partido, un duelo directo, y cada vez queda menos y cada vez se puede fallar menos, porque el margen de error es mínimo, ¿no? Prueba de ello es que el tercer clasificado saca 3 puntos al séptimo, que somos ahora nosotros, y eso demuestra lo igualada de aquí está la categoría, lo competidísimo que está todo y lo difícil que es. Afrontamos el partido con la ilusión de volver a la senda de la victoria, que después del empate la semana pasada en Luarca, que nos supo poco, y sabedores también de que tenemos enfrente un rival muy serio, muy bien organizado, y que va a ser muy difícil, pero Tenemos que hacernos fuertes en casa y tenemos que intentar sumar de tres y seguir en la pelea hasta el final, porque más allá de conseguir el premio del ascenso o no, lo que está claro es que a todos nos gustaría llegar en la pelea hasta el último día, estar en la lucha. Si luego al final suena la flauta y consigue subir, estupendo, porque al final va a ser cuestión de detalles y de suerte, esto es así, con tantísima igualdad, pero si no, por lo menos el poder pelearlo hasta el último día. Muchísimas gracias, Paco.
0: Y nos vamos hasta Valdesoto para ver otro equipo de los de la parte alta de la tabla, ¿eh? Si decíamos que el duelo de antes era de dos equipos con 55, el Astur llega a esta cita en Valdesoto con 56 puntos, a dos del Andés, que marca el ascenso directo con tres victorias consecutivas. El conjunto de Pablo de Tori tiene una difícil prueba en un campo complicadísimo, como es el campo de Villarea en Valdesoto, que lleva una racha importante de partidos sin perder. Ahora mismo lleva tres empates y dos victorias de los últimos cinco partidos el conjunto de Valdesoto. Así que escuchamos al míster del Astur, que es Pablo de Tori.
11: Hola, Paco, ¿qué tal? Bueno, pues el domingo visitamos Valdesoto, un campo muy, muy difícil, contra un equipo que siempre es muy competitivo, especialmente de local, que maneja muy bien su campo, que es un poco peculiar, y que se reforzó francamente bien en enero y está haciendo una segunda vuelta francamente buena, recuperándose mucho en la parte clasificatoria, y nos esperamos un partido muy difícil contra un equipo muy, muy competitivo. Y nosotros, pues, preparando lo mejor posible, sabiendo que ahora ya está todo en detalles, que llega el tramo final de la competición. Llegamos bien, en un momento de responsabilidad también, porque todo lo que se lleva trabajado estos 9 meses, pues se va a decidir ahora, pero siendo muy conscientes de la dificultad, pero dándole la importancia que tiene. Y con ganas de que llegue ya el domingo y presentarnos en Villarea siendo muy competitivos y con mucha motivación.
0: Y nos vamos hasta Puerto Vega, a medio camino, ¿no? Entre la parte baja y la parte alta. No va a llegar arriba, es muy difícil que el Puerto Vega pueda recortar todos los puntos que le saca, como digo, Holandés, que son 10, y tampoco le van a pillar por abajo, que está virtualmente también, bueno, le saca más de 20 puntos, o sea, 20 puntos a la plaza de arrastre, así que el Puerto Vega está en una zona que se puede quedar en tierra de nadie, va a ser de los pocos equipos, ¿no?, que se pueden quedar en tierra de nadie. Probablemente solo dos equipos se van a quedar en tierra de nadie, que son el Puerto Vega y el San Claudio, y los demás van a tener que luchar por arriba, o mirar para arriba o mirar para abajo. Así que, como digo, uno de esos equipos puede ser el Puerto Vega y el Barca, que se juega mucho, intentar salir de esa plaza de arrastre que ahora mismo ocupa el conjunto de Rubén Jiménez.
12: Buenas, Paco. Pues bueno, este fin de semana es que el partido que nos va a enfrentar va al Puerto Vega. Esperamos un partido complicado, mucha intensidad, que es un derbi. Nosotros esperamos poder conseguir algo positivo en un campo que sabemos que es muy, muy, muy difícil, donde ellos son muy fuertes. Creemos que es uno de los mejores equipos de la categoría también. Es una salida de las más complicadas, creo que tenemos y que tuvimos a lo largo del campeonato. Ya queda poco para finalizar. Cualquier punto que se vaya sumando para nosotros es oro, y intentaremos seguir en buena dinámica tanto de resultados como de juego, a ver si nos podemos alejar un poco de la zona de descenso e intentar achicar un poquito más la clasificación para tener más posibilidades de la salvación. Nada, partido complicado a priori lo que nos espera en Puerto Vega.
0: Y el duelo por todo lo alto, el duelo de esta jornada, el mejor partido de la categoría, se va a jugar en Orellana, entre el Ribadesella y el Sporting C. Ribadesella es segundo, tiene 59 puntos, lleva una racha inmaculada de 5 victorias en los últimos 5 partidos y recibe al líder de la categoría, que tan solo le saca 3 puntos, que es el Sporting C, que ha pasado una mini mala racha de resultados que le ha hecho perder algunos partidos, pero no, bueno, se ha vuelto a poner ahí arriba, con esos 62 puntos. Veremos a ver quién se lleva el gato al agua en este partido, como digo, que puede ser trascendental para el ascenso directo. Escuchamos al míster del Ribadesella, que es Íñigo Cortés.
13: Hola, Paco, ¿qué tal? Bueno, pues este fin de semana tenemos uno de los partidos a priori más complicados de todo el año. Tenemos enfrente al que ha sido líder de la categoría a lo largo de toda la temporada, pues de una manera muy solvente y obviamente pues un equipo con muchas herramientas para acabar consiguiendo el título en la categoría. Nosotros llegamos en lo que yo considero que es un buen momento, tanto a nivel de resultados como de juego, para enfrentar el partido y nada, queremos, sabiendo que va a ser muy difícil, que el rival es muy complejo y que vamos a tener que hacer muchísimas cosas bien para sacar los tres puntos, nuestra intención es intentar ganar el partido y para ello vamos a necesitar un esfuerzo extra en todos los sentidos, tanto a nivel de concentración como a nivel físico. Tendremos que ser un equipo muy solidario, también tendremos que ser un equipo que tenga muy claro qué es lo que quiere hacer y qué es lo que no quiere hacer, y también animo a la gente de la villa a que se acerque al campo. Nos quedan tan solo dos partidos en Orellana para finalizar la temporada y ese punto extra que nos puede dar la gente también considero que puede ser muy importante. Bueno, Paco, un abrazo.
0: Y con él cerramos, como digo, este repaso también a la primera Astur Fútbol con Íñigo Cortés, con el entrenador de moda ahora mismo de esta categoría, porque el conjunto riosillano se puede poner, se puede poner al frente de la primera Astur Fútbol después de ser un recién ascendido. Así que casi nada al aparato para el conjunto riosillano. Hacemos un alto en el camino y volvemos ya con la segunda Astur Fútbol, que también va quedando poquito, tan solo dos jornadas les quedan para finalizar en esa segunda, en esa categoría de la que regresaremos a vuelta de pausa.
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0: Y nos vamos ya a esta segunda Astur Fútbol, como digo, en sus dos grupos. En el grupo primero tenemos el único equipo ascendido de categoría de estos dos grupos, como digo, es el Real Avilés Industrial B, que ascendió la semana pasada y que esta semana se enfrenta al Fabril en partido adelantado a la jornada del sábado a las 6 de la tarde como homenaje a ese ascenso, campeonato y ascenso del Avilés B que se enfrenta al Fabril. El domingo a las 12, partido trascendental para ambos, Candás y Aranes a las 12 de la mañana en La Mata, 12 y cuarto, también un partido trascendental mental por todo lo bajo. La Asunción que recibe al Boal en el campo de Laboral, 12:15. A la 1, triple de Gijón Codema. A las 5, Gozón Podes, también jugándose muchas cosas por arriba y por abajo. Narcea Cirúrgico a las 5 de la tarde. Navia Praviano B a las 5 de la tarde. También a esa misma hora, en San Miguel de Trevías, el Treviense recibe al Marítimo. Lo que la temporada pasada era un duelo de tercera de Asturfútbol, ahora casi se convierte en un duelo por el ascenso, ¿eh? Porque ha fallado un poquito el Marítimo en un tramo de campeonato, que si no, pues ya va a ser también un duelo directo por el ascenso. El Vegadeo recibe a Ético La Camocha para cerrar a las 5:30 de la tarde en el campo del Soutón. Nos fijamos precisamente en estos dos duelos por la parte de abajo. El primero de ellos, la Asunción recibe al Boal a las 12:15 con arbitraje de Dries Boudin Fadili, y que tiene a dos equipos que van a luchar por eludir la plaza de descenso y también la de arrastre, que puede caer en este grupo, si es que finalmente pues hay una plaza de arrastre, que tampoco se sabe definitivamente, ¿eh? También tiene que pasar un poquito el filtro. Tiene que pasar primero la fase de ascenso de tercera de tercera división, luego tiene que pasar también el filtro porque, como saben, el Urraca no va a ocupar plaza en esta categoría. Estaba previsto que pudiera ocupar plaza en esta categoría, pero no lo va a hacer. Y evidentemente, pues ahí tienen alguna posibilidad estos equipos de no ser arrastrados por el descenso del Langreo. Así que la Asunción, que tiene 30 puntos y que está en esa 15ª plaza que puede ser conflictiva, y el Boal, que está en descenso con 28 puntos, son dos puntos menos. Escuchamos al técnico de la Asunción, que es Ramón Alfonso.
18: Buenas, Paco. Pues nada, el domingo a las 12:15 recibimos al Boal en la Laboral. Un partido que, bueno, viene marcado porque los dos equipos estamos muy necesitados de puntos, sabemos que va a ser un partido muy exigente. Nada extrañar, como fue el largo de toda esta temporada, que los partidos fueron exigentes y competitivos, pero bueno, este un plus más porque nos enfrentamos dos rivales directos. Y bueno, hay que intentar que los chavales, que la presión no les pueda, que los piernes vayan. Entonces, en resumidas cuentas, que la presión no pueda con la motivación de poder nosotros hacer nuestro partido, de encontrarnos a nosotros mismos. Y para eso tácticamente ya lo estamos trabajando durante toda la semana, nos queda la jornada de hoy. Y sabiendo de la dificultad de todo ello, hay que saber contrarrestar al Boal en fases defensivas e intentar hacerles daño con el juego ofensivo nuestro. Y que un partido para que disfruten los de afuera, pero para que les pasemos canutes los de dentro. Entonces, esperemos que se vea un buen partido y que los puntos se queden en casa y que sea un domingo un poco alegre. ¿Vale, Paco? Venga, anda, gracias por todo, un abrazo enorme.
0: Y el partido que va a cerrar la jornada, después del abrazo de Ramón Alfonso, al que saludamos también, cariñoso abrazo también para Ramón Alfonso, nos vamos a ver lo que va a pasar, ¿no? A escuchar, a ver lo que va a pasar en ese partido en Vegadeo, entre el Vegadeo y el Atlético de la Camocha, en el campo del Soutón, a las 5:30 de la tarde, para cerrar la jornada. Y es que el Atlético de la Camocha se juega al poder entrar en el playoff, le quedan dos jornadas y tiene ahora mismo 55 puntos. El playoff lo marca el Gozón con 57 puntos, que son dos más. Pero el Vegadeo no puede estar del todo tranquilo porque la Asunción tiene 30 puntos y posiblemente, como digo, esa plaza pueda ser de arrastre. Así que el Vegadeo tiene 34 y tranquilo. Aunque se dice tranquilo, tampoco puede estar los de Pelayo Paraje.
19: Buenos días, Paco. Pues nada, estamos ya acabando temporada. Último partido en casa de este año. Bueno, ante una Camocha que viene a buscar meterse en estos puestos de playoff, y bueno, será un partido como la ida bastante disputado ante un gran equipo. La verdad que no seguí mucho durante el año, pero conociendo jugadores que tiene, pues seguramente será un partido difícil para nosotros, que tenemos que ganar, porque todavía no sabemos cómo está el tema de los arrastres, el tema del Urraca. Entonces no sé si esa cuarta plaza nos afectará, y esperemos llenar el campo y bueno, y competir como estamos haciendo últimamente los partidos de casa y ser el Vegadeo que bueno, que nos costó mucho ser este a lo largo de muchas jornadas. Y nada, intentar conseguir la victoria y cerrar ya tío la permanencia de una vez, que creo que bueno, nos la merecemos por todo lo que llevamos sufrido. Así que nada, gracias por todo y un abrazo para todos.
0: Y con Pelayo Paraje, después de escuchar a Pelayo, nos vamos al otro grupo, al grupo segundo, donde aquí no tenemos campeón ni ascendido, pero puede ser el Nalón esta semana. Además, juegan casa contra el Lealtad B. Bueno, todo está preparado para que el Nalón pueda cantar el alirón y el ascenso de categoría, que pueda ser una fiesta a la que nos sumaremos y nos uniremos durante esta próxima semana. Pero de momento, como digo, pues vamos a contarles los partidos que hay para este fin de semana. Dos adelantados al sábado. Juvencia de Trubia, que recibe al Atlético Lugones. Partidazo en Quintana, mañana sábado a las 6 de la tarde, y a las 7, un poquito más tarde, el Madalena Martín recibe al Langreo B en el campo de Santa Eulalia. El domingo para las 12 de la mañana, Independiente Condal B, Coyoto Pumarín, Nalón Lealtad B, donde digo que puede haber una fiesta si el Nalón asciende. Celtic de Puerto Cánica será a las 12 y cuarto en el Arturo Villar. El Lada Langreo recibe a las Asturias de Blimea a las 12 y media en el Guillermo Menéndez Coto. El Asturias que tiene que aprovechar o esperar, ¿no?, cualquier tropiezo, ¿no?, que tengan los del Nalón para intentar ponerse lo complicado, aunque ya casi lo tienen asumido, que van a jugar el playoff de ascenso. Luego escucharemos también a su segundo entrenador. Y el Turón, que recibe al San Jorge a las 5 de la tarde, dos partidos tan solo para la tarde, el Turón San Jorge a las 5 y a las 6 menos cuarto el Grujón, que recibe al descendido ya Guillén La Fuerza, con la obligación para el Grujón de puntuar para poder escapar de lo que puede ser una posible plaza de arrastre. Nos fijamos en dos partidos, precisamente el del Celtic, que quiere huir de esa plaza de descenso, tiene 30 puntos, 2 de desventaja con el Grujón, y que va a un campo como el del Cánicas, que tiene 40 puntos, que ya está matemáticamente, ¿no?, podremos decir, sí, matemáticamente, bueno, todavía no, le falta para poder librar la plaza de arrastre. Igual yo creo que no le va a hacer falta nada, pero lleva 3 derrotas consecutivas el conjunto de Fernandín, y que no se puede fiar del Celtic de Puerto, como digo, al que va a visitar. Escuchamos al propio Fernandín.
20: Pues el domingo nos desplazamos a Oviedo para enfrentarnos al Celtic de Puerto, que está en zona de descenso, y nosotros intentaremos cambiar un poco la dinámica que venimos arrastrando muy mal de resultados desde que estuvimos ahí en una zona intermedia, que ni nos podemos enganchar con los equipos de arriba y el descenso lo tenemos bastante lejos, pues intentaremos cambiar esta dinámica.
0: Y el Asturias de Blimea, que quiere evitar la fiesta del conjunto del Nalón de Ioniego, para eso tiene que esperar un tropiezo del Nalón y ganar en un campo como el del Lada Langreo, que ya está, como digo, casi matemáticamente también, con la permanencia en el bolsillo, el conjunto de Ricardo Terente, después de su buena victoria la semana pasada. Lleva 2 victorias en los últimos 3 partidos, con un empate en el medio, así que lleva 3 sin perder. Y el Asturias de Blimea, que como digo, pues necesita ganar y esperar un tropiezo del Nalón, aunque lo ven ya complicado, están asimilando que van a jugar el playoff de ascenso, lo dice su segundo entrenador, David Fele.
21: Muy buenas, Paco. Bueno, pues vamos al Lada y nada, vamos un poco ya con la sensación, no matemático, pero bueno, hay que ser honestos. Y ahí con la sensación de que, bueno, nosotros ya nos va a tocar jugar un playoff. El Lada ya certificó la permanencia, entonces vamos con la intención de ganar, de sacar los 3 puntos, porque todos los puntos que sumases más ya sería la mejor campaña del Asturias en esta categoría. Y bueno, aparte de eso, dar minutos a gente que tiene menos minutos en la temporada, ya que se nos avecina un playoff que va, bueno, muy emocionante. E intentar llegar en mejores condiciones, hacer alguna pequeña prueba que si queremos hacerla, que ya es el momento ahora, de estos 2 partidos. Intentamos competir con el Anoa hasta el último momento, pero bueno, si el último empate con el Turón en casa, ya te digo, no y en matemático, pero bueno. En la Nalón este domingo lo más probable y ahí que sea campeón de liga y obtenga el ascenso en la mano, que aparte ya es muy merecido, ya que fue el mejor, y hay que quitarse el sombrero porque bueno, Jonás consiguió hacer ahí un equipo, vamos, que da gusto verlos jugar.
0: Y con Fele hacemos el último alto en el camino, y después de ese último alto en el camino analizaremos los playoffs de ascenso a esta categoría, de los que estamos hablando, a segunda Asturfútbol. Solo dos plazas, hay 16 equipos clasificados, así que la lucha va a ser dura y larga.
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0: Y ya terminada la fase regular en esta categoría de la que hablamos a continuación, que es la tercera Asturfútbol, lo que empiezan con cuatro equipos, ya lo hemos dicho la semana pasada, que hay cuatro equipos ascendidos. Del grupo 1 ascendió el Manuel Rubio, el Club Deportivo Manuel Rubio. Del grupo 2 ascendió el Mosconia B. Del grupo 3 ascendió la Unión Deportiva Sariego. Y del grupo 4 ascendió finalmente el Cornellana. Así que ahora mismo lo que queda son dos plazas de ascenso que se van a jugar todos estos equipos en todos estos partidos que comienzan ya los octavos de final en la ida. Solo pueden quedar dos, como digo, solo pueden quedar dos equipos que asciendan. Las eliminatorias son las siguientes: a las 12 de la mañana la ida, Colegio Riaño Marina Norte Gijón Sport, Sociedad Deportiva Campomanes Unión Astur en el Campo del Molín. A las 4 de la tarde la Manjoya recibe al Real Tapia. También el domingo a las 5 en el Zaguán, el Salas recibe a la Corredoria. A las 5 y cuarto en Lloreda, la Agrupación Deportiva Lloreda, que va a jugar un playoff por primera vez, se enfrenta al Llanera B. El Club Deportivo Labraña, que lo mismo le pasa en el Mortero, se va a enfrentar al Club Deportivo Riosa a las 5 y cuarto de la tarde. El Hispano B va a recibir a la Escuela de Fútbol Real Oviedo el domingo a las 6 de la tarde en La Ferrota. Y otro filial, el Siero B, que va a recibir al Versalles para cerrar la jornada en el Campo del Bayo a las 7 y media de la tarde del domingo. Estos son, como digo, los emparejamientos. O Colegio Riaño, Marina Norte, Campomanes, Unión Astur, La Manjoya, Tapia, Salas, La Corredoria, Allen, Lloreda, Llanera B, Labraña, Riosa, Hispano B, Efro y Siero B. Versalles, uno de esos o dos de esos equipos, solamente dos equipos van a conseguir el ascenso. Dense cuenta de que son ahora mismo pues 16 equipos para dos plazas. Vamos a ir analizándolos poco a poco. La primera parada en Riaño, en el Colegio Riaño, en la Peña Villa, a las 12 de la mañana del domingo, donde el Marina Norte Gijón Sport, que lleva toda la temporada arriba, que prácticamente buscaban el ascenso directo, pero no ha podido ser, se ha encontrado con el Manuel Rubio, que ha estado muy fuerte en toda la temporada, y ahora se tienen que enfrentar, como digo, en esta primera eliminatoria al Colegio Riaño. Así que escuchamos al entrenador del Marina Norte, que es Martín.
23: Bueno, la verdad es que estamos súper ilusionados con que llegue el fin de semana.
3: con la posibilidad de jugar el primer playoff en el año de creación del club. Así que bueno, estamos muy contentos. Sabemos evidentemente que va a ser un partido muy difícil, porque bueno, al final el Riaño es un club que está acostumbrado a jugar este tipo de partidos. Ya el año pasado jugó el playoff. Sabemos que en su campo es donde son muy fuertes, tienen un equipo con jugadores veteranos que conoce la categoría, tienen experiencia en este tipo de partidos, así que bueno, dándole a nuestros jugadores la mayor tranquilidad, dándoles la información justa para que sepan lo que se van a encontrar y bueno, y sobre todo que disfruten esta experiencia, que es una oportunidad única para nosotros, así que bueno, dispuestos a competir, a dar el paso e intentar que bueno, este playoff se alargue lo mayor posible y seguir manteniendo el sueño del ascenso y bueno, con la seguridad de haber hecho una gran temporada, siendo el mejor segundo de los cuatro grupos, así que bueno, a intentar hacernos fuerte con todo lo que hicimos en el año.
0: Pues ahí estaba Martín, como digo, entrenador del Marina Norte Gijón Sport, que tiene su primera parada en el campo de la Peñavilla. También como mejor clasificado se enfrenta el Unión Astur fuera de casa y va a visitar el campo del Molín en Campomanes. Un Campomanes que ha ido de más a menos, podríamos decir, durante la temporada, pero que llega a este playoff pues con la ilusión, ¿no?, de poder superar esta primera eliminatoria ante el Unión Astur. El entrenador del Campomanes, al que escuchamos a continuación, como digo, que juega de local en el Molín, es Carlos Cenao.
4: Buenas, Paco. Este domingo a las 12 comenzamos en Campomanes el playoff tras clasificar cuartos contra el tercero grupo 1, el Unión Astur, y afrontamos la eliminatoria con mucha gana e ilusión. Y bueno, ya que son enfrentamientos en los que vas un poco a ciegas, no pudiste estudiar a los rivales como quisieras, ya que hasta la última jornada no se definieron las posiciones. Por lo tanto, creemos que lo mejor es centrarnos en reforzar lo que nosotros hacemos y plantear el partido de esa manera. Pues eso, pensando, bueno, tenemos que mejorar esto defensivamente, vamos a intentar hacer esto ofensivamente, vamos a, pues bueno, matizar un poco todo lo que fue a lo largo de la temporada en nuestro juego y desde ahí intentar adaptarnos un poco también a lo que nos vaya pidiendo el partido. Sabemos que no va a ser fácil, que va a ser complicado. Unión Astur, bueno, no se puede ver, un equipo que marca bastantes goles, que bueno, oye, quedó tercero en un grupo también que, quitándoles dos primeras posiciones, les otros también fueron disputados hasta la última jornada. Entonces, bueno, que nada va a ser fácil, evidentemente, y tenemos que plantear el partido desde las nuestras virtudes. Sin más, un saludo y gracias de nuevo, Paco.
0: Pues con el saludo de Carlos Cenao y con las gracias del propio técnico del Campomanes, nos vamos al siguiente partido, el choque de la Pisiarra, a las 4 de la tarde del domingo. La Manjoya-Real Tapia. El Real Tapia estuvo a un tris de poder ascender de manera directa, no le dio al final la clasificación y ahora se lo tiene que jugar en el campo de la Pisiarra. Es la primera parada, como digo, para el conjunto del occidente de Asturias. Una Manjoya que se ha metido ahí gracias a su buen rendimiento en los últimos partidos, así que vamos a escuchar a su entrenador cómo afrontan esta eliminatoria, que es Marcelino Cuesta.
5: Buenas, Paco. Bueno, nosotros llegamos al partido con muchas bajas, con muchas lesiones de larga duración, jugadores tocados. La verdad que se nos hizo un poquitín larga la temporada. No tuvimos a todos disponibles prácticamente en ningún momento del año y aún así nos metimos. Así que creo que ese es el argumento más potente que tenemos de cara a estos dos partidos de playoff. Sabemos que vamos a tener enfrente un equipo sólido, quizá el que mejor defiende de todos los equipos que estamos en playoff, y bueno, confiamos en hacer un buen partido en casa, en césped sintético, y llevar un buen resultado a Tapia. Así que nada, intentando sacar el máximo provecho de todo lo que tenemos, cuidando las piezas que tenemos ahí un poquitín más delicadas y con muchas ganas, la verdad. Esperemos que haya una buena entrada en la Pisiarra, que la gente nos apoye y que podamos llevar un resultado favorable a la vuelta.
0: Pues ahí está el audio que nos mandaba Marcelino Cuesta de cómo afrontan ese partido a las 4 de la tarde. Y nos vamos hasta el Zaguán, hasta el occidente de Asturias. Allí en Salas, en el campo del Zaguán, se van a ver las caras el Salas y la Corredoria. Yo creo que dos de los favoritos para poder alzarse con el ascenso. El Salas, que tuvo una temporada muy, muy fuerte también, y la Corredoria, que se ha encontrado, yo creo que con dos colosos, ¿no?, en su grupo, que le han taponado un poquito, pero ha quedado ahí en tercera posición, con lo cual el grupo de la Corredoria también era fuerte. Vamos a ver cómo se dirime este emparejamiento, quizá uno de los, yo creo que uno de los más interesantes también de estos octavos de final. Así que vamos a analizarlo con el técnico del conjunto del Salas Club Deportivo, que es Roberto Balsera.
6: Pues llegamos al playoff en uno de los mejores momentos de la temporada. La verdad es que los chavales están entrenando bien, están compitiendo bien. Creo que somos un equipo que va a dar mucha guerra en el playoff. Creemos que estamos al nivel de los mejores y que podemos competir con cualquiera. Así que bueno, esta primera eliminatoria contra la Corredoria la afrontamos con muchas ganas de que llegue. Muy contentos de jugar el primer partido en Salas con nuestra gente, que sabemos que va a apretar. Vamos a salir a competir, a hacer un buen partido y a intentar sacar un buen resultado ya en la ida. Sabemos que la Corredoria tiene buen equipo. Es un equipo, además, bueno, muy bien trabajado, que hizo una temporada muy buena en su grupo. Así que bueno, va a ser una eliminatoria muy competida, pero creemos que si estamos en nuestro nivel y hacemos las cosas que tenemos que hacer, podemos sacar un buen resultado en la ida y podemos superar la eliminatoria. No estamos confiados, pero sí que tenemos confianza de que estamos en un momento muy bueno, de que venimos desde el mes de febrero, venimos en línea ascendente y que el playoff nos llega en un muy buen momento. Así que nada, con muchas ganas de que empiece y deseando devolver al Salas a la categoría en la que tiene que estar.
0: Pues así de fuerte y confiado se siente, como digo, también los de Salas. Hay dos partidos, como digo, en Gijón. Van a ser a las 5:15 los dos, uno en Lloreda, en el campo de Lloreda, y el otro en el campo del Mortero. Y saltamos a los partidos de las 6 de la tarde, con el Hispano B, que recibe en su casa, en la Ferrota, a otro de los filiales de la categoría, un filial fuerte, aunque se llame A, es en realidad la escuela de fútbol del Real Oviedo, y que evidentemente pues es un rival fuerte y que recibe a otro filial fuerte, potente también, como el Hispano B, porque apuesta mucha gente también en su casa, en la Ferrota. Vamos a escuchar al míster del conjunto local, que es Johnny.
7: ¿Qué tal, Paco? Muy buenas a todos. Pues nada, llegamos a la nueva temporada. Llega el ansiado playoff. Después de una temporada dura, hemos conseguido el objetivo y ahora vamos a pelearlo con toda la ilusión del mundo, la verdad. Nada, llegamos con buenas sensaciones. Después de haber ganado los últimos partidos de liga contra rivales muy duros, la verdad, muy duros, como Cornellana, que ascendió directo, y La Espina, que llevaba una segunda vuelta en su casa espectacular, las sensaciones son positivas de cara a competir este playoff. Por el partido del domingo me espero una eliminatoria muy complicada, la verdad, entre dos equipos muy jóvenes, muy similares, que nos gusta tratar bien el balón a los dos equipos, con un ritmo de juego muy alto, y nada, creo que la eliminatoria se decidirá por pequeños detalles. Esperemos que dicha victoria caiga de nuestro lado, la verdad, y seguir avanzando a la siguiente eliminatoria. Muchas gracias y un saludo para todos.
0: Y con el saludo de Johnny nos vamos a buscar el último partido, el que va a dirimir en el campo del Bayo la última eliminatoria, quería decir, la más tardía, porque va a ser a las 7:30 de la tarde en el campo del Bayo, en Polasiero, donde el Siero B va a recibir al Versalles, al conjunto del barrio de Avilés, que vamos a ver cómo afronta este partido después de haberse quedado nada a un partido de poder ascender directos. Veremos a ver si le afecta o no ese palo al Versalles de Pintado.
8: Pues nada, después de no poder ascender en la última jornada en Tapia, el último partido de liga que con la victoria pues ascendíamos directamente, pues nada, ahora nos toca lo que no queríamos, ¿no?, que era el play-off, porque bueno, el play-off es bastante largo, ¿no? Nos toca la primera ronda en el campo del Bayu contra el Siero B, y nada, un equipo joven que tiene dos o tres jugadores de un nivel más alto, de otra categoría, y donde intentaremos sacar un buen resultado para después en la vuelta en la toba pasar a la eliminatoria y seguir los playoffs. Es un playoff largo, que si todo sale bien serían 6 partidos, pero bueno, no nos queda otra si queremos ascender. Así que nada, allá vamos.
0: Bueno, pues estos son las eliminatorias, ¿eh? Las eliminatorias, como digo, que puede ser largo, que puede ser bastante duro para muchos equipos y que, sobre todo, de 16 equipos tan solo pueden quedar dos, que son los que van a llevar el premio gordo. Se juegan muchos de estos equipos, como digo, toda la temporada. Destacaríamos la eliminatoria entre el Salas y la Corredoria, quizá por lo parejo que pueden estar los dos equipos y por lo que tienen detrás los dos equipos, pero como digo, todas van a ser apasionantes y todas van a ser como

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Esta semana la banqueta deportiva se pondrá en marcha el sábado día 9 a partir de las 6 y cuarto de la tarde desde el Toralín, con la previa del encuentro que disputarán Sociedad Deportiva Ponferradina y Real Avilés Industrial, que te contarán César Constantino, Juanjo Palacios y Manuel Álvarez Girol desde las 6 y media. 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

0: Muy buenas tardes, amigos y amigas. Aquí comienza la banqueta deportiva de este 9 de mayo. Hoy nos vamos... tenemos por delante dos encuentros. El primero nos llevará hasta León. Bueno, mejor hasta la provincia de León, a Ponferrada. Y luego nos iremos hasta Málaga, al sur de España. Dos partidos tenemos en liza aquí en la banqueta deportiva. El primero, el partido que disputará el Real Avilés Industrial en su visita a domicilio al Toralín, al campo de la Sociedad Deportiva Ponferradina. Partido importantísimo para el equipo de la Villa Adelantado, que nos contará César Constantino, que hoy tiene invitados de excepción y a quien saludamos ya. Muy buenas tardes, César.
1: Hola, buenas tardes, Carlos López. Buenas tardes, familia de la banqueta deportiva de APQ Radio. Pues presencial un domingo más aquí en el campo del Toralín. Un terreno de juego en condiciones espléndidas para la práctica del fútbol, con capacidad para más de 8.000 espectadores. Un equipo que quiere retornar la Sociedad Deportiva Ponferradina a la segunda división del fútbol español. La pasada temporada lo tuvo muy cerca. En primera ronda eliminó al Antequera y en la segunda ronda se enfrentó al Andorra, 1-1 en Andorra, 0-1 aquí en el Toralín, después de esa lucha encarnecida en las últimas jornadas de liga regular ante la Cultural y Deportiva Leonesa, que campeonó en el grupo 1 de la tercera división del fútbol asturiano, siendo líder en las 38 jornadas que duró la liga regular. Tenemos, como decía bien Carlos López, a dos invitados, a Juanjo Palacios y también a Manuel Álvarez Girón. Buenas tardes, Palacios.
2: Buenas tardes, señores oyentes, desde Ponferrada, campo del Toralín. Partido trascendental para el Real Avilés Industrial, para la Sociedad Deportiva Ponferradina también, que todavía tiene posibilidades de jugar playoff, pero el Real Avilés tiene que darlo todo. Quedan dos partidos después de este y hay que darlo todo para acabar la liga con 3 o 4 puntos que nos pueden dar la salvación. Cambio de sistema en el Real Avilés, se pasa del 4-3, del 4-4-2 al 4-3-3, no sabemos quién ocupará la banda. La banda derecha dejada por Quicala, si será Ocudo o Santa María, con Berto por la izquierda. Esperemos que el Real Avilés sea capaz de hacer algo positivo de este campo. Campo muy bien situado, como dice César. Está lloviendo un poquito, pero el campo está en perfecto estado. Girol.
3: Sí, hola, buenas tardes. El campo está en perfecto estado. El césped es impecable. Bueno, acaba de empezar un poquitín a llover, pero bueno, eso yo creo que le viene bien al campo de fútbol, al regadío, para regar. Y bueno, hoy el Real Avilés se juega una carta bastante, bastante curiosa en el aspecto deportivo. Y el Avilés, por lo menos, a ver si puede sacar un puntín de aquí para afrontar las dos últimas jornadas con un poco más de tranquilidad de la que está teniendo.
1: Pues tenemos las alineaciones que presentan ambos conjuntos para cerrar el portón de Macua. Estará Prieto, el portero de la Sociedad Deportiva Ponferradina. A partir de ahí, Gernoboa, Undabarrena, Calderón, Coque, Frimpón, futbolista de muchísima calidad, Keita, que sabe lo que es jugar en la primera división del fútbol español, 3 partidos en el Getafe, Borja Vázquez, que fue el autor de 0-1 en el Román Suárez Puerta. Recordar que en el partido de la primera vuelta y jornada 1, disputado en el Román Suárez Puerta, 0-3 para la Sociedad Deportiva Ponferradina, fue el primer líder. A partir de ahí encadenó varias jornadas sin ganar, hasta llegar el cambio de entrenador, se fue el doctor Esteve y ha llegado Nafti. También Andoni López, Pau Ferrer y Esquerdo. Y comienzan en el rincón de pensar Ángel, portero suplente, Barredo, portero suplente, Andújar, Boris, San Emeterio, Slavi, Cortés, Borja Valle, Semi, Fulu, Jorrín y Kisil. Son bajas en la Sociedad Deportiva Ponferradina. Pasco, rotura de ligamento cruzado. Borja Valle es futbolista del Real Oviedo durante 3 temporadas. Esquince en su ligamento de la rodilla derecha. Forzó prácticamente hasta el viernes, pero entre el cuerpo técnico y los médicos han decidido que no participe. También problemas físicos para Eric Morán. También Jorrín fue duda por un problema en la boca, en las muelas. y por el Real Avilés Industrial Club de Fútbol Sociedad Anónima Deportiva, el auténtico, el genuino, el original, debajo de los tres palos de 7.32, de palo a palo, 2.44 del arquero al suelo, Guzmán, Nando Almodóvar, Guzmán, Paván, Kevin Bautista, Santa María, Callarga, Adri Gómez, Gete, Uzcudum, Carmona y Oski. Y comienzan en el rincón de pensar, cuando quiera el entrenador Manuel María Escobar, bien por minutaje o bien por deuda de oxígeno, trabajo anaeróbico, Álvaro Fernández, Víctor, Luis Alcalde, Javi Cueto, que lleva 9 goles en la presente temporada. El bueno de Javi Cueto ha jugado 542 minutos, 9 goles. En esos 9 goles, en 5 le ha dado al Real Avilés 13 puntos. Ha sido titular en la jornada 8 y 28, y en la 18 ningún partido completo y marca gol cada 60 minutos. Pero creo que no es mucho del agrado de Lolo Escobar, porque ya lo tuvo en el Algeciras y no jugaba mucho el bueno de Javier Cueto Suárez, futbolista que conoce el idioma del gol. También Raúl Rubio, Florín Grigore, que está pasando prácticamente desconocido en el Real Avilés, no se ha apertado en el mercado de fichajes, en el mercado de invierno, excepto el bueno de Uzcudum. Efe, que todos pensábamos que cumplía ciclo de tarjetas amarillas el pasado fin de semana, al final no, pero ha movido la banqueta, ha movido ese lateral derecho Lolo Escobar. Natalio Campabadal y Isi Ross dirige el encuentro, el colegiado Aymar Velasco, del Comité Vasco, asistente número 1, Chubal Conde, asistente número 2, Daniel Sánchez, el cuarto árbitro, Leandro Carvajales. ¿Y qué os parece, compañeros? Tanto Girol como Palacios, el campo de Miramar Luis Gallego.
2: Hombre, Luis Gallego es un privilegio que esté en el presidente en el María del Banco, y a mí me parece muy bien que el nombre de Miramar lleve el nombre de un presidente que lleva más de 20 y pico años de presidente del María del Banco. Nombre merecido, y que siga muchos más años, porque es el alma mater de ese marino del Luanco, César.
3: Sí, como bien dicen mis compañeros, Luis Gallego es un referente del fútbol asturiano, un presidente que además cae bastante bien, hizo mucho por Luanco cuando las vacas flacas estaban, él estaba ahí, llegó a conseguir jugar contra un equipo de primera división y en tiempo récord hacer unas torretas para no desplazar el partido fuera y poder jugarlo allí, puso unas torretas nuevas, jugó contra un Deportivo de La Coruña, todo un Primera División que de aquella, el Deportivo de La Coruña, se encontraba en la élite y en los puestos de arriba siempre de la clasificación en la Liga Española. Y la verdad, felicitar a Luis Gallego, que es un crack del fútbol, como a él le gustaría que le llamaran, y que siga muchos años para que el Marino del Banco siga existiendo y siga estando por lo menos en Segunda Federación.
1: Pues un fuerte abrazo, un fuerte reconocimiento a Luis Gallego, más de 40 años al frente del Marino de Luanco, el equipo de la Ribera, la envidia del fútbol asturiano, Miramar en ruinas, Miramar se cae, un fuerte abrazo de toda la familia de APQ Radio. Luis Gallego, usted se lo merece, y dentro de pocos años su nieto Guillermo va a ser un referente en la radio española. Partido Sociedad Deportiva Ponferradina Real Avilés, que va a llegar a todos sus hogares con el patrocinio de Coliseo Café, la cafetería de los churrinos en Sabugo. 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Un fuerte abrazo para Juan, que nos estará escuchando en Avilés. Estaba algo perezoso, no quiso venir a Ponferrada, pero coincidimos con Nicolás y también con Nuria un fuerte abrazo a toda la familia Campelo y sobre todo a esa persona que conoce a la perfección no solo el fútbol español, sino también al fútbol francés, el fútbol belga, Ángel Campelo, que tiene mucho trabajo por delante. 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Y también un fuerte abrazo a Javier Artime, un fuerte abrazo a Javier Artime y también a Dani Artime, que viene hoy súper elegante con ese traje, ¿veis? El bueno de Dani Artime. Pues ya se encuentran los 26 protagonistas en el túnel de vestuarios. Y recuerden, no olviden nunca, 22 siempre quieren engañar a 4, Carlos López. Vamos a hacer un poquito de caja, como le gusta a Fran, clic, clic, caja, y todos a celebrar la victoria del Real Avilés donde quieran, pero pueden ir a la bodega Agustín.
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0: Quedan menos de 2 minutos para que comience el encuentro que enfrentará la Sociedad Deportiva Ponferradina y Real Avilés Industrial en el Toralín. Regresamos con César Constantino. Partido importantísimo para el Avilés.
1: Necesita puntuar. También es cierto que el Real Avilés depende de él para la salvación. Hay que esperar ese resultado del Guadalajara. También ese partido del Talavera mañana. Recordar esa victoria del Baracaldo que se va a jugar mucho el próximo sábado. 6:30 p.m. en el Román Suárez Puerta, horario unificado, y también conocemos el horario unificado de la jornada 38, que va a ser el sábado 23 de mayo en el campo de Pasarón ante el Pontevedra, ese Pontevedra que en la década de los 60 venció al Real Madrid 3-0 y a partir de ahí empezaron a llamarlo Iker Roelo. Pues recuerden, próximo sábado 6:30 p.m. el Real Avilés recibe al Baracaldo, que se juega la cuarta y la quinta plaza del grupo 1 de la tercera división del fútbol español y va a acabar en Pontevedra, en Pasarón, donde está venciendo de forma clara y contundente al Athletic Club de Bilbao. El 1-0 lo marcó el Luanquín Miguel Cuesta, un futbolista que tiene más clase que un colegio, un futbolista que conoce el idioma del gol, un futbolista que fue tanteado por el Real Avilés en el mes de agosto, pero al final no llegaron a un acuerdo. Futbolista, subida siempre como delantero, pero ante las necesidades, la lesión de Alex González ocupó ese lateral izquierdo y está deslumbrando. Es la sorpresa del fútbol español, de la tercera división del fútbol español, el bueno de Miguel Cuesta. Un fuerte abrazo a toda su familia, buenas personas, y Miguel se merece, por su calidad y por su educación, llegar al fútbol profesional. Ya tenemos a los 26 protagonistas sobre el terreno de juego. Se van a abrazar el entrenador Mendy Náftiz y también Lolo Escobar, uno que quiere llegar al fútbol profesional. Ya estuvo en el fútbol profesional el bueno de Nafti, y Lolo Escobar, que si gana hoy aquí en el campo del Toralín, habrá firmado una presencia excelsa en el Real Avilés. Está recibiendo masaje en su muslo izquierdo y en su muslo derecho con esas cremas que te dan muchísima calor para calentar las articulaciones, el bueno de Carmona, que el pasado fin de semana, y también va a ir el portento físico Babán. Las alineaciones por la Sociedad Deportiva Ponferradina: Prieto, Ger Novoa, Unda Barrena, Calderón, Coque, Primpón, Keita, Borja Vázquez, Fandoni López, Pau Ferrer y Izquierdo. Y en el rincón de pensar, Ángel, Barredo, Andújar, Boris, San Emeterio, Slavi, Cortés, Borja Valle, lesionado, pero va a estar en el banquillo, Semi, Fulu, Jorrín y Kisil. Y por el Real Avilés, Industrial, Club de Fútbol, Sociedad Anónima Deportiva, el genuino, el auténtico, el original, Hernando Almodóvar, Guzmán Babán, Kevin Bautista, Santa María Callarda, Adri Gómez, Jesús, Kudun Carmona, Yoski. Un fuerte abrazo también a Fermín, que es baja para el partido de hoy, no acaba de recuperarse de esos problemas en su rodilla. Y en el rincón de pensar, Álvaro Fernández, Víctor Luis Alcalde, Javi Cueto, Raúl Rubio, Florín Grigore, Efe Natalio, Campa Badal, Isi Ross. Ya rueda el balón y lluvia torrencial sobre Ponferrada. El balón arriba, cortó Carmona, la quería bajar al suelo, la controló, la domó, busca el cambio de orientación, Frimpón se asocia con Borja Vázquez, el autor del 0-1 en el Román Suárez Puerta, fue una auténtica pisonadora. La Sociedad Deportiva Ponferradina, que en los primeros 40 minutos ya ganaba 0-3, cada vez que pasaba la separadora de ambos terrenos de juego peligro, con el doctor Esteve al frente de la Ponferradina. Los dos equipos han cambiado la banqueta, una profesión de riesgo ser entrenador. Juega Gete, balón a la derecha, buscando a Guzmán Ortega, opta por retrasar atrás, de nuevo sobre Babán, le encimaba Pau Ferrer. ¿Qué partido espera usted, Palacio?
2: Hombre, espero un dominio de la Ponferradina, pero espero que la Avilés, sobre todo en esta saludante para la Sociedad Deportiva Ponferradina, sepa manejarlo bien y con las contras. Resuelta la duda, es Santa María el que tira por banda izquierda, con un Cudo delantero centro y Berto Gallega en la banda derecha. El resto del centro del campo con Adri, con Bautista y con Gete, y atrás los cuatro dichos anteriormente. Diluvia en el Toralín.
1: La tuvo la Sociedad Deportiva Ponferradina, cargaron el área desde banda izquierda, en el segundo palo la volea de Keita, la gestoforma en el golpeo no fue la adecuada y el balón salió lejos de la portería defendida por Hernando Almodóvar, Girón.
5: Sí, bueno, vemos a una Ponferradina que va a ir al ataque, no quiere dejar pasar este tren, y va a querer intentar sentenciar el partido. Va por el partido, juega directo, pero ahora se hace con el balón el Avilés. Entonces,
1: balón que recupera Álvaro Santa, tres cuartos, pone a central, se asocia con Kevin Bautista, la bola extra para Guzmán Ortega, todo esto a la cabecera del área grande, no pudo asociarse con Álvaro Santa María, y balón que se pierde por línea de fondo. La Ponferradina, 51 puntos en 34 partidos, 14 victorias, 9 empates, 12 derrotas, marcó 38, recibió 32, tercer equipo con menos gol, recibe 20 por el Tenerife y 26 el Pontevedra. Por su parte, el Real Avilés, 43 puntos en 34 partidos, tanto en Ferrol como ante el Guadalajara, no supo cerrar el partido como un tenista cuando se le encoge la mano y no saben cerrar los partidos. Balón que recupera de nuevo Guzmán. Babán le quiere infimar. Pau Ferrer. Balón, parece en estos primeros minutos, Manuel, que la Ponferradina quiere la pelota.
5: Sí, sí, quiere la pelota y va a querer al ataque. Como dije antes, no va a querer pasar este tren, va a intentarlo, pero ojo, esto acaba de empezar, quedan muchos minutos y el Avilés se tiene que soltar un poco y bueno, tiene que esperarlos un tanto en el centro del campo y no se puede ir tan la ligera al ataque para que no reciba ningún gol.
1: Juega de nuevo la sociedad de Ponferradina por banda izquierda. Ahora no se entendieron con Andoni y cumplimos ya el minuto 3. Ese centro desde banda izquierda no defendió bien el Real Avilés. Y la gestoforma en el golpeo de Keita, que jugó 3 partidos con el Getafe en la primera división del fútbol español. Maneja de nuevo un Dabarrena. Se asocia con Borja Vázquez, el balón sobre Keita, a la altura del piquito del área grande, banda izquierda, quería pisar área, busca el golpeo. El balón en estos primeros 4 minutos para la Ponferradina, Palacio.
2: Sí, como bien dices, César, ha salido la Ponferradina dominando el juego. Diluvia ahora mismo en el Toralín, que aproximadamente tiene media entrada. Destacar la presencia de casi 300 seguidores del Real Avilés, que han dado mucho color a las calles de Ponferrada y mucho ánimo. Llueve muchísimo en Ponferrada y el Avilés de momento intenta sacudirse el domingo de la Sociedad Deportiva Ponferradina. Pesa.
1: Maneja de nuevo Frimpong, que se informó en el Real Valladolid. Promesas, roba de nuevo Callarga, se la pide Uzcudu, sigue Callarga, Uzcudu dentro del área, que bien le impimó Suco, que su oponente directo opta por retrasar atrás. Uzcudu se incorporaba Óscar. Va a despejar ahora Unda Barrena, hubo comunicación visual y gestual. Un Real Avilés bien ordenado, bien estructurado sobre el terreno de juego, que llega al Toralín con 43 puntos en 34 partidos. 11 victorias, 10 empates, 14 derrotas. Marcó 51, recibió 58. Una defensa transparente, el equipo que peor defiende. Defensa transparente, tercer equipo con más gol. Por 57 el Tenerife, 56 el Celta de Vigo. Juega de 9, izquierdo, balón sobre Gernoboa, descarga hacia la izquierda, abre el campo, tiene ese espacio, le flota Callarga, opta por retrasar atrás, como digo, en el partido de la primera vuelta, jornada 1, 31 de agosto del 25, 0-3, 0-1, Borja Vázquez en el 3, Borja Valle, 0-2 en el 31, Paz Ferrer en el 43, el 0-3, fue líder en la primera jornada, juega de nuevo, ataque posicional, balón a la casilla de salida, recalcula la salida al equipo de Napti, los dos entrenadores en zona técnica, corrigiendo y posicionando a sus futbolistas sobre el terreno de juego. Sintonía de gol.
0: Así es, César, sintonía de gol que llega desde la Liga Hypermotion. Gol en el José Zorrilla. Si lo tenía mal el Zaragoza, lo tiene peor porque acaba de marcar el Valladolid. Marca la tasa, minuto 6. Real Valladolid 1, Real Zaragoza 0.
1: El Real Zaragoza, qué disgusto tendrá el bueno de Violeta con esa derrota del Real Zaragoza, que poco a poco se acerca la primera federación del fútbol español y puede ser rival del Real Avilés la próxima temporada 26-27. Juega de nuevo Callarga, futbolista de voz a voz, de caja a caja. Falta, indica el colegiado. Uzcudu no, concede la ley de la ventaja. Pedía falta Uzcudu, balón que recupera de nuevo izquierdo. Todo el juego en estos primeros 6 minutos se está jugando prácticamente en el campo del Real Avilés. Un juego previsible con cambios de orientación muy lento en la circulación del balón. Si estuviéramos en algún partido de balonmano, en alguna ocasión el colegiado ya hubiera pitado pasividad. Sigue transportando Gernoboa, buscaba el reverso. Falta ahora. Falta. Concede la ley de la ventaja. Qué bien el colegiado. No, de momento, viendo que el futbolista de la Sociedad Deportiva Ponferradina se apía con el esférico, bien de momento el colegiado dejando jugar en Palacio.
2: Sí, dejando jugar. De momento el Avilés no pasa, está cerrada atrás. La Ponferradina también es un juego horizontal, prácticamente no han llegado a por ahí tampoco. Y bueno, el partido que se preveía, un poco dominio de la Ponferradina al principio del partido, intentar en alguna salida en banda con Santa María y Callarga, intimidar un poco a la Sociedad Deportiva Ponferradina.
5: Sí, vemos la Ponferradina que cuando se quiere complicar y lo aprieta el Real Avilés ahí adelante, juega un poco directo y bien, como decía César, el árbitro correcto, dejando jugar y por lo menos así podemos ver un poco de fútbol.
1: Esa labor ingrata, contradictoria y criticada hasta la saciedad, sintonía de gol.
0: Así es, César, sintonía de gol que llega desde la primera Real Federación, se marca gol en el Reina Sofía, marca al Unionistas, minuto 7, Unionistas 1, Tenerife 0.
1: Pues vence el Unionistas, ahí ven, estaba el señor Manuel Álvarez Girol. Empezó ganando el Real Avilés 0-2, los goles de Isi Rossi al final acabó perdiendo 3-2. Puede llegar el gol de la Sociedad Deportiva Ponferradina. disparó Nando Almodóvar. Resbaló el futbolista del Real Avilés, la tuvo en el 8, la tuvo Pau Ferrer, la trató Almodóvar como un portero de balonmano en espagata abajo. Error defensivo, ocasión de gol, llueve mucho sobre Ponferrada. Le encima de nuevo Keita, le flotó a Babán, busca el cambio de orientación a la derecha, la bajó al suelo Guzmán Ortega, sigue transportando el esférico, no vio la marca de Kevin Bautista, que bien la bajó de nuevo Callarga, y falta favorable para el Real Avilés. De momento, falta sin receta, pero va a haber esas jugadas de estrategia, jugada de libreta, jugada de cuaderno, y a pelota quieta las fuerzas igualan.
3: Sí, las fuerzas igualan, y como bien dijiste antes, gran parada de Nando, bien aguantado ahí al estilo de un portero de balonmano, se la quiso cruzar por el otro lado, pero muy bien Nando, tapando todos los huecos, y ahora va a tirar la falta, como siempre, Callarga.
1: Pues zona de tres cuartos, banda derecha, si la pone Callarga va a ir abierta, si la pone Óscar va a ir cerrada, solo queda en zona de equilibrio para evitar una posible contra, Guzmán Ortega, la pone Callarga, se había incorporado Babán, la bola extra a la pierna siniestra de Kevin Bautista, había quedado enganchado Carmona, que bien la ayuda defensiva ahora entre Calderón y Izquierdo, como los barcos de arrastre a la ayuda, siempre pescan en parejas, 9-10, no se mueve el marcador, la tuvo Pau Ferrer al aprovecharse de un resbalón de la paga del Real Avilés por dentro, 9-10, 0-0 en el Toralín.
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1: Y en el trefe de la primera, sigue manejando, sigue teniendo el balón, sigue circulando, sigue atacando el impar para buscar la superioridad por banda contraria. La Sociedad Deportiva Ponferradina, coincidencia de colores, el Real Avilés que juega con esa camiseta gris, su segunda equipación, y la Ponferradina blanquiazul, rayas verticales blancas y azules, el balón a la izquierda. buscaba a Pau Ferrer, se pierde directamente por línea de fondo. Entramos ya en el minuto 13, solo reseñar esa ocasión en el 8 de Pau Ferrer al aprovecharse de un error por el centro, un resbalón de Gete que a punto estuvo Pau Ferrer de meter el balón en esos tres palos, pero apareció Hernando Almodóvar como un portero de balonmano en espagata abajo para evitar con su pierna derecha el 1-0. Minutos antes también cargó a la Sociedad Deportiva Ponferradina el balón desde la izquierda y el golpeo no encontró portería de Keita. Descarga Álvaro Santamaría, buscaba a Óscar, de nuevo Callarga, que ya ha recorrido muchos kilómetros, opta por retrasar atrás, de nuevo sobre Óscar. Balón al interior del área. No se atrevió a salir el canferbero. Un balón que era para Ángel, para el portero de la Ponferradina, muy fácil.
2: Sí, pero no ha salido, pero bueno, al final pito falta del Real Avilés César. De momento, juego bastante monótono, la Ponferradina toca, y quitando esa oportunidad de peligro no ha llegado prácticamente, y vamos por el cuarto de hora. El Avilés, yo creo que a partir de ahora tiene que estirarse un poquillo, porque ellos tampoco demuestran nada en el campo, y bueno, a ver si podemos asustarles un poco. Ellos, ya te digo, también se están jugando la posición de playoff, aunque lo tienen complicado.
3: Sí, vemos a una Ponferradina que, la verdad, está muy bien situados en el campo de fútbol, ocupa mucho campo, siempre hay un jugador, tanto cuando hay un rebote, un rechace o una jugada, y la verdad que están ocupando un campo bastante tal. El Avilés tiene que tener un poco de paciencia, que juegue la Ponferradina y a esperar la ocasión.
1: Juega de nuevo la Sociedad por Ponferradina, Borja Vázquez, descarga hacia la izquierda sobre Endoni, todo esto a la altura de la línea de tres cuartos, banda izquierda. Quiere remontar la línea de fondo, salta la marca, Gete, el túnel, balón que recuperó Guzmán Ortega, viene la labor defensiva de Guzmán Ortega y también Gete, y el Real Madrid busca delegado para la sección de boxeo. Después de esos problemas en el vestuario, el Real Madrid sanciona a Fede Valverde y a Xumení con 500.000 euros tras la pelea. El Real Madrid impone multas de 500.000 euros a Valverde y a Xumení por la pelea que ha desatado en el club. Por eso se busca delegado para la sección de boxeo del Real Madrid. Juega de nuevo Keita, pone de tres cuartos, banda derecha. Qué bien tira la pared. Ahora con Calderón, buscaba el balón al interior del área, la doma, la baja al suelo. Va a buscar el golpeo, golpeo tímido. Qué fácil ha entrado ese balón al centro de defensa.
3: Sí, un balón, quiso colocar el balón, le salió mal. Le pegó bastante mal, le salió al centro y raso, que para un portero eso es muy fácil fuera del área. Y recordando lo de la sección de boxeo, pues bueno, el Madrid es transparencia, no como otros clubes, dicen las cosas y eso pasa en todos los clubes. Bueno, César, como sabe, que soy del Madrid, me acota.
1: Juega de nuevo Óscar, balón sobre Kevin Bautista, el papatapo se estrelló en un enjambre de piernas, buscaba Kevin Bautista, el golpeo a tres dedos, bloca sin dificultad el canferbero Prieto, y también el Rayo Vallecano logra que la Liga envíe a 5 equipos a la Champions League la próxima temporada. El Rayo Vallecano da la quinta plaza de Champions League al fútbol español. 5 equipos españoles en la Champions la próxima temporada, 26-27. El balón que se va a perder directamente por línea de fondo, tiro de córner, cuarto de círculo, con la cantina de Villalegre, los mejores cachopos, la mejor pavada, los mejores pescados, las mejores paellas, en la cocina de Pilar Meana se investiga y se cocina. 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En esas acciones, a pelota quieta, tiro de córner, cuarto de círculo, funciona la libreta, funciona el cuaderno, empujones, agarrones, pantallas, bloqueos ciegos y también dinámicos. Vamos, Real Avilés, hasta el último minuto, sintonía de gol.
0: Así es, César, sintonía de gol que llega desde la Primera Real Federación en el Pedro Escartín. Abre la lata el Guadalajara 1, Arenteiro 0.
1: Gana el Guadalajara 1-0 al Arenteiro. Mal resultado de momento para el Real Avilés, que sigue dependiendo de él. Ahora buscaba la tijera Keita, pero ya había quedado invalidada por mano, indica el auxiliar de la contienda. Reseñar que en su campo la Sociedad Deportiva Ponferradina, con capacidad para 8.432 espectadores de 100... de 105 por 68 las medidas de un campo de primera división, 27 puntos, 8 victorias, 3 empates, 6 derrotas, marcó 25, recibió 17 victorias ante el Famora Cafereño, Rafin, Talavera, Unionistas, Mérida y Baracaldo ante el Famora Cafereño. Rafin de Ferrol, Talavera, Baracaldo no ha recibido ningún gol. 3 empates ante Lugo, Celta, Fortuna y Tenerife, que ya es campeón. Retorna de nuevo a la segunda división del fútbol español. Esos equipos que defendieron la pasada temporada a Primera Federación tenían una ayuda de solidaridad, un fondo de ayuda de 1.250.000 euros, 6 derrotas de la Ponferradina. Juega de nuevo Calderón por banda derecha, se asociaba, se incorporaba Coque, la bajó al suelo con el pecho Carmona, que se la regala a su oponente directo. Juega de nuevo la Sociedad Deportiva Ponferradina, tiene que minimizar riesgos el Real Avilés y optimizar las ocasiones que pueda generar. Nati en el terreno de juego, la colocaba, gol, gol, gol, gol, gol, gol, gol de la Sociedad Deportiva Ponferradina. El centro pone de tres cuartos, banda izquierda, sin aparente peligro, y el balón que se introdujo en el fondo de la portería. ¡Qué error del futbolista! ¡Qué error del canferbero del Real Avilés, que pensaba que el balón se iba fuera de los tres palos! 7-32, 2-44.
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1: Pues se adelanta la Sociedad Deportiva Ponferradina, marca Borja Vázquez, que fue el autor del 0-1, también en el Román Suárez Puerta, en el minuto 3 marcó en el Suárez Puerta, marca en el 18, en el Román Suárez Puerta. Qué error del canferbero, ¿no? Balón sin aparente peligro.
2: No sé, el centro parecía que era un centro, se ha envenenado. Yo creo que el portero Hernando se ha confiado y se la ha metido por arriba. No sé si ha pegado a alguien tampoco, César, me parece que no. Pero bueno, lo que parecía un centro sin importancia, se envenenó y nos ha costado el primer gol, César. La oportunidad menos clara que han tenido ellos, prácticamente.
3: Sí, sí, fue un centro, además bien centrado, bastante, bastante alto. El portero Hernando se confió de que ese balón iba a ir más afuera. De hecho, el jugador casi levantó las manos y sin querer ni lo celebró allí mismamente en el campo donde centró y se coló por toda la escuadra. Es un gol de estos que se espera en un centro y bueno, te pilla contrapié y ya no tienes nada que hacer.
1: Pues un error del Real Avilés. Como bien decía Palacios en alguna de las intervenciones, la Sociedad Deportiva Ponferradina se está jugando las últimas bazas de entrar como cuarto y quinto para la fase de ascenso de la segunda división del fútbol español. La pasada temporada se quedó en el camino, en primera ronda peor Antequera, pero en la segunda eliminatoria en Andorra empató a 1 y perdió en el Toralín 0-1 ante la Andorra, que fue el que consiguió el ascenso. Está dormido el Real Avilés, parece que ha quedado un poquito noqueado. Pudo haber sido penalti, no, lo deja prácticamente a la altura del canalón de banda izquierda. Sí que van a tener que mirar esa opción,
3: Sí, yo creo que la van a mirar, porque yo creo que la van a pedir. Desde aquí, desde donde nosotros estamos, casi puede estar justo en la línea, pero bueno, el árbitro de momento la ha sacado fuera del área.
2: Sí, el señor Natiz no ha pedido que revisen la jugada, entonces la jugada está prácticamente en el ángulo de la línea grande y prácticamente en la línea. Puede haber un centro o puede haber un disparo a portería. Esperemos a ver, César, qué ocurre en esta jugada.
1: Y también vamos a ver lo que decide. De momento no ha sacado la tarjeta, sí, la full. El entrenador local, tarjeta full. El entrenador visitante, la tarjeta verde. Tengo que acordarme también de Francisco. Fuerte abrazo, Francisco. Un hombre conocedor del fútbol, un hombre que nos sigue desde Cornellana. También ya está nervioso Miguel y Emma. También Fernando. Las cientos de personas que escuchan la banqueta deportiva de APQ Radio toda la temporada. A rebufo del genuino, el auténtico, el original. Efecto en el campo de Amalata, que por causas ajenas a APQ Radio no estuvimos presencial. Pues se sigue revisando. Un fuerte abrazo para Francisco desde Ayones. Fuerte abrazo siempre con el fútbol. No tocó en nadie. cantada de Nando, que me dice mi amigo Miguel, y de Javier, mi amigo Javier, y también Natalia, qué buenos momentos hemos pasado en el Heliodoro Rodríguez López, también en Cáceres, también en Mérida, también en Ávila. El fútbol me ha dado la oportunidad de conocer a muy buenas personas. También está disgustado Nico, que está presencial en el terreno de juego, está contrariado, no nos pueden meter ese gol. Y también para Chus, también recordar ese gol de Miguel Cuesta, ese golazo de Miguel Cuesta, el futbolista de Luanco, con una familia expensa y educada, tiene que triunfar en el mundo del fútbol. El bueno de Miguel Cuesta, que tiene más clase que un colegio y conoce el idioma del gol. Estuvo cerca del Real Avilés, pero al final no llegaron a un acuerdo entre la dirección deportiva del Real Avilés. Vamos a ver lo que decide de momento Salvador Ingrota, contradictorio. Vamos a ver lo que decide el colegio de la contienda. No hay nada. La saca fuera del área. Esa labor ingrata, contradictoria y criticada hasta la saciedad. Lo vemos de nuevo desde nuestra posición.
3: Sí, está muy justo, pero bueno, cuando el árbitro acaba de decidir que es fuera, es porque la ve bastante clara. Nosotros en los monitores la estamos viendo, pero bueno, las imágenes que nos ofrecen tampoco se ve claro del todo. Está al límite y nada, acaba de decidir que es falta nada más.
2: Sí, César, la falta se va a lanzar al borde de la esquina del área grande. Esperemos que no nos sorprenda como nos sorprendió en el gol, César.
1: Me dice Javier que no le tocó a nadie, sorprendió a Nando, que no estuvo afortunado. Una falta muy peligrosa a la altura del vértice del área grande, banda izquierda, el canalón de banda izquierda, empujones, agarrones. Funciona la cuaderno, funciona la libreta, entramos en el 25, pierde el Real Avilés desde 18, gol de Borja, el golpeo, cargó el área, se envenenó el balón y entró por la escuadra izquierda la portería defendida por Hernando. Dice el colegiado que no va a permitir esos empujones entre Ucudum y Frimpong. Nos deslumbró a Palacios y a quien les habla en el campo, los anesos de Porrilla. El bueno de Frimpong juega de nuevo a la Sociedad Deportiva Ponferradina. Se estrelló en el primero hombre de la barrera. Bola extra. No pudo llegar Kevin Bautista para los dominios de izquierdo. Quiere montar la contra Callarga, que es hombre de voz a voz, de ataque a defensa por banda derecha, por banda izquierda. 25 para 26, quiere remontar la línea de fondo, no ha aparecido el Real Avilés, balón atrás al segundo palo, gol, gol, gol, gol, gol, gol, gol de Keita, gol de Keita, 2-0 para la Sociedad Deportiva Ponferradina, en prácticamente en 25 minutos, 2-0, continúa la defensa transparente del Real Avilés, sintonía de gol.
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0: lanzamiento de cabeza, lo tiran dentro del área pequeña y Keita solo. Es que no tenía ningún marcador, solo enfrente del portero, lógicamente, pues no falla. Otra vez errores en la defensa, volvemos a cometer los mismos errores y mientras se nos metan tantos goles, es imposible poder ganar un partido.
1: 60 goles ha recibido el Real Avilés de momento. Pero el partido no se acaba con este 2-0. El partido acaba cuando termina. El segundo gol de Keita en esta liga, 25-26. Y el cuarto gol de Borja Vázquez, tarjeta amarilla para Frimpong. Tarjeta amarilla para Frimpong en el minuto 28 de esta primera parte. Tarjetas amarillas que se pagan en esta primera federación a 30 euros. La tarjeta roja a 45 euros. Los precedentes en la temporada 2002-2003-2001. Marcó para el Real Avilés Armando Inverno. En la 99-2000, un 21 de noviembre de 1999-02 venció el Real Avilés. Los goles, los dos, de David Fernández. Para los nostálgicos, el genuino, el auténtico, el original, Sierra, Sergio Sánchez, Fariña, José Alberto Furdo, Rubén Reyes Carreño, Roberto, Nacho Castro, David Irapusta, Isaac, Fermín, Javi, el entrenador, Ángel Herrero. De momento el Real Avilés no ha comparecido.
2: No ha comparecido, César. Está tocando a su gusto la Sociedad Deportiva de Ponferradina en el medio del campo y el Real Avilés, si quiere intentar algo, tiene que estirarse un poco más. No puede estar detrás de la línea del centro del campo ajustado en su área, César. Esto hay que ir un poco más a por ello, con la ya perdemos 2-0.
0: Sí, una Ponferradina que, como bien dije al principio, ocupa demasiado campo. Están bien, muy bien situados los jugadores, saben a lo que están jugando. Ellos están jugando el ascenso y la verdad que la cabeza la tienen el ascenso y no como el Avilés, que no le mete tralla en la cabeza para poder intentar sacar un punto e intentar jugar mejor al balón.
1: Matea con su pierna derecha a la altura de la separadora de ambos terrenos de juego. Kudus a Sofía con Álvaro Santamaría. Le va a doblar Oscar. La quiere poner Álvaro Santamaría. ¡El golpeo! ¡La bola está para Guzmán Ortega! ¡Apareció ahora! Frimpong para evitar el golpeo. La tuvo el Real Avilés en el minuto 29. Pide mano Álvaro Santamaría, la tuvo el Real Avilés en el minuto 29. Monta la contra y fue bien el balance defensivo. Basculó, defendió la línea de pase, recoge cuerda el Real Avilés. El balón para la derecha, la va a centrar muy cerradito, balón fuera. El centro desde la derecha de Calderón no encontró portería. Y va a pedir revisión. Lolo Escobar le decía a Álvaro Santamaría que pudo haber mano. Un Real Avilés que ha perdido 32 puntos en su terreno de juego y 24 puntos ha perdido la Ponferradina, que ha dejado la portería cero. El equipo de la Sociedad Deportiva Ponferradina ha dejado la portería cero en 18 partidos, uno en el Román Suárez Porta, jornada 1, pero 3 y no marcado gol en 11 partidos. Entramos en el 30, Carlos López, va a haber revisión, se va a perder un par de minutos. Vamos a hacer un poquito de caja, como le gusta a Fran, que lo está disfrutando en la bodega Agustín.
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1: Pues en el Toralín 31, esa ha perdido la revisión los dos entrenadores, solo le queda uno. Tienen dos revisiones. Si aciertas, la recuperas. La ha perdido Naftid, la ha perdido también Lolo Escobar. Juega de nuevo el Real Avilés, que en el 32 prácticamente no ha comparecido sobre el terreno de juego. Balón atrás de Kevin Bautista sobre Gete, que está jugando de central por la derecha. Se asopia con Babán, que les pide movilidad. Vamos, muévanse, no sean ese fútbol previsible. Ofrézcanme líneas de pase. De nuevo Carmona sobre Uzkudum. Balón a la izquierda. Óscar, Kevin Bautista, todo hacia atrás, pero hay que buscar, hay que ser un equipo atrevido, vertical, que no especula con el resultado, como en la etapa de Dani Vidal. De nuevo, Paván, le encimaba Pau Ferrer, juega con Adri Gómez. Paván, que le cuesta salir, enhebrar al Real Avilés.
2: El partido se está jugando, como decía antes, Giro, a lo que quiere la Ciudad Deportiva Ponferradina. Ahora se ha echado un poquito atrás para aprovechar la velocidad de sus cuatro puntas, Calderón, Borja, Keita y Pau Ferrer. El Avilés intenta dominar, pero ellos están jugando lo que se quiere la Sociedad Deportiva Ponferradina.
3: Sí, bueno, y volviendo a la jugada de antes, bueno, desde aquí nosotros vimos en los monitores que efectivamente podía ser mano porque el balón salió bastante desviado, lo que pasa que encontrándose fuera del área, el árbitro corregir no lo va a corregir. Pero bueno, es lo que dicen mis compañeros. El Avilés tiene que estirarse un poco más, tiene que forzar un poco más la máquina, si no de aquí vamos a salir derrotados porque encontramos una Ponferradina muy bien situados en el campo de fútbol.
1: Maneja de nuevo el Real Avilés, todo esto dentro del campo de la Sociedad Deportiva Ponferradina. Babán a la derecha, se desquipia Lolo Escobar, de nuevo Álvaro Santamaría, Callarga, Kevin Bautista, busca el cambio de orientación ya que los dos equipos estaban amontonados en zona central, quiso hacerle el caño, no funcionó. Ahora con Coque, saque de manos, 5 metros, banderín de córner, se lo cuenta, se lo narra, se lo canta. 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Pierde el Real Avilés 2-0, estamos en el 34. Marcó Borja Vázquez el cuarto gol, marcó Keita el segundo gol en la presente temporada. De nuevo Guzmán Ortega, que todavía no ha funcionado la catapulta. Cuando juega Guzmán Ortega hay catapultas, son en todos los sitios. El futbolista franquicia del Real Avilés, Callarga, gustado también Luis, mi amigo Hugo Álvarez Mesa, también su mamá María Isabel, con este resultado adverso de su equipo, el Real Avilés. Álvaro Santamaría, le encima, le flota izquierdo con el balón al interior, le da el gol. ¡No! ¡Qué cabezazo! ¡Qué parada! ¡Qué parada! ¡Qué parada! ¡Qué parada! ¡Qué parada! ¡Qué parada! De Prieto en el 35. El 35, el cabezazo de Callarga. ¡Cómo vuela el portero! El portero Prieto. El balón a tiro de córner. ¿Para dónde Prieto? Al cabezazo de Callarga. La gesto forma en el cabezazo. Salta Pablo Ballesteros Lago, segundo entrenador de la Ponferradina. Sapiens a pelota quieta. Óscar, Kevin Bautista, Callarga, futbolista franquicia que quiere engancharse al fútbol profesional. Hizo dos grandes temporadas en el Cartagena. Guzmán Ortega, enjambre de piernas. Toda la Ponferradina defendiendo, minimizando riesgos. Parece que ha llegado el Real Avilés al Toralín. La tuvo en el 29, la tuvo en el 35. Juega de nuevo, la baja al suelo Óscar. Le encimaba Coque, opta por retrasar atrás sobre Carmona. Tiene que enhebrar, tiene que asentarse, tiene que minimizar riesgos, optimizar, jugar el balón de banda derecha a banda izquierda, a atacar el impacto para buscar la superioridad en banda contraria. De nuevo Kevin Bautista a la izquierda. Toda la Ponferradina por detrás del esférico, corriendo detrás del balón y son las sombras. No llueve sobre el campo del Toralín. Falta peligrosa para el Real Avilés. Jugada de cuaderno. Ahora la falta no tuvo respeta.
2: Oportunidad clarísima, como dice César, del Real Avilés Industrial. Centro de Óscar a la cabeza de Uzkudum. Un remate muy bueno de cabeza del delantero vasco. Y gran para Andrés Prieto. César cantaba el gol porque el balón parece que se colaba por la escuadra, pero la mano ha sido totalmente salvadora.
3: sí, ahora parece ser que cambió un poco la tónica del partido. Y bueno, o el Ponferradina se relajó un poco o el Avilés está creciendo.
1: El Cabepapo fue de Uzcudum, como bien reseña Juanjo Palacios. Falta indica el colegiado. Le empujaron al Camperbero, que ha quedado embapado sobre el terreno de juego. Un Real Avilés 22 puntos lejos de su terreno de juego. 6 victorias, 4 empates, 7 derrotas, marcó 32, recibió 33 lejos del Román Suárez Puerta, equipo con más gol. El Real Avilés, el equipo que más goles recibe. Real Avilés no recibe gol en 7 partidos, no ha marcado en 7 partidos tampoco. El Real Avilés en 7 partidos no recibe gol, en 7 encuentros no ha recibido gol en estas primeros 35 jornadas. Como digo, 6 victorias, 0-1 a los Asuna B. Al Guadalajara 3-4, al Zamora 2-3, al Cafereño 0-4, al Baraca 1-2, al Athletic Club de Bilbao 0-2 y 4 empates ante el Lugo 0-0, Ferrol 2-2, Tenerife 2-2 y Talavera 1-1. Tiene que entrar las asistencias, juego parado, Carlos López. Vamos a hacer la última parada para vivir la emoción en el campo del Toralín, porque a partir del minuto 30 el Real Avilés llegó al Toralín.
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0: 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Regresamos al Toralín para estos últimos primeros minutos de la primera parte.
1: Se estira el Real Avilés. Álvaro Santamaría por banda derecha no pudo meter el balón hacia adentro sobre Guzmán Ortega, que tiene que recuperar la posición. Lo mismo que Óscar Lapisó, la arrastró Borja Vázquez, que fue el autor del 1-0. El 0-1 también en el Román Suárez Puerta. El fútbol es ganar, el fútbol es gol, el fútbol son resultados. En el fútbol la pelota marca la trayectoria económica y deportiva de un club. En el fútbol lo que manda es el balón, los goles dan victorias y no los méritos. Una bandera, un estandarte, un escudo, tres colores, una ciudad. Vamos Real Avilés, que todavía no estamos salvados después de un inicio de liga espeso. Balón de nuevo buscando a Keita, que se deja el balón atrás. Recupera Kevin Bautista, que busca para que la corra Álvaro Santamaría. Arenas va a bascular, va a defender esa línea de pase. Gernoboa, todo esto a la altura del banderín, banda derecha del ataque del Real Avilés. Quiere remontar, se va Álvaro. La ponía al interior del área, el balón que cae a los pies de Frimpón. Como digo, después de una primera vuelta expensa, el Real Avilés 27 puntos en la primera vuelta por 26, por 20 de la Ponferradina. Como digo, una temporada, una primera vuelta excelsa, un Real Avilés que fue tercero en la jornada 11-12, cuarto en la 7-8-13, quinto en la 6-10-13 y solo dos jornadas en puesto de descenso, en la jornada 1 cuando perdió ante la Ponferradina y la jornada 2 cuando empató en el Ángel Carro ante el Lugo. 41 para 42, sigue el 2-0 para...
2: Como decía César, el Avilés se ha presentado por fin en el Toralín a partir del segundo gol de la Sociedad Deportiva Ponferradina. Está intentándolo por todos los medios, pero bueno, yo creo que también la Ponferradina se ha echado atrás, como dije antes, esperando la contra, porque tiene jugadores muy hábiles talante, tanto Calderón como Borja, como Keita, y también a ellos les interesa. A ver si en tres de los dos minutos que quedan somos capaces a meter un gol que nos ayude un poco en la segunda parte, Girón.
3: Sí, vemos a una Ponferradina, bueno, un poco relajada, esperando al descanso. Ellos van ganando 2-0, parece ser que el Áviles se estira ahora un poco y a ver si podemos llegar y por lo menos finalizar alguna jugada. A punto de llegar el tercero, cada vez que cargan el área del Real Áviles, muchísimos peligros para la portería de Nando Almodóvar. 60 goles lleva recibidos el Real Áviles, sintonía de
0: Sintonía de gol que llega desde la primera de la federación, marca el Tenerife, empata el partido en el Pedro Escartín, perdón, en el Reina Sofía Unionistas 1, Tenerife 1.
3: Y tarjeta amarilla para Pau Ferrer en el minuto 41, falta con Repeta, la vio Frimpón en el 28, la ve Pau Ferrer. Vamos Real Avilés, todo el trabajo realizado durante estos 10 meses, más de 200 sesiones de entrenamiento, más de 40 partidos jugados, rachas positivas y negativas superadas, feses y fichajes, un sinfín de sensaciones que desembocan en jugárselo todo en estos 3 partidos de liga regular, Ponferradina, Baraca y Pontevedra, para permanecer el primer equipo asturiano en esta tercera división del fútbol el fútbol español. Ese capricho del señor Rubiales, que esperaba que en esta tercera división iba a llegar millones por derechos de televisión. Es el pozo económico del fútbol español, muchos gastos y pocos ingresos. 3 escalones separan al Real Avilés de la permanencia. 3 partidos claves, vitales, en los que hay que darlo todo. Los futbolistas en el terreno de juego y el público desde la grada para que sean más las voces para la permanencia. 3 partidos que unen drama, ilusión, emoción, sentimientos a flor de piel. Qué fácil está jugando la Sociedad Deportiva Ponferradina cuando llega a línea de 3 cuartos. Juega Guzmán Ortega, Adri Gómez. No la pudo parar el sombrerito de Frimpón. Qué flojito estuvo ahora Adri Gómez. Pierde Frimpón. Balón que recupera Gallarga. La pierde ante la presencia de Calderón. Muy blandito el Real Avilés.
6: Sí, muy blandito y ahora muchas indecisiones en los controles. Un control en esta categoría no se te puede marchar más de 2 metros y están pagando. La Ponferradina está jugando a placer, está tocando el balón, vuelve a empezar otra vez y maneja el partido desde el minuto 1.
2: Acabamos de ver al presidente del Real Avilés subiendo con cara de circunstancias por el palco presidencial, con un enorme cabreo debe tener, porque claro, se ha jugado lo que la Sociedad Deportiva Ponferradina ha propuesto en el partido y el Real Avilés, quitando 5 minutos, no es capaz. Ahora es un dominio insulso también, tocando el balón en defensa, totalmente absurdo, y no llegamos a puerta nada más que el remate de cabeza de Uzkudun y aquel posible penalti en el disparo de Santa María. Nos arriesgamos al final del partido, César, de la primera parte, a ver cómo se presenta.
3: Balón de nuevo, que vuelve el balón interior ahora de Álvaro Santa María, buscaba Uzkudun. La despeja desde el suelo Borja Vázquez. El balón para Álvaro Santamaría. Vamos Real Avilés, cabecera del área grande. Cambia el balón de pierna izquierda, pierna derecha. Ve el desmarque de Óscar. Hace el reverso. 7 minutos agregados. 7 minutos agregados. Pierde el Real Avilés 2-0. Goles de Borja Vázquez y Keita. De nuevo Álvaro Santamaría. Álvaro Santamaría. Quedó mirando Kevin Bautista. Monta la contra. Keita nada. Quiso hacerse, quiso desmayar. Como dice Octavio, le ha faltado alguna clase de arte dramático. Partido roto, partido descosido. Pierde el Real Avilés, como digo, desde el 18, Borja Vázquez. Marcó también Keita en el 26. La tuvo el Real Avilés, el cabezazo en el 35 de Uzkudun, que desbarató el canterbero Prieto en una gran intervención. ¿Cómo ha volado? Y según los datos de Pedro González, los datos, el Real Avilés es el equipo que más goles ha marcado tras el saque de un córner en Primera Federación, 25-26, con 12 goles marcados desde tiro de córner. Los datos de Pedro González. Juega de nuevo Gallarga, descarga hacia la izquierda, buscando a Óscar, reclama golpe en el rostro, un futbolista pedido por el Andorra, que lo está haciendo muy bien en el Real Avilés. Y también reseñar que el futbolista Gerard Piqué, máximo accionista del Andorra y también responsable del equipo técnico, ha recibido una dura sanción, 2 meses de inhabilitación y 6 partidos tras los incidentes en ese partido. Andorra y Albacete. Juega de nuevo Uzkudun, despeja la paga,
1: Keita, en horizontal, quiere montar la contra, que uno lo topase, concede la ley de la ventaja. ¡Qué bien el colegiado! Colegiado concediendo la ley de la ventaja. El balón sobre Frimpong, la pisa, la arrastra. Opta por retrasar atrás sobre Andoni, ya se recupera. ¡Unda Barrena!
7: ¡Qué bien el colegiado concediendo la ley de la ventaja! ¡Jueguen, jueguen, eh!
2: Sí, pero para mí en la anterior jugada, el mediocampista de la Sociedad Deportiva Fortaleza había tirado, para mí no es tarjeta. Si no pita falta, se ha tirado, es tarjeta. Pero bueno, estamos aproximándonos al final de la primera parte, César, y yo creo que esto va a quedar así porque la Sociedad Deportiva Ponferradina está contemporizando el juego para que pasen estos 3 minutos que quedan.
3: Sí, sí, como bien estamos diciendo, la Ponferradina tiene controlado el partido desde el minuto 1. No tiene problema. El Avilés se estiró un poco ahí en los últimos 10 minutos antes del 45. Y bueno, pero vuelve otra vez la Ponferradina a coger el mando del partido.
1: En 2 partidos de momento la Ponferradina le ha marcado al Real Avilés 5 goles. Futbolistas, entre otros, de Avilés que jugaron, o asturianos que jugaron en la Sociedad Deportiva Ponferradina, Iván Menéndez Candela, un fuerte abrazo a toda su familia y a su papá Valentín, 13 de septiembre del 78, Real Avilés 96, 97, 97, 98, en la cinta segunda división, aunque no llegó a debutar en liga regular, jugó en el Zamora, en el Mallorca, en la Gimnástica de Torrelavega, en el Puerto Llano y en el Granada, en la Ponferradina, 08, 09, 9, 10, 10, 11, 59 partidos, consiguió el ascenso con la Ponferradina, segunda división, la temporada 9, 10, también jugó en el Real Oviedo, en la 11, 12, también otro futbolista de Avilés que defendió la camiseta de la Ponferradina, Omar San Pedro Bernardo, que pasará también a la historia de la Unión Popular de Langreo con ese golapo ante el Orihuela. Y tarjeta amarilla para Gete en el 48, Omar San Pedro Bernardo, 5 de junio de 1985, jugó en el Real Sporting de Gijón, en segunda división, 73 partidos, 7 goles, en primera también 4 partidos en el Castellón, en segunda asciende con la Ponferradina, segunda división, jugó 15 partidos en la 9-10, también jugó en el Pontevedra, en el Teruel, en el Huracán de Valencia, en el Marino, en el Unión Popular de Langreo, ese golazo ante el Orihuela, también futbolista de la Unión Deportiva Llanera. 13-14, 14-15, Omar San Pedro Bernardo en el Real Avilés Industrial, 67 partidos, 4 goles. Entramos ya en el minuto 49, sigue venciendo la Sociedad Deportiva Ponferradina, que se colocaría con 54 puntos en la clasificación. Recordar que tiene un calendario fácil la próxima jornada. Se va a enfrentar al Arenteiro en Espiñedo, donde el Real Avilés recibió un 6-3. Un Arenteiro ya despedido, maneja de nuevo ataque posicional, recalcula la salida, balón, Gómez Ortega, opta por retrasar atrás sobre Gete, que tiene tarjeta en el 48, Babán se apoya sobre Carmona, que no está llegando con peligro, circulando, transportando el esférico, maneja de nuevo Adri Gómez, Carmona en horizontal, entramos en el 50 de los 7 agregados, sigue perdiendo el Real Avilés, 1-0 de Borja Vázquez, 2-0 de Keita, segundo gol de Keita, cuarto gol de Borja Vázquez, la tuvo también Pau Ferrer en el minuto 8, la desbarató Hernando Almodóvar como un portero de balomán abajo, la tuvo el Real Avilés en el 29, sobre todo en el 35, esa ocasión clarísima de Ukudu en el cabezazo, la gestoforma en el cabezazo, cuando ya cantaba gol desde la cabina de APQ Radio, trato exquisito, cabina espléndida para narrar el encuentro. Hay que darle las gracias a Javier, el jefe de prensa. Descarga hacia la izquierda Kevin Bautista sobre Oscar. Se va de la marca de Calderón. La pone atrás al segundo palo. Hubo comunicación visual y gestual. Quiere montar la contra ahora Borja Vázquez, el autor del 1-0. Le encima, le explota tanto Gete como Adri Gómez. Todo esto a la altura de la circunvalación. Banda izquierda. En el extra radio, Evita Babán, que es un auténtico portento físico, ganador de duelo en balones frontales. Ahora quiere irse al tiempo de entretiempo el Real Avilés, porque el partido no se acaba con estos 2-0, el partido acaba cuando termina. Como dicen los entrenadores, que no nos marquen en el primer minuto de la primera parte, en el último de la primera parte, y tampoco en el primero de la segunda parte, porque cambia totalmente el devenir del encuentro. Callarga, Carmona. Le flota Coque, tiene que retrasar, pero circula el futbolista franquicia, que está demostrando que se merece jugar en superior categoría, Kevin Bautista, que dice los mentideros del fútbol, que tiene una oferta muy interesante del Racing de Ferrol, también del Castellón, muy cerca de nosotros el presidente, también Santi el delegado, también Matías Vigil, el director de la escuela, también Antonio José, cerca también el director deportivo Miguel Linares, contrariados, sabedores de que su equipo no lo ha hecho bien. Ahora recupera de nuevo Gete sobre Adri Gómez, Ufkudum, Guzmán Ortega, todo esto. Banda derecha del ataque del Real Avilés. Tocó en la espalda de Andoni. Y tiro de córner, sintonía de gol.
0: Sintonía de gol que llega desde el Pedro Escartín. El Guadalajara marca el segundo. Guadalajara 2, Arenteiro 0.
1: Guadalajara 2-0. Se coloca con 39, Avilés 43. Quedan 6 puntos, 2 partidos. Aún no está salvado el Real Avilés. Depende de sí. Juega el sábado, 6:30 de la tarde. Tiene que arder el Román Suárez Puerta ante el Baracaldo, que viene de ganar. Y también va a acabar la liga regular sábado, 6:30 de la tarde, domingo 23 de mayo, que tiene que ser el partido para celebrar, el partido de la ilusión, el partido del éxito, el partido para cerrar una temporada excelsa de la permanencia en la tercera división del fútbol español. Tiro de córner, cuarto de círculo, Asturias por el empleo, BIP, soluciones inmobiliarias y jurídicas, Víctor Antuña, Café Vidul, la cantina de Villalegre, Coliseo Café y también Clínica Médica de Radio Dios, saluté. Vamos Real Avilés, entramos en el 53, nos vamos a ir al descanso con ese 2-1, gol, gol, gol, gol, no, despeja, gol, gol, gol, Babán, gol, gol, Babán, gol, gol, Babán, gol, gol, Babán, gol, gol, Babán, gol, gol, Babán, gol, gol, Babán, gol, gol, Babán, gol, gol, Babán, gol, gol, Babán, gol, gol, Babán, Babán, Babán, Babán, Babán, Babán, Babán, Babán, Babán, Babán, Babán, Babán, Babán, Babán, Babán, Babán. Jan Silván, Clau, Emanuel Babán. Segundo gol en la presente temporada. Marco ante el Celta Fortuna. Y en la última jugada de la primera vuelta. Tiro de córner. Como bien decía Pedro González, el Real Avilés es el mejor equipo en tiros de córner. Si sube al marcador, 13 goles de tiro de córner. No diga gol, no diga gol, no diga gol, no diga gol, no diga gol, no diga gol, no diga gol, no diga gol, no diga gol, no diga gol, no diga gol, no diga gol, no diga gol, diga Jan Silván, Clau Emanuel Babán. Segundo gol en la presente temporada. Anotó ante el Celta Fortuna, marca ante la Sociedad Deportiva Ponferradina. El fútbol es gol, el fútbol es gol, el fútbol es ganar, el fútbol es resultados. En el fútbol la pelota marca la trayectoria deportiva y económica del club. En el fútbol lo que manda es la pelota, el balón. Los goles dan victorias, los goles hay que marcarlos. Los goles no hay que merecerlos. Los partidos se ganan con goles y no con méritos. Si ganas, no importa el sistema ni el estilo de juego. Compañeros, en la última jugada del partido de la primera vuelta, el Real Avilés marca el 2-1, partido abierto.
2: Sí, como dije antes, cuando quedaban 4 minutos, a ver si nos somos capaces de aprovechar. En un córner que parecía que se había sacado mal, porque sacó un poco corto, el balón se había rechazado hacia atrás. Un jugador del Avilés remató, como que César cantaba gol, la paró el portero y el rechazo lo aprovechó Babán para poner los 2-1. Jugaba un poco embarullada, pero bueno, como dice César, el gol nos acerca un poco más a una victoria, un empate que nos vendría de lujo después de cómo íbamos en el marcador. Pero
3: sí, como decía nuestro comentarista, no quiere nadie, ningún equipo que le marquen un gol, ni en el último minuto de la primera parte, ni en el primero de la segunda. Pues bueno, pues eso no se acaba de cumplir. Se acaba de cumplir que el Avilés acaba de marcar el gol en el último minuto de la primera parte. Así que, bueno, nos vamos al descanso con 2-1 y esperanzas para el Avilés.
1: Pues segundo gol de Jan Silván, Claude Mané, Emanuel Babán, en el último minuto de agregado. No estuvo atento la defensa de la Sociedad Deportiva Ponferradina. Rebote, balón extra, el más listo Babán, que es un auténtico portento físico, y fue el 2-1. Llegamos al tiempo de entretiempo, un Real Avilés que no compareció prácticamente hasta el minuto 30. Dio muchas facilidades a la Sociedad Deportiva Ponferradina, que jugó a placer, circulando el balón de banda derecha a banda izquierda, haciendo la táctica del péndulo, atacando el impar, buscando la superioridad por banda contraria, metiendo el balón a la espalda de los centrales, en un error por el centro entre los dos centrales. En el 8 se aprovechó Pau Ferrer para plantarse solo ante Hernando Almodóvar, que como un portero de balonmano en espagat abajo evitó el 1-0, pero no lo pudo evitar en el 18, en un error del canferbero, un centro desde el extrarradio, circunvalación de banda izquierda, el balón cogió mucha altura y sorprendió en el palo de atrás, en el segundo palo, a Almodóvar, que hizo la estatua. Y también llegó Keita en el 26, otra vez que nos carga en el área. Cada vez que cargan el Real Avilés por la derecha, por la izquierda, continúa la defensa transparente, 60 goles recibidos. Ni Dani Vidal, ni Manuel María Escobar son capaces de poner ese ladrillo para tapar la fuga que tiene el Real Avilés, porque somos muy blanditos en defensa. Los números no mienten, los datos no engañan. En el 29 la tuvo el Real Avilés, en el 35 el cabezazo de Uzcudu, ya cantábamos gol, la sacó Ángela, la misma escuadra, cómo atacó el balón, cómo el vuelo sin motor puso la mano dura y evitó el 2-1 del Real Avilés, que llegó en el 52. En la última ocasión, tiro de córner por banda izquierda, como dice Pedro González, esos datos, con el gol de hoy, en tiros de córner, 13 goles lleva el Real Avilés. Y como digo, en el 52, un saque de esquina, como decía Manuel Álvarez Girol, ese tiro de córner desde la derecha fue muy blando. El equipo de la Sociedad Deportiva Ponferradina, balón que incluso llegó a llegar en el travesaño, y en el tercer rechace, en un enjambre de piernas, llegó Babán para hacer el 2-1 en el marcador, tiempo de entretiempo, se lo cuenta, se lo narra, se lo canta. La banqueta deportiva de APQ Radio, toda la temporada, rebufo del genuino, el auténtico, el original, en el campo de Amalata, por causas ajenas a la banqueta deportiva de APQ Radio, Carlos López, los 26 protagonistas, túnel de vestuarios, volvemos en el inicio de la segunda parte.
0: Gracias, César. Nosotros continuamos en la banqueta deportiva. Recuerden que más tarde, a eso de las 9:45 aproximadamente, estaremos abriendo campo con Pelayo Lijostes para ese partido que enfrentará al Málaga Club de Fútbol contra Real Sporting de Gijón en la Rosaleda, y que se lo contaremos en directo y pondremos punto y aparte a esta edición de la banqueta deportiva, que continuará mañana. Mañana abriremos campo Carlos Tartiere para ese partido que enfrentará al Real Oviedo y que comenzará a partir de las 6:30 de la tarde, que se lo contaremos en directo con Paco Granda, Vicente Alonso Nicieza y Saúl Berjón. Ese Real Oviedo Getafe Club de Fútbol que empezará a las 6:30 y nosotros ya estaremos abriendo campo sobre las 6. Recuerden que todavía nos queda la segunda parte, nos vamos a dar una vuelta por la publicidad, repasaremos marcadores y volveremos al Toralín con los segundos 45 minutos, donde aquí en la banqueta deportiva de APQ Radio. Publi, y regresamos.
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0: Pasan 6 minutos de las 7 de la tarde de este 9 de mayo. Vamos a repasar los marcadores. Comenzamos por la primera división, Liga EA Sports. Ayer viernes se jugaba en el Ciudad de Valencia, ese Levante 3, Osasuna 2. Hoy jugados y finalizados, Elche 1, Alavés 1, Sevilla 2, Español 1. En la recta final, el Sevilla le daba la vuelta al partido, se aleja un poquito de la zona de descenso, teniendo en vilo a la parroquia hispalense. En el descanso, el Atlético de Madrid empata 0 con el Celta de Vigo. Hoy a las 9 de la noche, Real Sociedad, Real Betis Balompié. Mañana a las 2 de la tarde, Mallorca, Villarreal. A las 4 y cuarto, Atlético de Bilbao, Valencia Club de Fútbol. A las 6 y media, ya lo saben, Real Oviedo, Getafe Club de Fútbol, abriendo campo a las 6 y cuarto aquí en la Banqueta Deportiva. A las 9 de la noche, Barcelona, Real Madrid, el clásico partidazo. Y el lunes se cerrará la jornada en el Estadio Vallecas a partir de las 9 de la noche con el Rayo Vallecano Girona. Nos vamos a la segunda división, Cádiz 0, Deportivo de la Coruña 1. El Deportivo muy muy cerquita de cumplir un sueño, y el Cádiz más cerquita de una pesadilla. Esos partidos jugados ayer, jugados y finalizados hoy en el Murube, Ceuta 1, Castellón 1, Albacete 2, Cultural y Deportiva Leonesa 1. Vaya problemas que tiene la Cultu, que se nos van a ir para el pozo. Burgos 0, Almería 0. Y en el descanso, en el José Zorrilla, ya están los jugadores en el terreno de juego para comenzar los segundos 45 minutos. De momento gana el Pucela, Real Valladolid 1, Real Zaragoza 0. A las 9 de la noche, partido que les contaremos en directo desde la Banqueta Deportiva de APQ Radio, con la voz de Pelayo y el Hostes. Desde las 9 menos cuarto, la Rosaleda, para ese Málaga Club de Fútbol, Real Sporting de Gijón. Un Real Sporting de Gijón del cual se conocía ya que Borja Jiménez no continuará en la banqueta, no continuará en el banquillo rojo y blanco de cara a la próxima temporada. Hay un montón de rumores, pero claro, son rumores, no nos vamos a tirar el pisto. Y poco a poco iremos desgranando lo que puede pasar de cara a la próxima temporada con el equipo de la capital de la Costa Verde. Mañana a las 2 de la tarde, Andorra, Las Palmas. A las 4 y cuarto, Leganés, Racing de Santander. A las 6 y media, Córdoba, Granada y Mirandés, Eibar. Y el lunes se cierra la jornada en el Alcoraz con partido importantísimo para la Sociedad Deportiva Huesca. Recibe a la Real Sociedad B. Quiere salir de donde está el Huesca. Mañana, el lunes, lo sabremos a partir de las 8 y media de la tarde. En primera Real Federación, jornada 36ª del Grupo 1. Ya hay varios partidos finalizados. El Arenas Club jugaba el viernes con el Racing de Ferrol en Fadura. No pasó del empate, 1-1. Hoy en la Cesarre, a las 2 de la tarde, Baracaldo 2, Mérida 0. Y a las 4 y cuarto pasaron, comenzaba ese Pontevedra 4, Athletic Club de Bilbao B 0. De momento, los tres partidos que comenzaban a las 6 y media con resultados que son los siguientes: Unionistas 1, Tenerife 1, Guadalajara 2, Arenteiro 0, Sociedad Deportiva Ponferradina 2, Real Avilés Industrial 1. Queda un partido liza para la noche de hoy. Las 9 de la noche comenzará en el Príncipe Felipe ese Club Polideportivo Cacereño Real Madrid Castilla. Y mañana 3, habrá matinal en Tajonar, Club Atlético Osasuna B, Club de Fútbol Talavera a las 12 del mediodía, a las 2 y cuarto en el Ancho Carro, Club Deportivo Lugo Zamora Club de Fútbol, y a las 4 de la tarde en Ocouto, Ourense Club de Fútbol Celta Fortuna. Y el domingo, jornada unificada, a excepción de ese partido que se está jugando ahora mismo, bueno, se estaba jugando, comenzaba a las 5 y media en el Rabanal, entre Covadonga 0, Real Titánico de la Viana 2. Mañana, el resto de partidos de la tercera Real Federación, jornada 34, a las 5 de la tarde en Santa Catalina, Praviano Le Entregu, en el Candín, Tuilla Caudal Deportivo, en el Muro de Zaro, Avilés Stadium Unión Deportiva Llanera, en el Florán San Martín Club Deportivo Llanes, en el Sotón Lenense Sporting Atlético en Santa Cruz, Gijón Industrial Club Deportivo Colunga en Tabiella, Navarro Club de Fútbol Club Deportivo Mosconia y en el Bayo Club Siero Unión Club Ceares. Todos recuerden a las 5 de la tarde. Poquito a poco se está acabando ya el fútbol, todavía quedan muchas emociones. Aquí la banqueta deportiva se las contaremos, como siempre, fieles a nuestra cita, con otros programas también de fútbol, como Minuto 90 y Paco y Túnel de Vestuarios. No dejamos de echar un ojo también a ese partido que están jugando en el Ciudad de Tudela, partido que comenzaba a las 7 de la tarde, que de momento están con empate a 0 entre Club Deportivo Tudelano y Real Oviedo Vetusta para esa primera eliminatoria de la fase de ascenso a Primera Real Federación. De momento, como acabo de decir, empate a 0 en el Ciudad de Tudela. Pues así están los marcadores a esta hora. Nosotros regresamos con César Constantino al Toralín. ¿Se ha producido algún cambio por parte de Lolo Escobar en el Avilés?
1: Pues no, Carlos López, ya están los 26 protagonistas sobre el terreno de juego. Recuerden, 2-1, vence la Sociedad Deportiva Ponferradina, marcó el 1-0 Borja Vázquez, el 2-0 Keita, y en la última jugada, minuto 52, tiro de córner por banda derecha, rebotes, balón que fue incluso al travesaño en un enjambre de piernas, apareció Babán, segundo gol en la presente temporada para hacer el 2-1, que deja abierto el encuentro. No hay cambios por el La Ponferradina, Prieto, Gernovo, Aundaba, Rena, Calderón, Coque, Primpón, tarjeta en el 28, Keita, Borja Vázquez, Andoni López, Pau Ferrer, tarjeta amarilla en el 41, Esquerdo, y por el Real Avilés, Hernando Almodóvar, Guzmán, Babán, autor del gol en el 52, Kevin Bautista, Santa María, Callar, Gabrigo, Mejete, Ucudun, Carmona y Oski. No hubo cambios en ninguno de los dos equipos, estuvo activándose en el tiempo de entretiempo con mucha intensidad el goleador, el instinto del gol, el depredador que huele con facilidad el perfume del gol, que conoce el idioma del gol, como Javi Cueto, 542 minutos, 9 goles, una media de 60 goles por partido, pero de momento no va a saltar al terreno de juego. Lo tuvo Manuel María Escobar, también en el Algeciras, juega de nuevo Gete, tarjeta amarilla desde el 48, a punto de perder Guzmán Ortega, balón favorable para el Real Avilés, indicaba el auxiliar que era para la Sociedad Deportiva Ponferradina. No hay cambios.
2: No, César, el gol nos ha dado una vida extra y bueno, a ver si el Avilés empieza dominando y somos capaces de darle la vuelta al partido. Vamos a dar unos recuerdos a Pili y a Miguel de la cantera de Villalegre, que han estado en México dando sus escritos desde la cocina a los mexicanos y dejándonos un plato. Ataca el Real Avilés.
1: La puede tener Callar, Álvaro Santa María, por el reverso, ¡Kevin Bautista! Despeja Primpón, ha salido Keita, monta la contra por la izquierda, se arrojó al suelo Calderón, y el balón favorable ahora para la Sociedad Deportiva Ponferradina. No hay cambios, Manuel.
3: Nada, no hay cambios, y bueno, parece ser que el Real Avilés sale un poco más fuerte que salió en el primer tiempo. Seguramente que en el vestuario Lolo Escobar le debió decir que hay que arriesgar, chavales, y bueno, vamos a ver cómo sigue el encuentro, y de momento el Avilés es el que tiene ahora mismo el balón.
1: Y con esa victoria momentánea del Guadalajara, 40 puntos por 43 el Real Avilés, y a la espera de lo que haga mañana el Orense ante el Celta Fortuna. Juega de nuevo Guzmán Ortega, nada está hecho. Vamos Real Avilés, una bandera, tres colores, un estandarte, hasta el último minuto del último partido. La baja al suelo, Izquierdo, le enfimó Callarga. A los dos hermanos los entrenó usted.
3: Sí, a los dos. Pero bueno, uno llegó más alto que otro, es normal. Sería muy, muy difícil que los dos hubieran llegado a tan élite del fútbol. Y como bien dijiste, César, al principio, yo creo que Callarga, esta categoría, pues bueno, no digamos que le quede muy pequeña, pero yo creo que se merece una categoría más alta.
1: Maneja de nuevo Borja Vázquez, zona de tres cuartos, banda izquierda, se ofrece de cara a Izquierdo, de nuevo Borja Vázquez, va a descargar buscando, buscaba a la altura de la cabecera del área grande, no pudo llegar Keita, sí, el rechace le favoreció a Keita, arrastró al primer palo Babán, que le dice a Adri Gómez: no salgas de tu posición porque me has dejado solo. Esa era una posición natural para ti. Estate concentrado y no salgas tanto de esa posición natural. No tiene prisas ahora la Sociedad Deportiva Ponferradina. Entramos en el 3 de la segunda parte. Sigue valiendo los goles de Borja Vázquez y Keita para la Sociedad Deportiva Ponferradina. Y el gol de Babán para el Real Avilés. El segundo gol de Babán, el segundo de Keita y el cuarto de Borja Vázquez. Sigue Nafti indicando a sus futbolistas que no pierdan la marca. Presión, intensidad, concentración. Dos equipos que han cambiado de entrenador. Real Avilés en la primera vuelta, 27. La Ponferradina, 20. Es el mejor equipo con 31 puntos. La Sociedad Deportiva Ponferradina en esta segunda vuelta por 16. El Real Avilés con 9 victorias, 4 empates, 3 derrotas. La Sociedad, balón sobre Kevin Bautista. Cornisa del área grande. Banda izquierda, hace el reverso. Se va de la marca de Undabarrena. El balón que se perdió directamente por línea de fondo. Levantó el banderín, el auxiliar. Este Real Avilés es otro.
2: Sí, César, estamos intentando que la Sociedad Deportiva Ponferradina los encerrándose un poco, y a ver si en esta segunda parte empezamos con un poco más de mordiente que la primera, que prácticamente regalamos la primera media hora de juego y empezamos a jugar a partir del minuto 30. Esperemos en el Real Avilés, que ahora prácticamente está jugando con defensa de 5, con Guzmán por un lateral y Adri por el otro. A ver si somos capaces de empatar, Girol.
3: Sí, buena jugada de Kevin Bautista, haciéndole un caño al defensor y centrando demasiado parábola que le dio al balón. Y bueno, el linier detectó que había salido, pero buen centro, buena imagen, y parece que la disposición del Real Avilés es otra de la que vimos en los primeros 45 minutos.
1: Despeja Undabarrena, la domó, la bajó al suelo. Keita descarga hacia la izquierda sobre Pau Ferrer, que hace el reverso. Todo esto a la altura del piquito del área grande. Ahí izquierda, de nuevo Keita quiso hacerle el túnel a Guzmán Ortega, que protegió bien el esférico con el cuerpo. Indicar que desde la llegada de Manuel María Escobar, que llega en la jornada 36 partidos, una derrota ante el Arenas de Guecho, 3-2, cuando el Real Avilés ganaba 1-2 en el 80, 2 victorias ante el Orense y el Osasuna, 3 empates, Unionista, Ferrol, Guadalajara y solo una portería cero. Y me está gustando el colegiado Aymar Velasco Arbaipa, que nació un 18 de noviembre de 1988 en Primera Federación. Desde su creación en la 21-22, 63 partidos, 26 victorias locales, 22 empates, 15 victorias visitantes, una media de 4.92 tarjetas amarillas por partido, 0.29 tarjetas rojas por partido. Y el cuarto árbitro, Leandro Carvajales Gómez. Esperemos que el Real Avilés no tenga las desconexiones de la primera parte que le han penalizado con ese 2-0. Y ese informador federativo, Óscar Javier Bañe, juega de nuevo Hernando, que le decía a Lolo Escobar que la pusiera al suelo para salir con el balón jugado desde la portería. Pierde de nuevo Álvaro Santamaría, le dice buen pase a Jete, de nuevo Keita, descarga buscando a Borja Vázquez, el autor del 0-1, del 1-0 aquí en el Toralín, el 0-1 en el Román Suárez Puerta. Balón de nuevo sobre Gernoboa, en horizontal, sobre Undabarrena, intenta jugar al pie, cambios de orientación, entramos en el 6 para el 7, parece que quiere de nuevo la Sociedad Deportiva Ponferradina tener el balón en su poder. La mejor defensa del resultado es tener el balón en tu poder, y cuanto más alejado de la portería, mucho mejor.
2: Lo que te decía antes, César, es un cambio táctico, está jugando gente prácticamente de central, con Babín y con Carmona, y los laterales son más ofensivos por la banda derecha con Guzmán y por la parte izquierda con Oski. Prácticamente, como digo, Gete se ha cruzado al lado de Babín y Carmona, que le puede dar un mayor porcentaje ofensivo por esta banda, con la posición prácticamente de Guzmán de interior derecho.
3: Efectivamente, el balón hay que tenerlo, hay que quererlo, y tú, si de los 90 minutos tienes 80 el balón, es muy difícil que pierdas un partido. El Avilés ahora se está estirando, está defendiendo bastante bien, y esperemos a ver si mejora un poquitín el juego, pero la Ponferradina sigue controlando el balón hasta el centro del campo.
1: Y también reseñar, hoy día 9 se cumplen 50 años para las personas que les gusta el deporte, para las personas que les gusta el balonmano. Hoy 9 de mayo del 2026 se producía en Gabá el ascenso del Real Grupo Cultura Covadonga. Era un domingo 9 de mayo de 1976 en Gavà, Barcelona. El equipo dirigido por Antonio García Oliva y Pablo Méndez consiguió dar el salto a la máxima categoría del balonmano español. 50 aniversario del ascenso a División de Honor. Aquellos balonmanistas, Mariano de la Puente, Rasilla y Jesús del grupo Cultura Covadonga, con 5 Copas Estadio. Espina del Colegio de la Inmaculada, Miguel y José Antonio de la Asociación Atlética Vilesina, Isaías Herrero Armesto y Viña del Bosco en Sidesa, Yepes Paraja, Mendoza, Alfonso Meana, Vicente y Juan de Dios Ruesga del Corazón de María. Juega de nuevo la Sociedad Deportiva Ponferradina, pero no nos quedamos solo ahí. Balomanistas asturianos que fueron internacionales: Javier García Cuesta, Faustino Villamarín, Juanón de la Puente, Chechu Fernández, Chechu Villaldea, Jorge Martínez, Alberto Enterríos, Rubén Garabella, Raúl Enterríos, Carlos Ruesga, Carlos Prendes, Víctor Álvarez, Javier Meana, Vicente Moral, José Manuel Llanefa. Pero no solo tuvimos hombres internacionales balonmanistas, sino también mujeres. El balonmano asturiano es poderoso. Solo hace falta que una gran empresa apoye este bonito deporte de contacto como es el balonmano. Milagros Villanueva, Elizabeth López, Maribel Morán, Angélica, Vanessa Roes de la Iglesia y la pionera del balonmano nacional como es Purina Papico. Y también tuvimos a los mejores árbitros del mundo de balonmano, como Ramón Gallego Santos, que hasta hace 3 temporadas era el jefe del arbitraje mundial, y Víctor Pedro Lamas, considerados en su época como los números uno del mundo, tras haber arbitrado infinidad de encuentros internacionales, tanto de club como de selecciones, 3 Olimpiadas, destacando haber dirigido las finales olímpicas de Barcelona y también de Atlanta. Pues hace 50 años hoy, el Real Grupo Cultura Covadonga, dirigido por Antonio García Oliva y Faro Méndez, conseguía en Gavà el ascenso a División de Honor, hoy conocido como Asobal. Maneja de nuevo ataque posicional el conjunto de la Sociedad Deportiva Ponferradina. Sintonía de gol.
0: Sintonía de gol que llega desde el Reina Sofía. El Unionistas marca el segundo. Unionistas 2, Tenerife 1.
1: Pues sigue ganando el Unionistas. Y aquí, de momento, partido 2-1 en el 56.
2: Lección de balonmano lo que nos ha dado el maestro César en un gran hito del deporte asturiano, como él dice, en un deporte tan guapo como el balonmano. Después ya tuvimos más representantes, como el Sporting de Gijón, el Ciudad Naranco, el Villa de Avilés. Pero bueno, el Asturias hace falta un equipo en División de Honor de balonmano y hay que apostar por ello. Vamos a volver al partido. Partido ahora de un toma y daca, sin ninguna oportunidad para cada equipo en los 10 minutos que llevamos de la segunda parte. Y a ver cómo se va efectuando el juego, Girón.
1: Sí, sí. Recalcar que, bueno, nuestro comentarista César tiene un empolle del 15, pero bueno, vamos a lo que es el fútbol. El Avilés está intentando a ver si sube un poquitín el nivel del juego, y de momento hubo un encontronazo entre Callarga y Esquerdo, y bueno, va a haber bote neutral del árbitro, y bueno, esperemos a ver que se reanude el juego, que ninguno de los dos tengan ninguna lesión considerable, y ya se reanuda el juego otra vez. Como bien decía también Palacios, el Naranco con José Emilio Farifa en la presidencia. Tope de la segunda, sigue venciendo la Sociedad Deportiva Ponferradina. Balón que maneja Primpón, quería buscar la verticalidad por el centro. Tiro de mano, sintonía de gol.
0: Así es, sintonía de gol que llega desde la primera división, desde el Riader Metropolitano. Abre la lata el Panda, abre la lata Borja Iglesias. Atlético de Madrid 0, Celta de Vigo 1.
1: Y 57 para 58, se adelantó Borja Vázquez, el 1-0, 2-0 Keita, 2-1 Babán, que busca la incursión por el centro. Álvaro Santamaría le doblaba a Callarga, no vio ese pase. Se arrojó al suelo Providencial Gernoboa. 13 de la segunda, un poquito de caja, Carlos López.
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1: Y sigue el 2-1, carga el área por la izquierda la Sociedad Deportiva Ponferradina de Jalapaga. El papatapo de Primpón lo bloquea Kevin Bautista, de nuevo Santa María, se la pide Callarga, Santa María, cabecera del área grande. Santa María, Santa María, Santa María. ¡Al palo, al palo! ¡Al palo, al palo, al palo, al palo, al palo, al palo, al palo! ¡De Álvaro Santamaría! Un minuto antes la había tenido Pau Ferrer. Álvaro Santamaría al poste y tarjeta amarilla para Guzmán. Tarjeta amarilla para Guzmán. Del posible 3-1 al 2-2. Jugadón del Galgo Santamaría que se ha ido por el centro, ha tirado a banda izquierda y disparó raso, ha pegado en el poste cuando el portero prácticamente la veía pasar. Gran oportunidad del Real Avilés. Ahora el partido es un toma y daca, porque cada vez que también la Sociedad Deportiva Ponferradina se acerca a la defensa de la Real Avilés, esta es un flan total.
3: Sí, ahora sí Santa María optó por tirar a puerta. Antes, en la jugada anterior, la quiso meter y tocar en el área, entre el área grande y el área chica, y hay que tirar y probar al portero, como esta vez tiró cruzado, pegó en el palo y desgraciadamente para el Real Avilés ha salido fuera.
1: Pues qué ocasión ha tenido el Álvaro Santamaría y va a mover la banqueta el entrenador Nati, que sustituyó al doctor Esteve, que ese mismo hizo el ascenso del Eldense al eliminar hace dos, tres temporadas al conjunto del Real Madrid Castilla. Tarjeta amarilla para Esquerdo. Tarjeta amarilla para el 22 de la Sociedad Deportiva Ponferradina. Como digo, Meti Ben Sadok.

0: Suárez dando instrucciones a sus futbolistas, tanto Manuel María Escobar, va a haber doble cambio en la Sociedad Deportiva Ponferradina, va a entrar San Emeterio, va a entrar también Seni al terreno de juego, catapulta de Guzmán Ortega, si no juega Guzmán Ortega no hay catapulta, sobre todo las catapultas desde banda derecha, siempre así llegó el 3-4 en Guadalajara, que si sigue ganando en su terreno de juego y no gana el Real Avilés, puede llegar con vida a las dos últimas jornadas. Va a entrar al terreno de juego San Emeterio, pues entra San Emeterio con la cantina de Villalegre, con Café Vidul, en Auseba Trepe, se retira Primpón, que tenía tarjeta amarilla, desde el 28 se retiran Primpón, entra San Emeterio, también con Beife, soluciones inmobiliarias y jurídicas, se retira Pau Ferrer, que tenía tarjeta desde el 41, también, y entra al terreno de juego Semi, buenos movimientos, retira dos futbolistas con tarjeta.
1: Sí, él verá lo que tiene que hacer exactamente. Bueno, a mí el jugador Fripón me ha parecido un buen jugador, con mucho dominio en el medio del campo, pero bueno, es una posición que puede suponer la segunda tarjeta amarilla y quedar la salida por Ferreira con uno menos. El que no mueve el banquillo es Lolo Escobar. César, no sé qué te parece, que todavía llevemos ya casi 60 minutos de partido y no haya movido el banquillo.
0: Como le pregunto muchas veces a los entrenadores, los cambios por minutaje, por sensaciones. Solo recordar que Juana, su madre, solo hay una vida. Juana ha dicho que el resultado va a ser 2-2. Es difícil que Juana se equivoque. Esperemos que así sea ya. Y también reseñar que en esta dirección deportiva de la Sociedad Deportiva Ponferradina estuvo un hombre que fue gerente del Real Avilés en la época del Gol Plus, que fue futbolista del Real Avilés en la etapa que del Gol Plus en tercera división, que consiguió el ascenso a la extinta segunda división B, de nombre José Manuel Suárez Rivas. Si le digo ese nombre, poco el mundo lo conocerá, pero si le digo 7, de Complejo de Villaviciosa, donde en la presentación de Windows 7 se presentó en 7, juega de nuevo, balón que recupera Álvaro Santamaría sobre Kevin Bautista, queda tendido sobre el terreno de juego, quiso engañar al colegiado, de nuevo Guzmán Ortega, opta por retrasar atrás sobre Babán, autor del gol, el 2-1 en el 7 de agregados de la primera parte, para cargar el área. Gete no buscó mejor la opción de Álvaro Santamaría, Guzmán Ortega ante Gete, nada, siga, pita falta al colegiado, a instancias del auxiliar.
2: Sí, a instancias del auxiliar, pita falta a favor del Real Avilés, una falta, bueno, teniendo los entradores que tenemos, es bastante peligrosa. En la jugada de antes, error del portero, saca desde abajo y le entrega el balón a un jugador del Real Avilés. Vamos a tirar esta falta y a ver si tenemos algo de fortuna.
0: Falta sin respeta. Ahora jugada de libreta, coloca el colegiado la barrera de distancia reglamentaria, saca la espuma de afeitar a 9 metros 15 centímetros. Se encuentra Óscar, si la pone Óscar, balón perrado, si la pone Callarga, balón abierto, en zona de equilibrio, cabecera del área grande, Adri Gómez y Guzmán Ortega, la pone como le gusta al señor Luis Álvarez Ruiz cuando estuvo en Guernica, que decía César. ¿Usted conoce el tercer palo? Las porterías solo tienen dos. Y ese balón fue al tercer palo. Lo decía en Guernica Luis Álvarez Ruiz. Tres palos, tiene tres, como dice Manuel. Dos verticales y uno horizontal. Pues José Manuel Suárez Rivas, 7, jugó en el Vetusta, en el Real Oviedo en primera división, 93, 94, 94, 95. Debuta con 19 años, 27 de marzo de 1994 ante el Real Valladolid, 2 goles ante el Atlético de Bilbao y el Atlético de Madrid en 40 partidos. Jugó en el Valencia, en el Racing de Santander, 6 temporadas en primera, 1 en segunda, en el Alavés en segunda, en Murcia en el segunda, en el Numancia en segunda, en el Real Avilés 11-12, que consigue el ascenso con Gol Plus, fue gerente de Gol Plus, fue internacional sub-21 en la Eurocopa de 1996, olímpico en Atlanta 96, un partido ante Francia, 194 partidos en primera, 103 partidos en segunda, 3 partidos de la Intertoto con el Racing de Santander, 2 partidos de la Europa League con el Valencia, y fue concejal también en la política en el Ayuntamiento de Villaviciosa. Maneja de nuevo Carmona, todo esto dentro del campo del Real Avilés, opta por retrasar atrás. ¡Bam! De nuevo Carmona, le quiere explotar, le quiere infimar Semi, Callarga, de nuevo Kevin Bautista, vamos Real Avilés hasta el último minuto del último partido.

0: entramos en el 67 para el 68, de nuevo GT, que hacía muchos partidos que no tenía la titularidad. 5 futbolistas del Real Avilés activándose: Raúl Rubio, Campabadal, Javi Cueto e Isidro Ros Ríos. Balón de nuevo, sigue sufriendo Modroño, sigue sufriendo también Gerardo, maneja de nuevo, le calcula salida Álvaro Santamaría, futbolista que va a dar el salto muy cerca del fútbol profesional. De nuevo Guzmán Ortega busca el cambio de orientación de banda derecha a banda izquierda, haciendo la táctica del péndulo. Qué bien el regatape adentro de Óscar. Descarga buscando a la altura de Callarga. Piquito del área grande, balón muy perradito. Despeja de cabeza Ger Novoa. Partido roto, partido descosido. Está más cerca el 2-2.
1: Se está estirando el Real. Buena jugada por la banda izquierda entre Óscar y Berto Gallarga, que puso el balón al punto de penalti en defensa de la Ponferradina. Vuelve a cargar el Real Avilés por banda derecha, contento de Guzmán.
0: El centro de Guzmán no encontró muy fácil ahora para el camperbero Prieto.
2: Sí, ahora parece ser que el Real Avilés está estirando, está jugando a lo práctico, llegando a las bandas y subiendo esos balones, y el público se impacienta con la Ponferradina. Antes, por el error del portero, le estaban silbando para que no jugaran corto, y de hecho las tres últimas saques del portero, oigamos los pitos de la grada, los tres últimos saques del portero ha pegado arriba y ha recogido la defensa del Real Avilés. Vamos a Avilés a ver si puede sacar un punto y nos da una tranquilidad de cara al final de temporada.
0: Y sobre todo no cometer errores no forzados en la zona de salida, como dicen los entrenadores. Pase horizontal, contraataque vertical, como recupera ahora Callarga, que se va de la marca de San Emeterio. Continúa conduciendo. Balón sobre Óscar. Balón, gol. Gol, Kevin. Gol. Fuera de juego. Pero que...
2: Sí, lo que veníamos diciendo, están subiendo muy bien. Centró Callarga, un balón llevado por Callarga del centro del campo. Centra al lateral izquierdo, centra en el balón y remata gol. Lo están revisando desde aquí, no sé, una jugada bastante rápida. No sabemos si están fuera de juego o no, pero bueno, lo decidirán, lo están revisando y a ver si por casualidad o por un alarde de suerte no es fuera de juego.
0: Hay que peritar todas las acciones. Está el cuarto árbitro. El cuarto árbitro peritando, no sé si va a llamar al principal, fuera de juego, no entrega la tarjeta que le queda verde a Lolo Escobar, 70 de partido, sigue venciendo la Sociedad Deportiva Ponferradina, 2-1, un poquito de caja y volvemos, la emoción está en el Toralín.
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0: ¡Y la tiene el Real Avilés! ¡La tiene el Real Avilés! ¡Va a Callarga! ¡Se la pide Santa María! ¡Balón atrás! ¡Llegó Andoni López! ¡Los más de 300 seguidores del Real Avilés! ¡400! ¡Animando al genuino, al auténtico! auténtico al original, doble cambio, se retiró Keita, se retiró Izquierdo, entró Andújar, entró Cortés, con la cantina de Villalegre, Café Vidul, Coliseo Café, Beipe, Soluciones 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agarrones dentro del área, sino expulsará a uno o pitará falta en ataque. Está hablando con Álvaro Santamaría. ¡Qué galgo de Álvaro Santamaría! Y también Kevin Bautista habla con los compañeros que están activándose a la derecha de nuestra posición. Lo vemos ahora al presidente. Balón a la corta, como dice mi amigo Gabaldón, si no pasa la primera línea defensiva, imposible crear peligro. Estará Eugenia González con sus nietos, Enoli Pelayo y también Manolo, sufriendo con su Real Avilés. No tiene que bajar la intensidad el Real Avilés. Y vamos a hablar un poquito del fútbol andando, donde Manuel Álvarez Girón pudo viajar a Suiza, pero no quiso en su momento y se va a quedar en casa. Asturias, la selección que ha obtenido la victoria en la final frente a Canarias, que se ha ganado el derecho a representar a España en la UEFA Football Cup 2026, que se celebrará el próximo 25 de junio en Nyon, Suiza, en la que será la primera Eurocopa de fútbol andando. Juega de nuevo Uzcudu, quería remontar la línea de fondo, bien su oponente directo, Álvaro Santamaría. Solo existe un equipo en estos estos 29 minutos de la segunda parte y viste de gris y de nombre Real Avilés Industrial Club de Fútbol Sociedad Anónima Deportiva. De nuevo Jorge Callarga la pone al interior del área, despeja la paga por mediación de Andújar, el balón que se pierde por línea de banda, saque de manos, 15 metros banderín de córner, banda izquierda, se lo cuenta, se lo narra, se lo canta, va a entrar Javi Cueto, vais a entrar Isidro Ríos con ese pelo amarillo sobre su cabellera, la juega de nuevo Óscar, opta por retrasar atrás sobre Adri Gómez, todo la Sociedad Deportiva Ponferradina por detrás del esférico defendiendo el resultado del 1-2, porque sabe que si no consigue los 3 puntos prácticamente tendrá perdida esa cuarta, quinta plaza. El balón al interior del área, cabeceó ahora Ukudu. ¿Qué me dice del fútbol andando? Usted, las normas.
2: Sí, pues bueno, lo primero felicitar a la selección asturiana y a su gran técnico Juan Carlos Bernardo, que es el presidente del Navarro Club de Fútbol y amigo mío, que han conseguido nada más y nada menos el campeonato de España de selecciones autonómicas en el fútbol andando, cuando las reglas han cambiado un poco y tiene que haber jugadores de más de 65 años jugando en el campo de fútbol, esa fútbol sala no vale correr y 2 mujeres en el campo de fútbol, nada más y nada menos. Ganaron a la selección de Canarias a penaltis y nada más y nada menos que van a ir a representar a España, sí, como lo vemos, en los mayores éxitos que cosecharon en su vida futbolística, sobre todo el entrenador, que va al Campeonato de Europa a Suiza, 4 días a jugar el Campeonato de Europa de fútbol andando, nada más y nada menos, cuando hay 2 cambios que acaba de realizar el Real Avilés.
0: 2 cambios, se retira Guzmán, se retira Okudun, entra Javi Cueto, Isi Ross. Vamos, Isi Ross, hay que gambetear y buscar el gol como mínimo del empate. Balón buscando a Cortés, quiso hacer el gambeteo, balón que recupera de nuevo la Sociedad Deportiva Ponferradina por mediación de Andoni. Quiere tener el balón, pero le cuesta mucho al equipo de Nazqui y también de Pablo Ballesteros Lago, ese hombre que jugó esa fase de ascenso a la extinta segunda división B ante el Lagunat, con Pablo Ballesteros Lago en la banqueta. De momento parece que va a levantar el banderín, va a levantar una vez que, fíjense ustedes, que en línea pone el balón, pone la bandera hacia abajo por delante de él, indica, ya está hablando con el pinganillo, con el colegiado. Pues Pablo Ballesteros Lago es el segundo entrenador de la Sociedad Deportiva Ponferradina. Su suegro Miguel Sánchez es campeón olímpico en Barcelona 92 de fútbol, cuando Vicente Miera era el entrenador de la selección española y cuando España ganó 3-1 a Polonia y en aquella selección jugaba Abelardo Fernández. Jugó en el Vetusta, en el Lugo en segunda y en segunda B, en el Atlético de Madrid en primera y en segunda, en el Rayo Vallecano en segunda, en Las Palmas entre primera y segunda, en el Racing de Santander dos temporadas en primera, en el Real Sporting de Gijón dos temporadas en segunda, 0-4, 0-5, 0-5, 0-6, en el Numancia, en el Marino de Luanco, 180 partidos en segunda, 74 en primera. También jugó tres partidos de la Intertoto con el Racing de Santander. Como digo, en aquel partido ante el Lagunat, 0-0 en Azpeitia, se lanzaron 24 penaltis. 24 penaltis en el partido de vuelta, 9 errados, y venció el Lagunat 7-8. El entrenador era Pablo Ballesteros Lago. Continúa el partido, entramos en el 78, Adri Gómez se estorbó con Gete. Callarga, lo que ha corrido Callarga, banda derecha, banda izquierda por fuera asistiendo.
2: Sí, la verdad que para nosotros hoy, o por lo menos para mí personalmente, ha sido el mejor jugador del Real Avilés, tanto por la izquierda, por el centro, y ahora mismamente está por la derecha, está haciéndose con el balón, jugando el balón, está con sentido, sabiendo dónde centra el balón, y los tres arranques con más peligro los ha llevado él desde el centro del campo.
0: Está cerca el 2-2, Palacios.
1: Bueno, la verdad que la segunda parte ha sido de total dominio del Real Avilés, una pena el gol anulado. El gol anulado al Avilés, no hemos visto ningún monitor la jugada, parece ser que el fuera de juego, porque tardó un poco, en que te tardó un poco Óscar en meter el centro y que Santa María se metió rápido, pues pudo haber fuera de juego. Yo creo que el Real Avilés quedan 10 minutos, ha sacado la artillería con Javi Cueto, ha cambiado a Gallerga la banda derecha, defensa de 3. A ver si somos capaces de empatar en estos 10 minutos que quedan, César.
0: Vamos, Real Avilés, hasta el último minuto del último partido. Carga el área, Callarga, busca el cambio de orientación, que bien la domó, la bajó al suelo, Isi Ross, balón atrás, no puede ganar Álvaro Santamaría, de nuevo Callarga, al segundo palo, despeja de nuevo la paga, un Real Avilés volcado, 4 hombres dentro del área buscando cargar esa posición, ahora no pudo llegar Carmona. Una bandera, un estandarte, un escudo, 3 colores, una ciudad, un sentimiento. Vamos, Real Avilés, llegó el día, querer es poder. Todo el trabajo de una temporada en 3 partidos, hoy en Ponferrada, el sábado. Tiene que arder el Román Suárez Puerta ante el Baraca, que se va a jugar una plaza de ascenso. Venció el Real Avilés 1-2 en la Cesarre, pero esta jornada ha ganado el Baraca, que se ha colocado con 54. Juega de nuevo la Sociedad Deportiva Ponferradina, no hay que bajar la presión, no hay que bajar la intensidad. Quiere pisar área, quiere gambatear. Borja Vázquez estuvo enorme ahora. Gete, balón que recupera de nuevo Callarga. Qué bien le cuerpeó Callarga. También le cuerpeó Undabarrena. Y tarjeta amarilla para el futbolista de la Sociedad Deportiva Ponferradina. Qué desgaste de Callarga. Tarjeta amarilla para Undabarrena, como digo. Y va a haber cambio, doble cambio. Va a entrar Víctor. Va a entrar Raúl Rubio, se retira Álvaro Santamaría agotado y también va a entrar al terreno de juego Víctor y se retira Óscar. Se retira Óscar, ¿qué opina de los cambios?
1: Bueno, la verdad que como dices tú, Álvaro, está muy, muy cansado, ha hecho un gran trabajo. Para mí, como decía antes, Giro junto con Callarga ha sido de los mejores jugadores del Real Avilés. Refuerza la banda izquierda porque ha quitado a Oski. Y a ver si Viti es capaz de hacer alguna jugada, porque también es que está bastante cansado. Yo creo que vamos a confiar, César, vamos a confiar y vamos a que Slasov está por nosotros y logramos ese empate que tanta falta nos hace.
0: Y va a salir Slavin por la Sociedad Deportiva Ponferradina. Juega Cortés, descarga hacia la izquierda sobre Borja Vázquez, le va a doblar Cortés. Le explota Callarga, va a ir a la ayuda defensiva también Babán, se va Cortés, va a pisar área, puede llegar el gol, el golpeo de Calderón muy centradito, no defendió bien el Avilés.
2: No, vuelve otra vez a cometer los errores en la defensa y otra ocasión, pero bueno, en esta ocasión el centro ha salido por el centro de la zaga y cuando hay un jugador que se tira al campo el número 7, Calderón, de la Ponferradina, que parece estar lesionado. Sintonía de gol.
4: 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Carvajal marca para el Real Valladolid, el Zaragoza con uno menos. Valladolid 2, Zaragoza 0.
0: Y se retira Calderón y va a entrar Slavin. Cuidadito con este futbolista que también se formó en la cantera del Real Valladolid. Como digo, tres escalones separan al Real Avilés de la permanencia. Tres partidos que une drama, ilusión, emoción, sentimientos a flor de piel y también familia, recuerdos a la familia Bocanegra, que es la empleada emblemática de Alimerca, la buena de María Bocanegra. También nervioso Miguel, también Javier, también Emma, con este resultado de su Real Avilés. También inquieto Octavio Llana, inquieto muchos seguidores del Real Avilés, más de 300, 400 que no han parado de animar ni un momento. Juega de nuevo Víctor, la pisa, la arrastra con esa del área grande, la pone al interior del área. Despeja San Emeterio, entramos ya en el 83 de partido. Sigue el 2-1, vamos a ver el último esfuerzo. Real Avilés, un Real Avilés que ha encajado con estos dos de hoy 60 goles. Es el equipo que peor defiende. Y otros precedentes, 93-94, 1-0, 92-93, 1-1. Gol de Iñaki Marigil. Sufre la Sociedad Deportiva Ponferradina con los glúteos muy cerca de las tablas. Y en 89-90, otro precedente para los nostálgicos, 0-1, 26 de noviembre del 89. Gol de Luis Castro. Gol de Luis Castro en el 89. Jugaba Pachu, Blas, Iñaki, Lito, Segundo, Manel, Nacho Castro, Calvo, Coloma, Joaquín, el actual delegado, Velasco, Bafa, Luis Castro, el entrenador Vicente González Villamil. Entramos ya en el 84, vamos a hacer la última pausa, Carlos López, porque nos quedan 6 minutos más los minutos agregados para concluir, para conseguir como mínimo un punto en el Toralín.
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4: Regresamos con César Constantino al Toralín.
0: Y gol, gol, gol en el Toralín. Marca Slavin. Le ganaron la espalda al Real Avilés. Minuto 85. Un Real Avilés volcado ante la portería de Andrés. Llegaron 3-2. El papatapo de Slavin desde la cabecera del área grande en diagonal. No pudo hacer nada Hernando. Sociedad Deportiva Ponferradina 3, Real Avilés 1. Se retira Gete, entra Campabadal.
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0: Llega.
1: Sí, es una pena, porque como te estaba comentando antes, ellos tampoco habían llegado mucho en la segunda parte, una jugada aislada. Siempre en defensa somos muy blanditos. El jugador se acomodó el balón y disparó la cepa del poste. Yo creo que Nando no pudo hacer nada. Y nada, partido prácticamente sentenciado, porque quedan dos más en alargue. No creo que podamos ya resolver este partido.
0: muy blandos en defensa. En ese golpeo, golpeó muy papi el Slavi.
2: Nada, el gol, pues bueno, hay que buscarlo, hay que tirar a puerta, y es de la única manera que se marcan los goles. El Avilés tuvo tres ocasiones que se adelantaron en jugadas de correr, llegar al área y centrarla en el área pequeña, y normal, el contrario te quita el balón. No tiramos, y mira, el Slavin, el primer balón que coge al borde del área grande, le sale un tiro cruzado y va a la cepa del poste cuando es gol. Y en relación antes con el fútbol andando, resaltar la gran labor que hace nuestro querido y compañero Miguel, que por problemas familiares últimamente está un poquitín apartado, que fue el artífice de llevar el fútbol andando en toda la comarca de Avilés y parte de toda la comarca asturiana.
0: Juega de nuevo el Real Avilés, juega Adri Gómez, Callarga, mientras haya minutos hay posibilidad de balón sobre Javi Cueto. Le carga San Emeterio, Kevin Bautista. No, pues entró ese balón sobre Isi Ross. Estaba mejor Vito, que va a cargar el área. Va a despejar Slavi, monta la contra. Hay que bascular, hay que defender, hay que recoger cuerda. Real Avilés, de nuevo Carmona. Isi Ross, haz una de las tuyas, gambetea, regatea, crea peligro, cambia el partido, Isidro. De nuevo Kevin Bautista, balón atrás. La va a descolgar el Canferbero. Recordar que la pasada temporada, misma jornada, era el líder la Leonesa 64, Ponferradina 59, Andorra 59, Nasti 55, Real Sociedad B 58, y por abajo estaba el Lugo con 43, está 42, Segovia 40, Barcelona 39, Amorebieta 35, acabó defendiendo el Barcelona el décimo sexto con 45 puntos. Una Ponferradina que la pasada temporada cayó apeado ante el Andorra después de eliminar en primera ronda al Antequera. Como decía Palacios, cuando nos aproximábamos a Ponferrada, va a salir el sol por Antequera. No hay nada, no hay nada. Como dice Octavio, le ha faltado alguna clase de arte dramático. Se cayó al suelo Raúl Rubio, tarjeta verde para Lolo Escobar. Vamos a ver cuántos minutos agregados. ¿Cómo lo han visto ustedes?
1: Pidió la tarjeta el señor Lolo Escobar al árbitro, que va a revisar la jugada de este posible penalti. Veremos a ver qué decide. Todavía nos daría algún tipo de esperanza si pita penalti a favor del Real Avilés.
2: Sí, bueno, el jugador que le acaban de hacer el penalti a Raúl, pues bueno, lo acaba de pedir con mucho ímpetu. O sea que, bueno, tiene que estar muy seguro para que pida ese penalti, y de momento lo está revisando el árbitro.
0: Y en esta primera federación, como en todas las categorías de baloncesto, balonmano, cualquier actividad deportiva, ser entrenador es una profesión de riesgo. 28 cambios de entrenador entre primera y segunda federación. 12 cambios en primera federación, 16 en segunda federación. Y como digo, la Ponferradina es el mejor equipo de esta segunda vuelta con 31 puntos. Real Avilés la pasada la primera vuelta 27, Ponferradina 20. Dice Raúl Rubio que sí, que sí, que sí. Y 5 minutos agregados. Seguimos visualizando desde nuestra posición a ver si es penalti. El colegiado sigue viendo la jugada. Lo tenemos desde muy lejos. Vamos a ver si Javier nos indica algo. Está enfadado, está contrariado el señor Fernando. El señor Fernando, vamos a ver, lo vemos desde el compañero que tenemos. Nada, no hubo nada, no hubo nada. Dice el colegiado de la contienda, ha perdido las dos revisiones. Es una labor ingrata, contradictoria y criticada hasta la saciedad. Y después hay mucha gente que defiende en décimas de segundo y el colegiado quiere que echen la imagen por delante, por detrás, por el anverso, por el inverso. 5 minutos agregados, ya pasan 2. Salvo sorpresa mayúscula, nos quedan 2 auténticas finales, compañero.
1: Sobre todo el Ramón Sáenz Puerta, hijo. El domingo, a partir de las 5 de la tarde, se prevé una caldera, como decía el presidente Baeza esta semana, y aproximadamente con 400 seguidores del club baracaldés que darán un colorido a las calles avilesinas, porque ellos están jugando el playoff, el Avilés, la permanencia, y se perdió un partido totalmente de alto riesgo en el resultado final. Una jugada de
0: Isidro. La acaba de liar Isidro. Y tarjeta amarilla, ¿eh? Se olvidó totalmente del balón. Fue a buscar al futbolista de la Sociedad Deportiva Ponferradina y tarjeta amarilla. Aquí no vamos a confundir el forofismo con el reglamento. A este hombre le pierde el carácter, ¿eh?
1: Sí, partido que está totalmente sentenciado ya, falta de 3 minutos. Son las cosas raras que hace Hierros de vez en cuando, pero bueno, ¿qué vamos a hacer? Yo, menos mal que solo ha sido amarilla, porque la entrada podía haber sido esta de roja.
0: Dura entrada a Cenemeterio.
2: Sí, acaba de sacar tarjeta amarilla a Isi Ross y al número 6, San Emeterio, por encararse y, bueno, los típicos empujones que suele haber. Así que, bueno, está esto casi acabado. Ellos tienen que empezar ya en la final. Nos quedan 2 finales. Esperemos que el último partido en Pontevedra ya esté clasificado, jueguen los menos jugadores buenos posibles y podamos sacar algo que ellos estarán pensando en la fase de ascenso.
0: Pues recordar, próximo sábado, 5:00 p.m, horario unificado, sábado, 5:00 p.m, horario unificado, jornada 37, Real Avilés Baracaldo, jornada 38, horario unificado, sábado 23, 6:30 p.m. Ahí se va a jugar el Real Avilés la permanencia. Sigue ganando Guadalajara. Domingo 17, 6:30, 5:00 p.m. y el sábado 23 de mayo, 6:30 p.m. en Pasarón. Vamos a cantar la victoria del Real Avilés. Juega de nuevo Cortés a la altura de la línea de 3/4. No nos vamos. Confírmeme las fechas, Palacio.
1: Exactamente, César. Sábado 17, 5:00 p.m, Román Suárez Puerta, Real Avilés Baracaldo. Sábado 23 en Pontevedra, 6:30 p.m. Sábado 17, Real Avilés Baracaldo. Vaya, domingo 17, Real Avilés Baracaldo. Y sábado 23, Pontevedra.
0: Pues estos eran los números de correcto. Hay horario unificado, jornada 37 y jornada 38. Como dice Javier, pudo ser penalti, hay contacto, pero lo busca Raúl, no lo va a pitar, no fue entrada, balonazo y reproche de gritos en la cara. Y también disgustado Fran Menéndez, tiene que arder el Román Suárez Puerta ese partido Real Avilés contra el Baracaldo. Esperemos conseguir la victoria para lograr la permanencia en el grupo 1 de la tercera división del fútbol español. Los números dicen, la claqueta dice, 1-0 Borja Vázquez, 2-0 Keita, 2-1 Babán, 3-1 Slavin. Ya pasa 6 minutos de los 5 agregados y nos vamos a ir de vacío.
2: Sí, nos vamos a ir de vacío y yo creo que, bueno, Isi Ross, lo que se tenía que dedicar, porque ahora lo están silbando, lo están desestabilizando, dedicar a jugarse al fútbol, porque total, no le interesa, le da igual que echen a uno de ellos o tal, el partido está 3-1, lo que tienen que hacer es intentar jugar rápido para intentar meter un gol y poder empatar, pero bueno, están haciendo el juego que le interesa ahora mismo a la Ponferradina.
0: Pues el domingo todos al Román Suárez Puerta, tiene que arder el Román Suárez Puerta, una bandera, un escudo, 3 colores, vamos Real Avilés a lograr la permanencia ante el Baracaldo. El domingo y jornada 38 en Pasarón ante el Pontevedra, también en horario unificado, juega Isi Ross, le grita, le pita la grada, falta de San Emeterio y ahora la carga de Babán sobre San Emeterio y ahí se va a acabar el partido. Se va a acabar el partido en esa acción, ha ensuciado Isi Ross el partido. Me recuerdo cuando también la lió en el nuevo Los Cármenes, futbolista que le cuesta mucho crecer en la clasificación del juego limpio, que tiene un gran importe económico. El equipo más limpio es el Tenerife con 76, la Ponferradina noveno con 118 puntos de penalización, el Real Avilés es un décimo con 120. Saben ustedes cómo se computa esa penalización: tarjeta amarilla, un punto; doble amarilla, expulsión, dos puntos; tarjeta roja, tres puntos; acciones a entrenadores o delegados, dependiendo de la gravedad, 5, 6, 7 puntos; cierre de los campos, 10 puntos. Puede decidir un campeonato, puede decidir un descenso y también puede pedir una permanencia. Juega de nuevo la Sociedad Deportiva Ponferradina, se la pide Slavin, que está en posición antirreglamentaria, se apoya en Cortés, que busca el regate final. Final del partido, venció la Sociedad Deportiva Ponferradina 3-1.
1: Exactamente, César, lo que hablábamos, hemos tirado 35 minutos de partido en la primera parte y eso nos ha costado prácticamente el partido. En la segunda parte, la verdad que el Real Avilés ha cambiado totalmente la cara, lo ha intentado, nos ha dado un gol, un par de oportunidades, un disparo al poste de Santa María, pero no se ha dado. Después ya al final, cuando quedan 5 minutos, el gol de Slavi nos ha puesto ya las cosas totalmente patas arriba. Hay que ganar el domingo, hay que ganar el domingo y no nos queda más, César. Es lo que nos ha costado llegar a esta tercera categoría del fútbol español, no lo podemos desaprovechar por esta mala segunda vuelta que hemos tenido. Un saludo a todos nuestros oyentes. Girol, ¿qué opinas, hijo?
2: Sí, bueno, partido que en el segundo tiempo desequilibró un poquitín la balanza el Real Avilés, lo tuvo ahí un poquitín en sus botas. Hay que arriesgar, hay que tirar los goles, se marcan tirando a puerta, pero bueno, de errores se tienen que empezar a aprender y, claro, por supuesto, la defensa, volvemos otra vez, no le echamos la culpa a toda la defensa, porque cuando se marca el gol y se pierde un partido, la tiene todo el mundo la culpa, lo mismo que cuando se gana, también tiene todo el mundo la culpa de la felicidad. O sea que, pero volvemos a lo mismo, el Avilés encaja muy fácil y de esa manera, claro, el Avilés va a tener que sufrir hasta que no empiece a hacer los cimientos como se tiene que hacer, por abajo.
0: Pues domingo, 5 de la tarde, Román Suárez Puerta, partido para la salvación. Un Real Avilés que se queda con 43 puntos, con 11 victorias, 10 empates, 15 derrotas, marcó 52, pero ha recibido 61. Seguimos con una defensa muy transparente. Los futbolistas del Real Avilés aplauden a los más de 400 seguidores que en esta segunda parte estuvieron detrás de la portería del Canterbero Prieto. La claqueta dice 1-0 Borja, 2-0 Keita, 2-1 Babán en el 7 de agregados de la primera parte, y Slavin, cuando el Real Avilés estaba volcado sobre la portería de la Sociedad Deportiva Ponferradina, una contra del equipo de Nati y de Pablo Ballesteros Lago, y una Sociedad Deportiva Ponferradina que se va a ir a Carballiño para enfrentarse al Arenteiro y acaba la liga regular ante el Athletic Club de Bilbao. Recuerden que la pasada temporada luchó hasta el último minuto con la Cultural y Deportiva Leonesa por el ascenso directo, que lo jugó la promoción. En primera ronda eliminó al Antequera y en la segunda fue apeado por el Andorra, el equipo de Piqué, que al final ascendió a la segunda división del fútbol español. Vamos a rueda de prensa. 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Domingo 5 de la tarde, Román Suárez Puerta, Real Avilés Baracaldo, y una semana después, sábado, 6:30 de la tarde, en Pasarón. Esperemos no jugarnos nada allí en Pasarón, dejarlo todo resuelto el próximo domingo en el Román Suárez Puerta, a partir de las 7 de la tarde, la permanencia del primer equipo asturiano en la tercera división del fútbol español, que se ha complicado mucho las cosas. Las dos últimas jornadas perdió 4 puntos, como los tenistas, que son incapaces de cerrar los partidos, ese 2-2 ante la Ponferradina y también ese 2-2 ante el Racing de Ferrol, ese 2-2 en Amalata ante el Racing de Ferrol y también ese empate ante el Guadalajara, que ha dejado al Real Avilés, aunque dependa de sí, pero los rivales lo tienen a rebufo. No puede fallar el Real Avilés si sus rivales siguen ganando. Mañana esperar ese resultado del Talavera y también del Orense. Vamos a rueda de prensa.
4: Gracias, César Constantino. Cuando tengas protagonistas, me avisas y regreso contigo. Luego ya estaremos abriendo campo, prácticamente acabando una cosa y empezando otra, con Pelayo Lijos desde la Rosaleda para ese partido que comenzará a las 9 de la noche, que enfrentará al Málaga Club de Fútbol contra Real Sporting de Gijón. Pausa y en un ratito volvemos con los protagonistas de César Constantino.
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0: Estamos a la espera de los protagonistas en el Toralín que nos traiga César Constantino. Escucharemos las palabras de Lolo Escobar después de esta derrota cosechada ante la Sociedad Deportiva Ponferradina. Y posteriormente estaremos ya en directo con Pelayo Lijostes, prácticamente palmando un partido con otro en la banqueta deportiva para ese partido desde la Rosaleda entre Málaga Club de Fútbol, Real Sporting de Gijón, donde luego hablaremos un poquito sobre esa actualidad del Sporting que ha ocupado pues las portadas y bueno, pues las redes sociales, ¿no? Después de saber que Borja Jiménez no seguirá al frente del Sporting de Gijón en cuanto a la banqueta se refiere al banquillo, así que el Sporting debe buscar un míster nuevo. Y bueno, pues hablaremos un poquito de todo el panorama que hay rodeando la órbita del Sporting de Gijón. Repasamos marcadores mientras César Constantino nos avisa. Empezamos por Liga EA Sports, Primera División. Levante 3, Osasuna 2, Elche 1, Alavés 1, Sevilla 2, Español 1, Atlético de Madrid 0, Celta de Vigo 1. Gol del Panda que asalta el Metropolitano. A las 9 de la noche, en nada, aproximadamente unos 14 minutos, comenzará la Real Sociedad contra Real Betis. Balompié, mañana a las 2 de la tarde, Mallorca-Villarreal. A las 4 y cuarto, Leti Bilbao, Valencia. A las 6 y media, Real Oviedo, Getafe Club de Fútbol, que les contaremos en directo desde aquí, desde la banqueta deportiva en el Carlos Tartiere. Y a las 9 de la noche, el clásico, el derbi, Barcelona-Real Madrid. El lunes se cierra la jornada a partir de las 9 de la noche en el Estadio de Vallecas con ese Rayo Vallecano-Girona. Segunda División, Liga Hypermotion, en el nuevo Mirandilla caía el Cádiz por la mínima 0-1 ante el Deportivo de La Coruña, que sueña con estar en Primera División la próxima temporada. Hoy jugados finalizados Ceuta 1, Castellón 1, Albacete 2, Cultural y Deportiva Leonesa 1, Burgos 0, Almería 0, Real Valladolid 2, Real Zaragoza 0. Y a las 9 de la noche, en un ratito, comenzaremos con ese Málaga Club de Fútbol Real Sporting de Gijón. Mañana a las 2, Andorra Las Palmas. A las 4 y cuarto, Leganés Racing de Santander. A las 6 y media, dos partidos, Mirandés Eibar y Córdoba Granada. Y el lunes se cierra la jornada a las 8 y media desde el Alcoraz, con un importante partido para el local, para el Huesca. La Sociedad Deportiva Huesca recibe a la Real Sociedad B. Y en Primera Real Federación, todos los partidos ya finalizados de esta jornada, también el del viernes, obviamente. En Fadura, el viernes, el Arenas Club empataba 1 con el Racing de Ferrol. Venga, pues nos vamos ya directamente con César Constantino. Todo tuyo, César.
1: Pues ya está Lolo Escobar en rueda de prensa. Pues cuando Dani Blanco nos dé permiso, comenzamos desde Felipe, el encargado de grabar la rueda de prensa. Lolo Escobar, César Constantino, en directo para la banqueta deportiva de APQ Radio. ¿Qué valoración, qué conclusiones saca usted del partido?
2: Hola, César. Bueno, la valoración creo que son muy sencillas hoy. Creo que al final, cuando vienes a un campo como este, con un rival como este, no puedes tener dos pérdidas como las que hemos tenido. Al final, esas dos pérdidas nos han condenado y es un equipo al que levantarle un 2-0 es bastante complicado. Aún así, creo que hemos tenido fases muy buenas y que, ojo, ha sido por milímetros, por centímetros, el gol de Kevin nos hubiera dado una oportunidad muy buena de poder optar la victoria. Pero ya digo que es muy difícil con un rival como la Ponferradina conceder dos ocasiones e intentar luego ir a remolque y levantar el partido. Al final, lo normal es eso, que estás en tercero y bueno, te quedas un poco como nos hemos quedado. Más que los dos, hemos salido mal, hemos salido con miedo, hemos salido timorados, queríamos apretar mucho más alto, queríamos hacer cosas que por lo que sea, por el la atmósfera, por el rival o por lo que sea, pues no hemos sido capaces de hacer. Creo que al final del segundo se ha visto el mejor Avilés, es cuando hemos intentado hacer lo que veníamos a hacer, apretarles mucho más arriba y saltarles casi a pares, que es lo que queríamos, y bueno, cuando les hemos saltado a pares hemos puesto en complicaciones. Pero ya te digo que es un equipo al que le concedes media y saca muchísimo provecho de lo que le das.
3: ¿A qué se debe, Lolo, esa mala salida, esa mala activación? No compareció su equipo hasta el minuto 35, Lolo.
2: Hombre, si lo tuviera, pues hubiera intentado poner medio, no tengo ni idea. O sea, al final esperaba estar mejor, pero estas cosas pasan. Y desde que sales mejor a unos partidos, otra vez sales peor, la temporada muy larga y días como estos hay. Y bueno, creo que Aún así, es que no le puedo achacar nada al equipo. Creo que el equipo ha vuelto a dejarse todo y contra un gran rival y no hemos sido capaces bueno, de venir a lo que nos hace estar aquí, que era intentar ganar.
4: ¿Un cambio
2: ahí,
4: sobre todo en el sistema táctico? ¿Tenemos un cambio en banda, con Nichi, con Raúl? ¿Le meto casi por gente y meterlo un poco más atrás?
2: A ver, quería hacer 3-4-3 profesional, luego en defensa quería tener 5 y en ese 3-4-3 para presionar, bueno, pues necesitaba meter un central más. Entonces quería alguien que tuviera desplazamiento porque, bueno, la combinación con Santa creía que podía entrar, ese balón cruzado, de hecho lo hemos hecho en numerosas ocasiones y bueno, cuando intentábamos con Gete, con ese golpe o plano, meterse la Santa, Santa se ha girado muchísimas veces, que era un poco lo que buscábamos, buscarle la espalda de los mediocentros con Santa. Eso es un poco lo que hemos entendido, pero que hemos intentado hacer.
3: Usted mueve la banqueta, saca piernas frescas. ¿Los cambios para usted por minutaje, por sensaciones?
2: No entiendo muy bien la pregunta. Que si me ha gustado, que si
3: no. No, los cambios, cuando usted hace los cambios, según estaba el partido, porque la segunda parte solo existió su equipo sobre el terreno de juego, ¿usted los hace por minutajes, por sensaciones?
2: Ah, sí, vale, ya lo entiendo. Al final he hecho los cambios porque tenía gente con golpes, gente con cuatro amarillas, he intentado también, viendo un poco, aparte de que estaban cansados, exprimirles si no era necesario, o sea, no era necesario porque creo que tengo que reventarlos. Entonces he mirado todo, he mirado cansancio, los datos de GPS, que algunos estaban ya pasados de revoluciones, y que no quiero perder a nadie, que queda mucho. Quedan 6 puntos, que hay un partido en casa que bueno, que nosotros tenemos 2 balas, hay equipos que no tienen ninguna, así que vamos a ir a por esas 2 balas a cuchillo.
4: Lo más difícil fue lograr el gol ahí, intentamos tener la primera parte, pero también la segunda parte bien, apenas el poste de Santa, el gol anulado a Kevin, a lo mejor estaba jugando.
2: Nos ha faltado solo tener un poquito de fortuna en esos 2 pinceladas, tanto en el tiro al palo de Santa, que creo que ha hecho una jugada que merecía que fuera gol, como es la de Kevin, que ha estado muy cerca de... Pues es que de hecho, la primera vez que lo he visto, digo, los dos pido porque no lo espero, es que ha sido. Pero es que ha sido por 1 milímetro. O sea, es que la diferencia en el fútbol son milímetros, de estar 2-2 a estar 3-1, porque es así.
3: No me gusta molestarle siempre con lo mismo, pero es incapaz de parar esa vía de agua. Otros 3 goles, 61,
2: Y lo que pasa, porque ya te paso. Al final, el equipo intenta defender lo mejor posible, pero... Hay días como hoy donde no se puede parar, pero bueno, mientras más hincapié hagáis en eso, pues más pone el equipo el foco en eso, más nervioso va a estar y más goles vamos a recibir. O intentamos entre todos dejar de poner el foco en lo que hacemos mal y poner el foco en lo que hacemos bien, o lo tenemos muy jodido. Entonces creo que el primero soy yo. Yo pongo el foco en lo que han hecho bien, han hecho muchísimas cosas bien con balón. El equipo hoy no ha sido cuestión de que hayan sido fallos defensivos, han sido pérdidas. De hecho, ha sido cuando estábamos en una fase ofensiva, cuando nos han hecho gol, en 2 transiciones. Y yo no creo que el equipo haya defendido mal, ni mucho menos. Creo que ha defendido bastante bien y voy a poner el foco en eso. Y que hemos defendido bien, nos han metido 3 goles, bueno, pues nos han metido 3 goles. Pero creo que todos deberíamos poner el foco en las cosas positivas que tienen muchas de un Avilés, que es un creador Avilés que está ahora mismo fuera de defensa, falta de 6 puntos por jugar. Creo que deberíamos todos enfocarnos en eso.
4: No se ha podido sacar nada positivo, una pena, ¿no? No dejarse un poco a la afición que ha venido demasiado
2: mal. Lo que más pena me da es que 400 encima en estado de 10 y que bueno, pues se vuelve para casa como nosotros, de vacío. Me da pena, solo puedo pasarlos al siguiente, que intentar darle lo que no hemos podido dar hoy. Es lo único que podemos hacer, tanto jugadores como cuerpo técnico, pero la afición impecable.
3: El Real Avilés sigue dependiendo de sí a falta de 2 jornadas. Próximo domingo tiene que arder el Román Suárez Puerta ante el Baracaldo. Acabamos en Pasarón, también horario unificado, sábado 6:30 de la tarde, 23. Depende de sí, pero nos hemos metido en un gran problema, ¿no, Lolo?
2: Bueno, pues nuestros rivales, a ver en qué problemas. Al final sigo diciendo que cuando llegué el equipo llevaba 10 partidos seguidos perdiendo. El décimo fue conmigo, creo. 10 partidos seguidos perdiendo. Pues trabajo y sin frenos. Era un descenso claro. Todos pensabais que era un descenso claro. Tanto la opinión pública como todo el mundo, y lo único que sé es que el equipo está ahora mismo de 6 puntos por jugar. Creo que todos lo hubiéramos firmado en ese momento. Yo, el primero, cuando firmé por el Real Avilés, hubiera firmado estar en una situación así en la que dependimos de nosotros. Así que aquí no me vais a ver ni temblar, ni tener miedo, ni sé lo que hay. Y vamos a ir a ver, vamos a coger todo por los fondos e intentar cerrarlo lo antes posible. Lo que pasa es que el fútbol no cierra cuando. cuando quieres, entrega cuando puedes.
1: Gracias. Pues estas palabras del entrenador Manuel María Escobar, contrariado, sabe que su equipo en los primeros 30 minutos no salió activo sobre el terreno de juego, ha recibido otros 3 goles y cada vez que le cargan el área tiene problemas. Este Real Avilés, que tiene una defensa transparente, 61 goles lleva recibidos en esta liga regular, 25-26, que lo deja en una situación complicada después de una primera vuelta, una gran primera vuelta, una primera vuelta excelsa del equipo de la Villa de Pedro Méndez, con 27 puntos en la clasificación, pero se ha complicado mucho en esta segunda vuelta y llegamos al final de la liga regular, depende de sí, pero un Real Avilés que se ha metido en problemas. Por eso vamos Real Avilés, una bandera, un estandarte, un color, un escudo, 3 colores, una ciudad, un sentimiento. Vamos Real Avilés a conseguir la permanencia. Recuerden, próximo domingo, 5 de la tarde, Román sobre puerta, tiene que arder el Román sobre puerta, esa victoria ante el Baracaldo que le daría la salvación matemática al equipo de la Villa de Pedro Menéndez. Jornada 38, también horario unificado en Pasarón ante el Pontevedra, donde hoy ha deslumbrado Miguel Cuesta, un futbolista que conoce el idioma del gol, un futbolista que tiene tanto talento que se le cae de los bolsillos para enfrentarse al Pontevedra, que se juega una plaza de promoción a la segunda división del fútbol español. Al final, 3-1 para la Ponferradina, marcaron Borja Vázquez, marcó Keita, marcó Slavin, y para el Real Avilés en el 7 de agregados, marcó el portento físico Babán. 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Recuerden, domingo, 5 de la tarde, Román Suárez Puerta, Real Avilés Baracaldo, tiene que arder, hay que conseguir la permanencia en el grupo 1 de la tercera división del fútbol español. Y ahora se quedan con el mejor de la radio española, Pelayo Alijostes.
0: Gracias, César, como siempre, te escuchamos la semana que viene, cuídate, un abrazo, buena vuelta.
1: Un abrazo.
0: Pues ahí estaba César Constantino en directo desde el Toralín contándonos todo lo que pasaba en ese encuentro entre Sociedad Deportiva de Ponferradina y Real Avilés Industrial. El Real Avilés se viene de vacío para el Principado de Asturias. Nosotros continuamos en la banqueta deportiva. Saludamos ya a Pelayo Alijostes. Muy buenas tardes.
5: Muy buenas tardes, Carlos. Muy buenas tardes a todos los oyentes de la banqueta deportiva de APQ Radio. Pues aquí estamos en un partido de trámite absolutamente para el Sporting, que tiene nada que ganar y más que perder que otra cosa, porque al final está siendo un circo lo del Sporting este final de temporada, futbolísticamente. Lo del Ceuta el otro día fue muy triste, la imagen que dio el Sporting, y el vodevil el que hemos asistido ayer, yo creo que es la puntilla, ¿no?, a una final de temporada desastrosa, a una temporada desastrosa del Sporting, que vuelve a estar muy alejado del objetivo por el que hay 24.000 socios que pagan precio de ascenso, y unos 24.000 socios que ni siquiera tuvo el club la deferencia de perdonarles el día del club, ¿eh?, el día de suplemento, el día de pagar contra el Deportivo, ni eso. Sí que somos muy señores para perdonar un año de contrato a un entrenador que se quiere ir porque cree que eres poca cosa para él. A él sí que no le pedimos ninguna penalización, a él sí que puede irse sin problemas, le perdona el año de contrato, no tuviste esa deferencia hacia tu propia afición perdonándole el día del club después de la desastrosa temporada. Terrible la gestión del grupo Orlegui, terrible la gestión del entrenador, que hasta hace 2 semanas hablaba de proyecto y a las primeras que ha podido me voy, aquí os quedáis porque no sois mucha cosa para mí. No lo ha querido decir así, dice que no está convencido al 100%, que no sé qué, que no sé cuánto, no ha dicho ni una verdad al médico, que quizá no pueda decirla, que es profesional y quién sabe, el fútbol da muchas vueltas y no interesa nunca decir la verdad en sala de prensa, interesa ser siempre un queda bien, no solo Borja Jiménez, sino todo el mundo, las ruedas de prensa valen para muy poquito, pero me parece que hay que tener un poco de respeto al escudo, respeto a la afición, y creo que el grupo Orlegui ayer cuando se decide la decisión de que se le perdona el año de contrato, se da oficialidad, es para decirle, pues aquí te quedas, vete para Ávila o vete para donde quieras, Borja Jiménez, pero no te sientas en el banquillo en estos 4 partidos, que me parece que es una ofensa más para la afición del Sporting y para el sportinguismo. Y la alineación de hoy, Carlos, es una ofensa más para el Sporting y para el sportinguismo. 5 defensas, vuelve a jugar Lucas Pegam, 13 partidos seguidos sin jugar el francés, no juega desde el 8 de febrero cuando entra por la lesión de Andrés Cuenca. Hoy el entrenador tiene los santos bemoles de decir hoy juega Lucas Pega. Me parece que reírse de todo el mundo y se le consiente. Pues así está el Sporting y así está en esta situación tan desastrosa que vamos a ver, ¿no? Cómo va a concluir nuestra temporada, que te da igual. Yo creo que esta temporada del Sporting no va a ganar ningún partido más. Es mi sensación. No sé si el Zaragoza, que viendo cómo está el Zaragoza la próxima semana, igual se mete el gol en propia y gana. Pero hoy no vas a ganar.

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0: 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Descanso en la Rosaleda, de momento va cayendo el Málaga Club de Fútbol por 0-1. Ante el Real Sporting de Gijón, repasamos marcadores en la banqueta deportiva. Empezamos por la Liga de Primera División, Liga EA Sports, Levante 3, Osasuna 2, Elche 1, Alavés 1, Sevilla 2, Español 1, Atlético de Madrid 0, Celta de Vigo 1. De momento en el descanso va ganando el Real Betis a la Real Sociedad. Los churiordines caen por 0-1 ante el equipo de Sevilla. Mañana a las 2 de la tarde, Mallorca, Villarreal, a las 6 y cuarto, Atlético y Bilbao, Valencia, a las 6 y media, Real Oviedo, Getafe Club de Fútbol, y a las 9 de la noche, el Derby, Barcelona, Real Madrid. El lunes se cierra la jornada del Estadio de Vallecas a las 9 de la noche con ese partido entre Rayo Vallecano y Girona. Bajamos un escalón más, nos vamos hasta la segunda división. En el nuevo Mirandilla, ayer caía el Cádiz por 0-1 ante el Deportivo de La Coruña. Hoy Ceuta 1, Castellón 1, Burgos 0, Almería 0, Albacete 2, Cultural y Deportiva Leonesa 1, Valladolid 2, Zaragoza 0. De momento en el descanso, ambos con 10 jugadores, roja para uno y para otro. Málaga 0, Sporting de Gijón 1. Mañana a las 2, Andorra Las Palmas a las 4:15, Leganés Racing de Santander y a las 6:30, dos partidos, Córdoba Granada.

y Mirandés Eibar. El lunes se cierra la jornada, partido importante para la Sociedad Deportiva Huesca en el Alcoraz, a las 8:30 de la tarde, Sociedad Deportiva Huesca, Real Sociedad B. En primera Real Federación prácticamente solo quedan, bueno, prácticamente no, quedan partido y medio porque finalice la jornada. Repasamos marcadores. Arenas Club 1, Racing de Ferrol 1, Baracaldo 2, Mérida 0, Pontevedra 4, Athletic Club de Bilbao B 0, Unionistas 2, Tenerife 1, Guadalajara 2, Alenteiro 0, Ponferradina 3, Real Avilés Industrial 1, y el partido que comenzaba a las 9 de la noche entre Club Polideportivo Cacereño y Real Madrid Castilla en el Príncipe Felipe. De momento, victoria local, minuto 41, gana el Cacereño por 1-0. Mañana el resto, matinal en Tajonar, Osasuna B, Talavera, a las 2:15 en el Ancho Carro. El Lugo recibe al Zamora y a las 4 de la tarde en Ocouto, Ourense, Celta, Fortuna. Recuerden que en ese partido de la fase de ascenso a Primera Real Federación jugaba hoy en el Ciudad de Tudela el Real Oviedo Vetusta. Se salda el partido con victoria para los de Aguirre, Tudelano 0, Real Oviedo Vetusta 1. La vuelta en el Carlos Tartiere, sábado 16 a las 6 de la tarde, Real Oviedo Vetusta, Tudelano. Y mañana recuerden también, jornada unificada de Tercera División, solo hubo un partido que se salvaban de esa unificación, se jugaba hoy, caía el Coba en el Álvarez Rabanal por 0-2 ante el Titánico de la Viana. Mañana a las 5 de la tarde estos partidos: Praviano Lentregu en Santa Catalina en el Candín, Tuilla Caudal Deportivo en el Muro de Zaro, Avilés Stadium, Llanera en el Florán, San Martín Llanes en el Sotón, Lenense, Sporting Atlético en Santa Cruz, Industrial Colunga en Tabiella, Navarro Mosconia y en el Bayou Siero Unión Cruceares.

0: Pues así están los marcadores a estas horas de la noche, son las 18 minutos ya, 19. Y como decíamos, van ganando el Real Sporting de Gijón por 0-1 ante el Málaga Club de Fútbol. De momento, descanso en la Rosaleda, la gente con los móviles, alguno que otro con su bocadillito para cenar, sus pipas, su charloteo entre unos y otros. Y Otero calentando, Pelayo.
1: Sí, no me extrañaría, ¿no? Vamos a ver cómo está en lo físico, que entrase pronto al partido, porque yo creo que es lo que hablamos. El Sporting necesita, ¿no?, una amenaza para poder contragolpear. Te lo decía cuando se quedó con uno menos, a la idea de poner, pasar a un 5-3-1, por ejemplo. No lo hizo, y bueno, ahora yo creo que siendo ya esa igualdad numérica 10-10, yo creo que no vamos a tardar, ¿no?, en ver a Otero, quizá por Gaspar, para buscar, ¿no?, que el equipo pues tenga esa amenaza y poder contragolpear. Yo creo que se le ha puesto al partido al Sporting ahora bien, en el sentido de que está 10-10, de que el Málaga va a tener bastante urgencia, bastante prisa, y vamos a ver si el Sporting, pues con esa tranquilidad, a mí me sorprende, ¿no? Lo comentaba ahora al descanso, esa intensidad y esa ganas, ¿no?, de competir el Sporting, que en otras jornadas esa furia, esa garra, que no lo había demostrado en los últimos partidos, a mí me sorprende, ¿no?, que hoy el Sporting está haciéndolo así. Tarde, vale, pero bueno, yo creo que también hay que alabarlo, como criticamos la imagen del otro día ante el Ceuta, yo creo que hay que alabar la primera parte, ¿no?, de concentración, de disputa, de garra, de lucha, de concentración que ha despachado el Sporting, Carlos.
0: Hombre, yo también puede ser por, perdón, por maquillar un poco la temporada, ¿no?, seguir dando el do de pecho, pues para liberarse un poquito de la quema que seguramente, y los pitos que va a haber en el último partido en casa, pues contra Orlegui, contra Riestra, contra Borja Jiménez, que la verdad es que Borja Jiménez lo veía ahora en redes sociales, echando un ojo por ahí a las redes, mucho cuajo tiene Borja Jiménez después de dejar caer, ¿no?, que no era mucho el Sporting para él, o al menos el proyecto. Un poquito así al escudo, a una entidad como el Sporting, no puedes decir eso y seguir en el banquillo. Pero bueno, cosas de los que mandan ahí arriba. Ya sale el Málaga al terreno del juego de la Rosaleda. ¿Qué esperas de esta segunda parte? Supongo que un poquito lo mismo, ¿no?, que los últimos minutos de la primera.
1: Sí, con la diferencia en que si el Sporting saca a Otero, va a tener una capacidad de contra que pueda hacer daño a la defensa del Málaga. Esa es mi sensación, ¿no? Yo creo que en 11-10, pues veía mucho más acoso, veía que al Sporting le iba a costar muchísimo. Yo creo que ahora se le ha abierto un escenario para poder contragolpear y para poder hacerles daño también, ¿no? Ya lo tuvo esa posibilidad de contra con esa expulsión de Doctor a Gaspar, que yo sigo sin salir de mi asombro lo que ha hecho Doctor, porque al final, con todo el respeto del mundo, Gaspar no es el futbolista más rápido de la categoría, ¿eh? Estaba en el centro del campo, y Doctor conoce a Gaspar, fue compañero suyo 6 meses, sabe perfectamente que en el centro del campo las probabilidades de éxito pues no son muy muy elevadas. No entiendo lo que ha hecho Doctor, y yo creo que ha perjudicado y muy mucho a su equipo. Me espero un Sporting igual de concentrado, vamos a ver si no comete ningún error, acostumbrados, ¿no? En muy poquitos partidos ha dejado la portería cero el conjunto rojiblanco esta temporada. Tengo por aquí la estadística, el Sporting, porterías a cero, a ver dónde lo tengo. Estos son los cambios, los árbitros, expulsiones, penaltis, Vale, por aquí no lo tengo, déjame, si los tengo por aquí, que me acuerdo de haber preparado las, mira, partidos sin marcar, 8 de 36 para el Sporting, mejor dicho, 8 de 38, y ha dejado la portería cero el conjunto sportinguista en un total de 11 partidos de 38. Muy poquito bagaje. Así que espero esa concentración, Carlos. De momento va a haber un cambio en el Málaga, el segundo ya. De momento ninguno en el conjunto sportinguista.
0: Lo que no he visto es a quién va a sacar del Málaga. Creo que
1: va a entrar el 6, Ramón, centrocampista.
0: ¿No? Enríquez.
1: Sí, Ramón Enríquez. Porque lógicamente el Málaga se había quedado 4-4-2, la expulsión de 2-2, se quedaba con un único pivote y va a recomponer, ¿no?, ese centro del campo ahora. El que se ha marchado es el 4, Einar Galilea, se marcha un defensa, prefiere sacar un centrocampista y dejar la defensa con 3. Bueno, yo creo que se reafirma un poco la idea que te digo, ¿no? El Sporting va a tener capacidad de contra porque el Málaga se va a desproteger mucho, ¿no?, en la zona defensiva. Así que bueno, entra Ramón, está el Málaga con 10, el Sporting con 10, va a jugar el Málaga con Alfonso Herrero en portería, Carlos Puga, Diego Murillo y Rafita en defensa, centro del campo para Izan Merino y Ramón Enrique, con la Rubia y Joaquín Muñoz en las bandas, Chupe y Adrián Niño como referencias en ataque. El Sporting con Yáñez en portería, 3 centrales, Pablo Vázquez, Lucas Pegán y Andrés Cuenca, con Guille Rosas y Diego Sánchez en los carriles, Justin Smith y Corredera en el doble pivote, Gelaver en una banda, Gaspar en la otra. Eso está jugando un Sporting que no ha hecho todavía ningún cambio, que tiene en el banquillo a Cristian Joel como portero suplente, al igual que Iker Benteo, y jugadores de campo, Pablo García, Jesús Bernal, Amadou Matar, Otero, Kevin Vázquez, Eric Urbero, Alex Oyó, Manu Rodríguez y Miguel Conde. Comenzó ya la segunda mitad con ese cambio en el Málaga, la entrada de Ramón Enríquez en lugar de Einar Galilea, va a cerrar con tres el Málaga, y de esos tres, dos, Rafita y Carlos Puga, son bastante ofensivos, ¿no? Los dos laterales que pisan mucho campo contrario. Así que veremos cómo transcurre esta segunda mitad en la que juega el Málaga por medio de Diego Murillo. El central con la pelota en cortito para Carlos Puga. Puga que busca golpear en largo a la carrera, el desmarque de la Rubia. Sale de la Cuba Lucas Pegán, la pone atrás en la frontal, busca el disparo, fuera. Pues el primer aviso con ese disparo de Chupe. Se marchó por encima del larguero, saque de puerta. Minuto 60, Otero, Carlos.
0: ¿Y por qué no el 55?
1: Ya, veremos, ¿eh? Cuánto tarda Borja Jiménez. Porque el Sporting, volvemos a lo mismo. Al final, ahora el Málaga, pues, se puede permitir esos tres defensas porque no tienes ninguna amenaza en ataque. Si metes ahí a Otero, pues vas a, seguramente, a molestar mucho más. La bola en largo, buscando jugar Yáñez profundo, despejó el Málaga, el rechace para Cuenca, Cuenca para Diego, se la saca encima Diego Sánchez, de cabeza gana Carlos Puga, intenta bajar la Chupe, no lo consigue, bien Andrés Cuenca, que hoy está demostrando solvencia y seguridad en sus acciones. No me gustó nada el otro día ante el Ceuta, hoy sí que me está convenciendo la defensa en general y Cuenca en particular, ¿no? Al igual que Pablo y que Lucas Pegán. Hemos sido muy críticos, ¿no?, aquí durante la temporada, cuando los centrales han estado mal. Pablo Vázquez otro día estuvo fatal también ante el Ceuta. Y hoy de momento pues los tres están rindiendo bien. Con ese Lucas Pegán en el centro, Cuenca en izquierda, y Andrés Cuenca en izquierda, perdón, y Pablo Vázquez en derecha. La pelota que se perdió por línea de fondo va a ser saque de portería favorable al Málaga. Saca rápido Alfonso Herrero para Diego Murillo. Conduce el central. Tira de ella Diego Murillo, busca jugar por dentro. La apertura al costado izquierdo para que busque Joaquín Muñoz. Este en cortito para combinar nuevamente con Ramón Enríquez. Aguante, juega para Carlos Puga. Abre hacia la banda diestra para David Larrubia. La Rubia atrás para Puga. Todos los jugadores de campo en la parcela del Sporting, que no le importa, ubicado en 5-4-1. Pase en profundidad del Málaga, que también va a llegar un momento, Carlos, en que le vayan a entrar las prisas, las urgencias, partido que tenían, claro, marcado como más tres en el calendario, y que, bueno, si mañana gana el Eibar, por ejemplo, en Miranda de Ebro, el Málaga se queda fuera del playoff momentáneamente, claro.
0: A ver, está claro, no sé cuál va a ser el planteamiento del míster del Málaga, pero de momento el Sporting jugando con solvencia. Cierto es que va a querer evitar ese riesgo de que gane el Eibar al Mirandés y que el Málaga, que se va a meter más en el partido, eso seguro, a medida que vayan pasando los minutos, pues va a arriesgar, y arriesgar significa también pues estirar un poquito el equipo, cometer errores, ponerse nervioso, y ahí es donde puede aprovechar el Sporting.
1: La clave del Sporting es aguantar este 0-1, ¿no? Y el Málaga, pues ese arreón que va a tener inicial, y que si lo consigues mantener, pues van a empezar a entrar las dudas, el cansancio, y a cometer errores, ¿no? Arriesgando para buscar al menos el empate. Juega el Málaga, y Funes de momento más no se le puede pedir en cuanto a ofensivo, ¿no? Siendo uno más, quita un centrocampista defensivo y mete un delantero, y ahora en igualdad numérica quita un defensa para meter a un pivote, es decir, que está moviendo sus fichas de forma ofensiva el técnico malacitano. Juega Puga, hacia adelante, buscando a Chupe, cuerpea bien con él Andrés Cuenca. Se pierde la pelota por línea lateral, va a ser saque de banda, Chupe y Cuenca, que Chupe pedía un agarrón al asistente, recuerden, Cuenca con amarilla, Chupe que le pide calma a Sánchez López, al delantero del Málaga. El saque de banda que va a ser favorable al cuadro sportinguista, bien Cuenca en ese duelo con Chupe, son delanteros fáciles, de hecho nos amargaron en la primera vuelta. Ese día, tanto Chupe como Niño en el Molino, 1-3, venció el Málaga ese encuentro. Un partido de esos que tiene mala suerte el Sporting, de lo que hablábamos, ¿no? Empiezas mal, te marcan, se pone 0-2 el Málaga, consigue recortar con un penalti de Otero, quedaban 20 minutos con ese subidón, ¿no? En el Molino, 1-2, quedaba mucho partido, y justo marca Otero de penalti, el 1-2, 20 minutos, como digo, quedaba, y a la jugada siguiente entra muy fuerte Brian Oliván, se queda con 10 el Sporting, y ahí ya el partido muere, y al final marca el 1-3 definitivo, y un Lobete en una contra con el Sporting volcado arriba. Recupera bien el Sporting, conduce Gaspar, tres hombres del Málaga atrás, aguanta Gaspi, conduce, se apoya en Guille Rosa, se tiene que frenar el Sporting, a ver si puede descansar un poquito con la bola, lo hace con Gelaber, Gelaber para Justin, Justin que rompe la presión de inicio, pero retrocede posición Justin, para jugar finalmente atrás con Pablo Vázquez, este para Lucas Pegán, Cuenca, la tiene ya Damuz, conduce, cruza divisoria Andrés Cuenca, aguanta y buscaba abrir en izquierda para Diego Sánchez, le leyó bien las intenciones, Carlos Puga recupera el Málaga, busca salir a la contra, el trabajo defensivo de Corredera que se va al suelo, despeja la pelota, no ha hecho nada Corredera, está del Málaga como si lo hubiese matado, yo de verdad. Yo creo que el Málaga no se esperaba, Carlos, que el Sporting saliese con esta intensidad y se han visto un poco con el pie izquierdo, porque ahora Corredera no ha hecho nada, es una falta clarísima por agarrón a Enríquez, pero la acción siguiente toca balón, ¿no? Cuando ya la jugada estaba detenida.
0: Sí, yo creo que era eso, el Málaga supongo que podía pensar eso, ¿no? El Sporting ya no tiene nada que hacer, pues no lo sé, vamos a encontrarnos un equipo que no va a meter mucha presión y al final, bueno, pues de momento le está saliendo bien las cosas al Sporting, a ver si aguanta, porque esto va a ser partido de desgaste sobre todo.
1: Queda mucho, el Sporting ya hemos visto, le cuesta en los últimos minutos ante la incapacidad de hacer cambios. Ojo al Málaga, la pelota para Rafita, al centro, bien al suelo, Pablo Vázquez para despejar la pelota. Se la queda el Sporting, Guille Rosas está en su propio campo, se apoya en derecha para Justin, Justin juega para Gelaber, solo arriba desmarcado Gaspi Campos, se frena César Gelaber, media vuelta y a tocarla atrás para Guille, Guille más atrás todavía para Pablo Vázquez, este para Alexandre Corredera, Corredera para Lucas Pegán, busca jugar sobre Cuenca, el pase de Pegán desastroso, pero va a llegar a Diego Sánchez. Este para Gaspi, la protege el capitán del Sporting, aguanta Gaspar Campos, busca ese cambio de orientación hacia la parte diestra para el desmarque de Guille, muy ambicioso este envío, Guille que se pega la paliza en correr para presionar, la bola se perdió por línea de fondo, va a ser saque de puerta, va a ser pelota, por tanto, favorable al Málaga, va a ser por tanto balón, favorable al conjunto de Juanfran Funes, del técnico del Málaga, y si quiere sorprenderse con lo mejor de la gastronomía asturiana en Gijón, su lugar es la sidrería Asador Don Pepe. 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Juega el Málaga. La pelota por dentro buscando combinar la rubia, se cruzó bien Cuenca, balón que se perdió por línea de fondo, va a ser saque de esquina para el Málaga. Ruge la Rosaleda, saque de esquina en corto que efectúa rápido el conjunto Boquerón, la bola hacia la frontal, buscando el centro Carlos Puga, buscando punto de penalti, despeja bien la defensa del Sporting, el rechazo de nuevo es para el Málaga, la tiene Joaquín Muñoz dentro del área, busca el disparo, se estrelló en Justin Smith, la pelota rechazada por línea lateral, saque de banda, favorable al Málaga. Ejecuta ya en corto, buscando acosar o mantener el acoso, pero derribar al Sporting esta segunda mitad de Málaga. ¡Ojo el disparo de Chupe! ¡Gol del Málaga! ¡Gol del Málaga! ¡El disparo con pierna diestra! ¡Espectacular de Chupe! ¡No puede hacer nada Yáñez! ¡Golpea con pierna diestra! ¡Empata el Málaga! ¡Empata Chupe! ¡53 de partido! ¡Málaga 1, Sporting 1!
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0: Dos jugadores del Sporting, uno un poquito más atrasado y otro justo enfrente y se la mete por el medio. Buena tajada de... Bueno, buena estirada, no atajada, buena estirada de Yáñez que no podía hacer nada y bueno, se podía, no sé, pensar un poquito, ¿no? Que esto iba a llegar tarde o temprano.
1: Sí, hombre, al final el Málaga se juega mucho más que el Sporting y entiendo, ¿no?, que al final en estos partidos igualados donde el cansancio empieza a notarse, pues yo creo que el equipo que se juega más suele ganar. A veces que hay sorpresas, ¿no?, pero yo creo que al final el equipo que se juega algo contra otro que no suele resultar vencedor. Es cierto, ¿no?, que ese pase filtrado por dentro no lo cierra bien el Sporting, que quizá Justin Smith tiene que estar más cerca de Ramón Enríquez para cortar ese pase, ¿vale?, que Pablo Vázquez tiene que estar más encimar más a Chupe para evitar que golpee con pierna diestra, pero la verdad que Chupe controla una posición dentro del área, pero pelín escorada y saca un buen disparo con pierna diestra, que como tú dices, ¿no?, una buena estirada de Yáñez que es imposible, pero es un gol de mucho acierto del delantero más que defecto del defensa, que repito, Justin puede cerrar mejor, Pablo Vázquez puede encimar mejor al defensa, sí, pero yo creo que es más acierto que defecto el gol ahora de él. del Málaga, y bueno, se confirma lo que hablábamos, ¿no? El Sporting no consigue mantener la portería a cero, y por ahí tiene que volver a pasar la mejoría, ¿no?, del conjunto rojiblanco claramente el próximo verano. Ya lo decíamos el año pasado y la historia sigue igual. El Sporting encaja goles con mucha, mucha facilidad, ¿no?, el conjunto sportinguista. Desde que desciende en el año 98, el Sporting ha disputado 22 temporadas en segunda división. El año que más goles en contra encajó el Sporting, esos 22 años, fue la pasada temporada con 54 goles. Este año lleva 50. Y queda toda la segunda mitad de Málaga y 3 partidos más. Es decir, que el Sporting puede hacer historia negativa, siendo el equipo que de estas 22 temporadas desde el 98 en segunda que ha disputado el Sporting, más goles haya encajado. ¡Ojo, el disparo! De Niño lo atrapa fácil Yáñez. Y bueno, lo que hablábamos, ¿no? Con 0-1 puedes mantener el dibujo sin hacer cambios, pero yo creo que ahora tienes que sacar a Otero ya. Juega Gelaver para Guille Rosas. Guille para César Gelaver a la altura de la divisoria. Se apoya de nuevo con Guille. Guille con la pelota, aguanta. Juega por dentro para César Gelaver. Gelaver con la bola, busca ese cambio de orientación. Parte izquierda buscando a Diego, puede ser buena. El control de Diego no lo es. Encima se ayudó en la mano, aunque se lleve las manos a la cabeza. Pelota, por tanto, que va a ser para el Málaga. No se lo acaba de creer Diego Sánchez, que le hayan pitado mano en ese control. Bola que va a ser para el conjunto malacitano. Buenos números, también. Si hablamos de Dubasim, buenos números también del delantero del Málaga, de Chupe, que llevaba antes de este encuentro un total de 12, de 19 goles, 20 con el de hoy, 20 Dianos Chupe. Palabras mayores. Juega el Málaga, creo que se preparan cambios en el Sporting, Carlos, y va a entrar Otero. Minuto 56, ni 60 ni 55, término medio va a ser.
0: ¿A quién crees que sacará?
1: Yo creo que a Gaspar, mi sensación. O a Gelaver, bueno, a uno de los dos de fuera, del centro del campo, para poner a Otero arriba. Juega el Málaga, cortó Cuenca, ojo el rechace, tocó en Pablo Vázquez, va a ser córner. La verdad que el Málaga ataca y ataca y ataca. Y te va a complicar las cosas. Otero preparado en la banda, va a reaparecer. Hace dos semanas se tuvo que retirar lesionado en Córdoba, no jugó ante el Ceuta y reaparece hoy. La pelota al córner, otra vez en corto, la tiene Ramón Enríquez, busca el centro, se estrelló en Gelaver. Pelota rechazada que vuelve a ser para el conjunto malacitano, que aguanta y vuelve a jugar hacia el costado izquierdo, buscando encarar Joaquín Muñoz a Lucas Pegán. Ojo el centro, la pelota suelta, no llegó a rematar. Ahora Chupe, despeja la defensa del Sporting, va a ser saque de banda, va a llegar el cambio. Minuto 57, casi 58. Recibió la tablilla, ¿quién se marcha? Pues se marcha Gaspar Campos, Carlos. Un poco lo que me imaginaba, yo creo que nos imaginábamos todos.
0: Sí, bueno, la verdad que era lógico, ¿no? Un poquito el cambio, ¿no? ¿Quién iba a sacar, quién iba a meter? Pero bueno, a ver ahora, con un poquito más de piernas frescas, lo que pasa es que va a estar solo arriba.
1: Sí, pero bueno, yo creo que tiene capacidad. Si está bien físicamente Otero, va a tener capacidad en esta media hora para amargar mucho la vida a los defensores del Málaga. Otra cosa es cómo esté de la espalda, esté físicamente, si entra bien o no al partido. Pero yo creo que es un cambio que le puede dar mucho al Sporting, ¿eh? Pero que se coloca arriba, ese 5-3-1 que más o menos nos imaginábamos, Justin de ancla, Gelaver en derecha y Corredera en izquierda. Se coloca el Sporting, mantiene esa línea, primera línea de 5 futbolistas, Guille en derecha, Diego en izquierda y por dentro Pablo en la derecha, Pegán en el centro y Cuenca a la izquierda. Ojo, la pelota que buscaba filtrar el Málaga, se cruzó bien Pablo Vázquez, va a ser saque de banda favorable al Málaga. El saque de banda en parte izquierda que va a efectuar el conjunto malacitano en cortito, buscando Joaquín Muñoz, descarga atrás para volver a iniciar, para volver a combinar con Ramón Enríquez. Este abre hacia la parte diestra, buscando a David Larrubia, va a buscar encarar a Diego Sánchez, se mete por dentro Corredera, recupera el Sporting, la tiene Justin. Justin golpea largo y eso es lo que te va a dar. El pase no es bueno ahora de Justin, pero lleva la carrera a Otero. Ahora no va a estar Diego Murillo, el único central, tranquilo, en esas disputas, en esos balones largos, en esos balones corridos a la espalda. Juega el Málaga, Rafita, este para Joaquín Muñoz, piquito del área, parte izquierda, esconde la pelota, Joaquín aguanta y se apoya en banda izquierda, de nuevo para Rafita. Rafita para Joaquín Muñoz. Joaquín que lo cambia todo hacia la parte diestra para Carlos Puga. Puga con la bola, encuentra bien el balón filtrado. Apertura a la diestra para la Rubia. La Rubia atrás para Puga. Puga que combina con Diego Murillo. Campo del Sporting. Murillo en cortito. para Rafita, Rafita para Joaquín, va a encarar a Guille Rosas, Joaquín que busca encarar a Guille, se pisa área, busca el centro, taponó la defensa, córner, otra vez el Málaga, Carlos, inquietando al Sporting.
0: Sigue amenazando, quiere meterse más todavía en el partido, quiere sacar algo en claro, sabe lo que se juega y no va a vender cara a su derrota, por lo menos su empate.
1: 7 saques de esquina, ninguno para el Sporting. Balón despejado por la zaga rojiblanca, balón para el Málaga, la frontal la tiene Puga, Puga que puede buscar el disparo, caracolea, nada, el disparo entre tres, lo busca ahora el Málaga, apertura a la diestra, la caída del futbolista del Málaga,
0: no
1: va a pitar
0: ser.
1: Amarilla para Justin, a mí no me parece falta. Amarilla para Justin Smith, justo a la altura del área, grande, escorado en parte diestra, me parece una carga sin más, ve la amarilla Justin, no sé, quiero verlo repetido, Carlos. Ahí ahora trifulca, una acción sin balón. Vamos a ver la jugada. No sé, bueno, se va al suelo sin ir. Yo creo que Justin no tiene que ir al suelo ahí bajo ningún concepto. Esa acción sobre Izan Merino y el árbitro que entiende la falta. Bueno, puede ser. Falta amarilla, no sé qué problema tiene Yáñez. No entiendo, salió mal Yáñez de Málaga. He visto la amarilla Yáñez, un exfutbolista del Málaga, una temporada en la que el Málaga baja a primera red. Y en esa acción en la que no daba la pelota al futbolista del Málaga y se las tenía tiesas con Diego Murillo. Ha visto la amarilla Yáñez, el portero del conjunto rojo y blanco, por aguantar la pelota. Falta muy peligrosa, ¿eh? Es cierto que está justo sobre el área, es decir, casi no tienes espacio literal para elevar la pelota, para superar la barrera y que esta baje a tiempo para superar al portero, ahora que llega a la portería. Así que en ese tipo de acciones sueles buscar más el palo del portero que otra cosa. Está la rubia para ejecutar. Está también Joaquín Muñoz hablando los dos. 61 de encuentro, amarilla para Justin, amarilla para Cuenca, amarillo para Yáñez. Roja para Dubasín. La falta que va a golpear, entiendo que un zurdo. Entiendo que David La Rubia, el dorsal número 10 del Málaga. Con pierna izquierda, barrera de 5 futbolistas y uno tirado en el suelo. El ok de Sánchez López. Se queda solo La Rubia junto a la pelota. Va a golpear con pierna izquierda, busca, nada, se lo he dicho, buscaba superar la barrera, es que no hay hueco, material, se estrelló en la barrera, va a ser córner, me parece imposible que te dé tiempo con tanta cercanía a superar la barrera y que esta baje a tiempo la pelota para que vaya a puerta. Sacó rápido el Málaga desde la esquina, se escapó por línea de fondo ese envío, va a ser saque de puerta para el Sporting, venga, hacemos una pausa, 62 y medio de juego, empató Chupe, Málaga 1, Sporting 1.
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1: La tiene el Sporting, campo propio, está Otero, se gira, pero no tiene ningún apoyo por delante, se tiene que frenar, esperar y jugar finalmente atrás de cara para Pablo. Pablo para Justin, Justin para Otero, otra vez atrás para Pablo Vázquez. Y este juega de nuevo sobre el franco canadiense, sobre Justin Smith, lo ofrecía el desmarque de ruptura Diego. Opta por frenarse y jugar finalmente con Andrés Cuenca. La pelota del de Adamut para jugar con Corredera, Corredera con Lucas Pegán. De nuevo, Alexandre Corredera. Andrés Cuenca, eso tiene que hacer el Sporting también, tener un poquito la pelota para descansar con ella. Cuenca para Pablo Vázquez, juega hacia adelante buscando a Guille, es bueno el envío. Guille, que va a buscar el centro para Otero, Alfonso Herrero. 27.896 espectadores en la noche de hoy en la Rosaleda. La pelota dividida, bien Justin en la recuperación. Se la queda Guille, Guille para Justin. Se frena Justin Smith, buscando un apoyo, encuentra a Corredera, Corredera para Justin. Y este juega hacia la diestra para Guille Rosas. Va a encarar a Rafita. Busca el disparo. Guille, Alfonso Herrero. Con disparo con pierna izquierda. Guille Rosas. Atrapó el portero. Atrapó a Alfonso Herrero. Que saca ya rápido. Para que busque de nuevo el Málaga. Que se prepara más cambios. Segunda ventana. Está Aaron Ochoa, un centrocampista. Está por Izan Merino. No sé si va a ser doble, el cambio el Málaga. Recuerdan, gastó una ventana en el 34 con la entrada de Chupe, hizo un cambio al descanso y ahora se prepara a Itam. Buen gol en Almería, el único gol que ha marcado. Y Eizan a... Y perdón, y Aaron Ochoa. Vamos a ver a quién quita. Joaquín Olarrubia, entiendo que por Itam. Y el otro veremos quién es. Pero lo lógico es que sea Itam Merín. La pelota para el Málaga. Bola a la izquierda para Joaquín Muñoz. Buscando encarar a Guille Rosas, caracolea, juega la frontal, buscaba la pared, Chupe, cortó la defensa del Sporting, balón rechazado de nuevo para el Málaga, la tiene Ramón Enríquez. Este descarga atrás para Diego Murillo. Murillo con la pelota, busca jugar hacia la parte diestra para la Rubia. La Rubia que encara a Diego, viene la ayuda Corredera, le rebaña bien la pelota, la verdad que la Rubia, esa lesión que tuvo de pubis, no acaba de tampoco de estar muy bien la Rubia. Lejos de ser ese futbolista que a mí me deslumbró en el Molinón. La primera vuelta ganó casi solo el partido. Así que no descartaría que fuese el que se marchara para que ingresase Haitán. Recupera el Málaga, Ramón Enríquez. Juega para Rafita. Rafita para Joaquín. Joaquín Muñoz con la pelota, descarga atrás para el capitán ahora, Ramón Enríquez. Este para Diego Murillo. Murillo para Carlos Puga. Puga, jugando por dentro. Para que reciba Niño, bien, Lucas Pegán en la anticipación, Justin para el francés, Pegán que busca golpear en largo para la carrera de Otero, esto es lo que te da el cambio, Otero que puede molestar al central, que ahora sin embargo ganó bien el duelo, Diego Murillo juega atrás para Alfonso Herrero, vuelve a empezar el Málaga, 68 de juego, 1-1, 10 para 10, la pelota para Joaquín, recibe a la altura de la divisoria en cara, sale de la cueva Pablo Vázquez, no puede llegar Justin Smith al corte, si lo hace Corredera, bueno el trabajo defensivo del catalán, se la queda Pablo, Pablo para Corredera, Corredera la esconde, intentaba descargar atrás para Cuenca, cortó sin embargo el Málaga, se la lleva la Rubia, ojo la Rubia, encara la frontal la Rubia, apertura la día, diestra para Chupe dentro del área, busca el centro, se estrelló en Cuenca, va a ser saque de banda favorable al Málaga, ¿van a llegar cambios? Sí, va a hacer los cambios ahora Juanfran Funes. Minuto 68, pues se marcha el delantero, ¿eh? Se marcha Adrián Niño y se marcha Chupe, se acaba de entrar Chupe, ya ha marcado el gol, ha entrado en el 34 Chupe, yo creo que hay un error en la tablilla. Adrián Niño.
0: Sí, porque no ha habido ningún, no ha recibido ningún no, golpe ni nada.
1: No, no, se marcha la Rubia, Carlos.
0: Ah, vale.
1: Operado,
0: vale.
1: ¿Eh? Lo que ha querido reforzar más el centro del campo, yo pensé que iba a cambiar hombre por hombre, no, ha quitado un delantero para meter otro centrocampista, Aaron Ochoa, y lo de Aitam sí que es hombre por hombre. Por la Rubia, sí que va a volver a esa especie de 3-2-3-1 el Málaga, y el Sporting, pues ya saben, con ese 5-3-1. La pelota para el Málaga, Joaquín Muñoz, parte izquierda, busca encarar sobre Guille Rosa, se frena Piquito del área, juega atrás, el centro muy colgado para que llegue Haitán. Se va a perder por línea de fondo. Va a ser saque de puerta. Favorable al Sporting. Saque de puerta para el guardameta. Saque de puerta para Rubén Eyáñez. 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Sacó el largo Yáñez, la pelota profunda, gana Diego Sánchez, descarga atrás para el portero, y Yáñez en cortito, uy, el pase no lo controla Pablo Vázquez, llega Guille, la saca en largo Guille, cortó el Málaga, el rechace para Cuenca, pelotazo del cordobés, la pelea corredera, la recupera el Sporting, Cuenca otra vez con ella, Cuenca que juega hacia adelante buscando a Otero, que bien descarga de primeras para Corredera. Ojo al ataque del Sporting, Corredera banda izquierda, se la pedía Otero al hueco, no la ha visto Corredera que se frena. Ahora sí buscaba jugar sobre Otero, no se entendieron. La pelota la recupera el Málaga, que busca salir además a la contra. Queda ahora el Sporting descolocado con estos futbolistas que buscaban el ataque, Corredera, Otero y demás. Juega el Málaga, Joaquín, parte izquierda, 70 y medio, 1-1. Aguanta el Málaga, replegado ya el Sporting. Y vuelve a jugar el conjunto de Juanfran Funes. Ramón Enríquez abre hacia la banda diestra, buscando a Haitán. Banda diestra buscando encarar a Diego Sánchez. Haitán con la bola, diagonal hacia adentro, el suelo Corredera no consigue cortar. Haitán en horizontal para Ramón Enríquez. Este para jugar con Rafita. Rafita por dentro, Aarón Ochoa descarga. Para que vuelva a aparecer Izan Merino, busca la devolución para Aarón Ochoa, busca el centro, se envenena, ha tocado la parte superior del larguero, no se perdió finalmente esa pelota, la pelea al conjunto rojiblanco, que sin embargo no se la puede quedar, vuelve a recuperar el Málaga, busca meter la pelota al interior del área, se cruzó bien ahora el defensor del conjunto rojiblanco, que eso sí, aleja de cualquier manera y vuelve a recuperar el Málaga, empieza a estar cansado el Sporting. Sigue metiendo, el Málaga ha hecho 4 cambios, solo 1 el conjunto rojiblanco, que ha jugado además 20 minutos más en inferioridad numérica que el conjunto hoy local. La pelota por dentro de Puga, para jugar con Ramón Enríquez, abre la banda diestra para que aparezca Haitán, va a encarar a Diego Sánchez, Haitán con la pelota, busca encarar a Diego, viene la ayuda ya Corredera que empieza a estar cansado, pero recupera bien la pelota, Corredera para Otero, está en campo propio, muy lejos de poder montar la contra, muy lejos de ser amenazante, aunque Otero se la echa en largo y empieza a correr, va Juan Ferney, va el expreso de Chipi, se tiene que frenar a la altura de la frontal del área, Otero juega para combinar con Justin, Justin con la pelota, juega para Guille, Guille, que aguanta la pelota, vuelve a jugar sobre Otero, está de espaldas el colombiano, Otero para Guille, la perdió Guille Rosas, que es otro de los que empieza a acusar también el esfuerzo, como es lógico, recupera el Málaga, aplaude la Rosaleda, pelota larga buscando la espalda de la defensa, a la carrera va Chupe, aguanta el delantero del Málaga, se frena, sigue Chupe, se gira, Chupe dentro del área, aguanta Pablo Vázquez de cabeza dentro del área, despejó finalmente Lucas Pegán, pelota larga, recupera Diego Murillo. ¿Algún cambio, Carlos? ¿Te imaginas en el Sporting? Yo no te digo quién, ¿no? Sino meter piernas frescas casi por quien sea, porque veo el equipo ya muy cansado.
0: ¿Quizá alguien para el centro del campo?
1: Manu Rodríguez, es el que tienes ahí de los por que ejemplo. Más han jugado. Si ves cansado a Guille, pues bajas muchos enteros, pero quizá Kevin Vázquez con piernas frescas te pueda ayudar a cerrar. En izquierda Pablo en lugar de Diego, no sé, ya, o Jesús Bernal, ¿no? En el medio. Digo por meter piernas frescas. Para aguantar, ¿no? Este tramo final en el que el Málaga va a ir a por todas. Juega Rafita, banda izquierda, se apoya en el costado para Joaquín. Joaquín atrás, de nuevo para Rafita, la bola rechazada que llega para el hombre de cierre, que no es otro que el único central que se ha quedado en el campo, Diego Murillo. Este para Puga, rompe bien a Corredera. Puga, la diagonal hacia adentro, aguanta ya en línea de tres cuartos. Apertura a la diestra, carril del 7, la tiene Haitán, encara a Diego Sánchez, Haitán que caracolea, bien la ayuda a Corredera. La pelota la mantiene el 7 del Málaga, que juega por dentro, la tiene Ramón Enríquez. Este descarga atrás para que vuelva a iniciar Diego Murillo. Apertura, banda diestra, busca jugar de nuevo el Málaga, la tiene Haitán, busca la cola de vaca para dejar atrás a Diego. El pase filtrado por dentro, despejó Andrés Cuenca. Vuelve a recuperar el Málaga, que ha vuelto, No se nota ahora la igualdad numérica, Vuelve a ser ese tramo del partido donde el Sporting estaba en inferioridad, muy atrás, aculado, sin opción de salir a la contra, de aguantar la pelota. Juega Puga. Puga. En cortito para Diego Murillo. Abre la banda izquierda para que busque encarar de nuevo el Málaga por ese costado zurdo donde aparecía Joaquín Muñoz, no lo ve claro. Opta por jugar de nuevo atrás para que Diego Murillo vuelca a iniciar la jugada, no se está poniendo de momento nervioso el Málaga, que tiene la paciencia de moverla de un lado para otro, la bola filtrada la recibe Chupe, buscando a Aarón Ochoa, corona del área, ojo ahí está, busca el disparo, fuera, Disparo con pierna diestra de San Merino, que no encuentra portería. Se marcha muy desviado. Va a ser saque de puerta favorable al conjunto sportinguista. Kevin Vázquez a ingresar al campo. Y Manu Rodríguez. Se marcha Andrés Cuenca, que tenía amarilla. Y se marcha Diego Sánchez. A ver quién va a poner en la izquierda ahora el técnico. Manu Rodríguez dentro. Y Kevin Vázquez. Va a jugar Kevin Vázquez en el lateral zurdo. Pues eso pinta. Eso pinta. Por ejemplo, eso. Sporting ha tenido durante hasta que llegó Brian Oliván un agujero en esa banda izquierda y no probó nunca a Kevin Vázquez de lateral zurdo. Que igual sale mal. Pero no sé, esas alternativas que a mí me han faltado durante la temporada, que sí, la plantilla tiene cadencia, la plantilla es corta, la plantilla le faltan alternativas de nivel, que sí, que lo compramos todos, pero no sé, a veces un entrenador pues consigue cambiar eso. Mira, Kevin Vázquez lateral zurdo, creo que es la primera vez que juega, y Manu en el centro del campo. Va a cambiar el dibujo el Sporting, ¿eh? Pasa la defensa de cuatro ahora, Guille en derecha, Kevin en izquierda, Pegán y Pablo Vázquez de centrales, Corredera, Justin, doble pivote, Gelaver en derecha, Manu Rodríguez en izquierda y Otero de referencia. Sí, va a jugar el Sporting ahora. 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Pusa Sporting, lo intentó el Málaga, manopla de Yáñez, balón a la esquina, córner para el Málaga. ¿Qué te parecen los cambios del Sporting, Carlos?
0: Bien, lo que pasa que, claro, no sé cómo lo van a hacer si es la primera vez que vemos en esa demarcación al jugador del Sporting, pero bueno, no sé si era el partido para hacer pruebas. Pero, oye, lo que está claro es que hay que meter piernas frescas. A ver lo que sale de ahí.
1: Pues lo que sale es un saque de puerta y una pausa. ¿Qué vamos a hacer ahora? 77 de partido. Málaga 1, Sporting 1.
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1: Tramo final del partido, Málaga 1, Sporting 1, con todo el Málaga buscando remontar en un encuentro en que el Sporting se adelantó con el gol del pingüino. Juega el conjunto Boquerón, al que le queda un cambio y una ventana. Dos cambios y una ventana le quedan a Borja Jiménez para el Sporting. Juega el Málaga, la pelota hacia el costado diestro para Haitam. Este juega para Carlos Puga, descarga atrás para jugar nuevamente con el central Diego Murillo. Rafita, Joaquín Muñoz, atrás para Rafita, busca jugar hacia Aaron Ochoa, la presión de Pablo Vázquez, recupera el Sporting, aguanta esa pelota, la saca bien jugada ahora, Justin la aguanta, buen partido completo del franco canadiense, Justin que busca jugar en cortito para correr a la apertura de la banda izquierda para Kevin Vázquez, y le cuesta subir en su banda natural, ojo a la izquierda, se frena Kevin, la pelota atrás para aguantar Corredera, Corredera para Manu. El Leno de Catoira, vaya descarga de cara atrás, aunque eso sí, la ventaja la tiene Lucas Pegán vuelve a jugar al Sporting. La pelota para Pablo Vázquez. Casi 80 ya de partido. 1-1. Pablo Vázquez, campo contrario. Se frena. Juega para Gelaber. Gelaber para Corredera. Este atrás. Para combinar. Ahora con Manu. Mucha movilidad. Los centrocampistas ahora del Sporting. Posición larga del conjunto rojiblanco ahora. Pelota para Justin. Justin para Lucas Pegán. Avanza Lucas. Abierto en banda izquierda está Kevin Vázquez. Ahí recibe, campo contrario, Kevin que no encara, Kevin que recula y Kevin que juega atrás para Lucas Pegán. Este jugando para Manu Rodríguez, incrustado entre centrales, ahora el neno de Catoira. Lucas Pegán por dentro para Otero, aguanta de espaldas Otero, busca girar, se le va a hacer el lío, la falta clara del futbolista del Málaga, la amarilla para el central, para Diego Murillo. Esto es un poco lo que me imaginaba de partido, ¿no? Un único central. Otero arriba, que le va a complicar la vida. No lo había tenido hasta el momento mucha fortuna, muchas acciones para hacerlo. Ahora lo hizo muy bien Otero, la amarilla clara. Para Diego Murillo, falta. Favorable al Sporting, campo contrario, opción para colgarla. Y opción para buscar el 1-2 en la Rosaleda. La falta. El conjunto rojiblanco va a agotar cambios. El Málaga, un campo y un rival... Málaga le ha venido muy mal siempre al Sporting. No ha ganado nunca el Sporting al Málaga. 15 precedentes, 7 empates, 8 derrotas. Son los números del Sporting. Cuando ha visitado al Málaga. Veremos hoy la falta que va a colgar Alexandre Corredera. Lo va a hacer con pierna izquierda. 2 en la barrera. La cuelga Corredera buscando segundo palo. Salta Alfonso Herrero. Despeja la pelota. Ha habido un choque entre Alfonso Herrero y creo que es Pablo Vázquez, el central del Sporting. En la cabeza, se está atento Murillo para atenderlo, Puga protesta, Alfonso Herrero que se duele, esa acción arriba, choca, ¿eh? Pablo Vázquez, Alfonso Herrero, y acaban los dos mal parados de esa acción, la pelota que va a ser para el portero del Málaga, 82 ya de juego. 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Entra Rafa Rodríguez, se marcha y San Merino del terreno de juego. Así que los 5 cambios ya para el Málaga, le quedan 2 al conjunto rojiblanco. A pelota para Alfonso Herrero. Golpea en largo el guardameta del Málaga. Y en la anticipación de Pegán puede haber falta sobre el central. No la pita el colegiado. Dice que los dos estaban agarrando. Aleja la defensa del Sporting. Buscaba controlarla Otero. Sin embargo, recupera Rafita. Rafita con la pelota. Combina por dentro. Sporting que ya el año pasado se adelantó. También una jornada ya de estas finales de liga. Con poquito en juego. A falta, ¿no?, de confirmar matemáticamente la permanencia de los dos. Se adelantó Otero para el Sporting y remontó el Málaga con 2 goles de Chup. De momento Chup ha marcado ya 1. Juega el Málaga, pelota en banda izquierda, bola atrás para Ramón Enríquez, busca jugar por dentro, buena la anticipación de Guille, buena la recuperación de Guille Rosas, aguanta el lateral diestro, se frena Guille, aguanta el lateral, busca jugar por dentro, bueno, el trabajo defensivo del Sporting, sale a la carrera César Gelaber, ahí va la carrera de Gelaber, es un 3-3, conduce Gelaber, busca Otero, el balón, un pelín largo, Alfonso Herrero, tapó Alfonso Herrero, acertó Gelaber en ese pase, hacia la carrera de Juan Ferney. A la pelota de nuevo para el Málaga. Buena la recuperación de Guille. Balón que se pierde por línea lateral. Saque de banda. Favorable al Málaga. ¿Ves aguantando al Sporting, Carlos?
0: No. Directamente
1: fácil
0: no.
1: Y al pie. Fácil,
0: sí,
1: y al pie.
0: Fácil y al pie. No lo veo aguantando. Son muchos partidos. Los que juegan son prácticamente los que juegan siempre, a excepción de alguno que no ha tenido muchísimos minutos, o al menos los mismos minutos que el resto, pero el Sporting ya está muy cansado. El Sporting, yo creo que quizás sin esa losa de tener que buscar los 50 puntos para mantener la categoría, pero aún así hay jugadores que tienen muchísimos, muchísimos minutos.
1: Sí, entonces en esa fase, ¿no?, de partido donde ya el cansancio es muy grande, como tú has dicho, Carlos, el Sporting, recuerden, está con 10 desde el minuto 23, y que lógicamente ahora en estos minutos donde ya las piernas no van, muchas veces es la cabeza, ¿no?, la que impulsa las piernas, es decir, me estoy jugando mucho, no me estoy jugando nada. Se equivocó Rafa Rodríguez, recupera Guille, Guille para Gelaber, Gelaber para Otero, campo propio, se tiene que frenar Otero, juega atrás de cara para Guille Rosas, Guille con el balón, qué bueno la finta con el cuerpo, aunque la perdió Guille, recupera el Málaga, Joaquín Muñoz, Avanza Joaquín, está en la frontal, abierto en derecha, está Haitama. Ahí recibe, se la coloca para la buena, para la zurda. Aguantó bien Kevin Vázquez. La pelota la recupera el Sporting. Kevin aguanta unos que terminan contrato y no iba a continuar. Vete tú a saber, ahora viene un entrenador y dice, pues sí que quiero quedarme con Kevin. Vete tú a saber, porque entramos en un escenario que no nos imaginábamos. La perdió Gelaver. Ojo, la recuperación del balón del Málaga puede ser buena. El Málaga que busca el disparo. Gol del Málaga. El error de Gelaver. El gol de Joaquín Muñoz. Minuto 85 ha marcado el Málaga. Pide una falta. Gelaver en la recuperación del balón del conjunto malacitano. No me lo parece. Repito, hay contacto, pero es que el fútbol es el deporte de contacto. Y luego creo que vuelve a tocar en un defensa. Desvía la trayectoria. Hace la estatua Yáñez, sigue protestando el Sporting, la acción sobre César Gelaver, quiero verlo repetido. De momento vale el gol de Joaquín Muñoz, 85 de partido, remonta el Málaga, Málaga 2, Sporting 1.
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1: Acción de Rafa Rodríguez con Gelaver. Repito, Carlos, yo muchas veces soy kamikaze y ya lo sabes, me gusta el contacto en el fútbol. A mí no me da para falta, ni mucho menos. Si fuera al revés me estaría enfadando. No sé cómo ves tú la acción de la
0: parada. Yo ahí he estado bien el árbitro, no señalar nada. Hay que ser justos, es lo que vemos, no inventamos nada, ¿eh? Y eso que podíamos tirar para el Sporting, pero no podemos obviar una evidencia.
1: No, a mí me parece recuperación y me parece un error imperdonable de Gelaver. Pues ponerte a regatear. Salía balón, sigue protestando Gelaver. Repito, a mí no me parece nada. ¿Hay contacto? Sí, pues que se nos olvida muchas veces que el fútbol es un deporte de contacto, la realidad. Pues ha remontado el Málaga. No me sorprende el resultado, sí me sorprende, ¿no? El hecho de que el Sporting ha competido bien. En la segunda mitad pues ha vuelto a cometer errores. Estos que te penalizan y te vienen penalizando toda la temporada. Ya va, 51 goles encajados el Sporting. A cuatro de ese récord que decíamos, ¿no? Y que yo creo que lo va a superar el conjunto sportinguista en los partidos que quedan, ¿eh? Más goles en contra, llevas 51 y 10-54. Es decir, estás a 3 de igualar ese récord en estos 22 años en los que el Sporting ha estado en segunda desde el año 98. Temporadas con más derrotas, 18. El Sporting actualmente con estas son 17. Pinta también, Carlos, a hacer la temporada con más derrotas en las últimas 22 temporadas en las que el Sporting ha competido en segunda división. Repito, es que los números no lo sostiene nada. Es que no hay forma de sostener la temporada del Sporting, que ha sufrido menos que el año pasado. Punto.
0: Yo
1: me parece muy triste.
0: Te voy a ser sincero. Prefiero que sea esta temporada la de los goles o la de todas las cosas que tengan que ser negativas y la temporada que viene borrón y cuenta nueva.
1: Ojo, el Málaga que busca sorprender desde el centro del campo. Y Yáñez desviado, se perdió directamente por línea de fondo, saque de puerta, saca rápido a Yáñez, ya está perdiendo tiempo durante todo el partido. Canta el Málaga, que quiere pelear todavía por el ascenso directo. El conjunto de Juanfran Funes, segunda victoria, que va a ser consecutiva para el Málaga. Se queda con esta victoria el Málaga, 66 puntos a 5 del ascenso directo, quedando 9. Parece difícil, ¿eh? Un Málaga que le queda por jugar, próxima jornada en Ceuta, Racing en la penúltima, aquí en la Rosaleda, y acaba en Zaragoza, en el Ibercaja. El calendario que le queda al Málaga, se pondría cuarto a estas horas de la noche, el Sporting 13º. Va a agotar cambios Borja Jiménez ahora en el 90. En fin, que hacemos una pausa. La última ya, 89 casi ya de juego, remontó el Málaga, Málaga 2, Sporting 1.
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0: Continúas en la banqueta deportiva, ha hecho cambios el Sporting, Pelayo.
1: Sí, no pudo más Corredera, entró en su lugar Pablo García, se ha marchado Guille Rosas, ha entrado Miguel Conde, el delantero, así que ha pasado Kevin a la derecha, Pablo a la izquierda, a ver cómo se coloca. Entiendo que Justin y Gelaber, por bueno, Pegán y Pablo Vázquez, por supuesto, en el centro de defensa, y tenemos ya los cuatro defensas, jugando Justin de pivote, junto a Gelaber y Manu Rodríguez, y arriba Gaspar, ¿dónde voy yo? Otero y Miguel Conde. Es un 4-3-2, más o menos lo que tiene el Sporting, y sobre lo que va a acabar el encuentro el conjunto rojiblanco. La pelota para el Málaga, 6 de añadido, ¿qué te parece, Carlos? Estamos en el 91.
0: Bueno, yo creo que bien de tiempo, ¿eh? Ni mucho ni poco.
1: Sí, ha visto a María Gelaber por las protestas, y ahora Otero, Carlos, por las protestas. Ahora por una falta, por hablar, le hice el gesto. Sigue muy cabreado el Sporting con el arbitraje. Un Otero que se va a perder el próximo partido. Es decir, el Sporting va a ir sin Otero y sin Dubacín al encuentro de la Romaria. Del Ibercaja, perdón. Bueno, pues esto es lo que hay. ¿Qué dice el otro? La pelota para que llegue. Y vamos a ver si puedes contar con Conde, con Ollón y demás, porque el Sporting Atlético va a jugar ese fin de semana la ida de la primera eliminatoria del playoff. A ver con qué se presenta. Hoy ha llamado Matar otra vez sin minutos, ¿eh? Por delante Conde. Juega en largo el Sporting. Apertura, banda izquierda, buscando a Pablo García. Balón que recupera el Málaga, la regala. Intenta llevarla a Neno de Catoira. La acción que se pierde por línea lateral. El saque de banda es para el Sporting. 4 para llegar al 96. Va a sacar Pablo García. Lo hace atrás para Lucas Pegán. Este en horizontal para Pablo Vázquez. Pablo Vázquez que juega para Kevin Vázquez, de nuevo para Pablo.

0: Vidal. Saque de banda favorable al Málaga. 93 ya cumplido. Ahora, hombre, al suelo del Málaga para arañar algún segundo. Ahora seguro que no añade más. El saque lateral que va a ser favorable. Conjunto malacitano. Carlos Puga, que es el que va a ejecutar de este lateral. En este minuto 93, casi ya 94. La pelota que ejecuta desde la parte diestra, zona defensiva. Puga, que había quedado fuera del terreno de juego, se ha metido en el área. Encima no va a sacar el de banda, deja otro que saque. En fin, que sí, que todo el mundo lo hace y el Sporting lo ha hecho. Pero en la primera mitad ha añadido dos minutos más de los que había esgrimido en un primer momento. Vamos a ver si a hoy, sobre los seis del 97, añade más. Ya te digo yo que no, ya verás. Saca el largo el Málaga. Gana de cabeza Pegan. Justin para Gelaver. De nuevo Justin Smith con la pelota. Justin aguanta, busca abrir en derecha. No encontró a Kevin Vázquez. Sale a la contra el Málaga. Busca salir Ramón Enríquez. Baja a defender y a cerrar Manu Rodríguez. Se frena Ramón Enríquez. La juega en profundidad para Chupe. Salió bien Yáñez. Atrapa la pelota al cancerbero catalán del Sporting. Saca Yáñez. En cortito para que vuelva a iniciar el conjunto rojiblanco. Apertura a la diestra. Kevin Vázquez. Por dentro para Justin. Justin con las medias ya bajadas. Juega para Manu. Manu que busca filtrar esa pelota para Conde. Cortó, sin embargo, Ramón Enríquez. Vuelve a recuperar el Málaga. 94 y medio. Ojo al error. Intentaba recuperar Miguel Conde. La bola en saque de banda. Favorable al cuadro sportinguista. Casi 95 ya. Va a sacar desde el lateral el conjunto rojiblanco. Sacar desde esa parte diestra. El conjunto rojiblanco buscando la catapulta. Sigue protestando Pablo Vázquez. Protesta muy caliente con el arbitraje de Sánchez López.
1: Sí.
0: Y va a sacar algo al banquillo del Sporting, entiendo ahora, Carlos. Se dirige hacia la zona técnica. Vamos a ver lo que hace Sánchez López. Se dirige ahí Sánchez López. Pues al banquillo. Ah, delegado de campo. Ah, que había algo tirado en el campo. Pues, en fin. Algo habían tirado desde la grada. Tienen que avisar por megafonía. Hasta entonces no se va a poder jugar. 95 y medio que estamos ya. A ver cuánto decide prolongar de más. Sánchez López. En este momento, hasta que no lo anuncien por megafonía, no va a poder reanudarse el juego. En fin. Tiene un saque de banda parte diestra, ¿no? A la altura de la corona del área, más o menos, el Sporting, para colgarla en forma de catapulta. Borja protesta. Y claro, hasta que no lo digan por megafonía es protocolo. Ahí no le he hecho la culpa a Sánchez López. Se ha perdido otro minuto aquí, repito. Vamos a ver cuánto añade, ¿eh? Yo creo que no pasa del 97, ya veremos. Estamos ya en el 96 ahora. Quedaba minuto y medio cuando se ha parado el juego. Es un reloj, ¿eh? Es un reloj que parece bueno, Carlos, ¿no parece?
1: Sí.
0: Pues no sé. En fin. Va a sacar desde el lateral el conjunto rojiblanco. En la catapulta de Gelaver despeja la defensa. Balón rechazado. De nuevo para el conjunto rojiblanco, que la vuelve a ganar Manu Rodríguez, parte diestra, busca el centro, hacer córner, primero del partido para el Sporting. 96, casi medio.
1: Sube Yáñez, pide de cabeza.
0: Sí, sube Yáñez, en busca del remate. A Lidl ex, en forma de portero. Veremos. Yáñez que la pide que se la envíen a él. Primer saque de esquina, ahora hombre del Sporting al suelo. Sigue el juego detenido. Estamos ya casi en el 97 ya de partido. Pablo Vázquez, que está colocándose la bota derecha. Otero, que le echa una mano. Y esperando que pueda ejecutar ese saque de esquina el conjunto sportinguista para buscar el empate en la Rosaleda. Va a ejecutar Gelaver. Lo hace con pierna izquierda. Balón al primer palo. La peina pegando de cabeza fuera. La peinó de cabeza bien Justin Smith. Llegó Pegan el segundo palo, la envió fuera por encima del larguero, va a ser saque de puerta. Y mira, el 97 lo pita, vaya cara que tiene Sánchez López, vaya cara que tienes. En el 97 lo pitó, se perdió solo minuto y medio por ir a entregar el objeto, perdió tiempo el Málaga y no ha añadido nada. Bien lo has hecho en la primera mitad, Sánchez López, no lo has hecho en la segunda como por otro lado me cabía esperar. Final del partido, remontó el Málaga. No me sorprende el resultado, Carlos, daba por hecho que el Málaga iba a ganar. Sí me sorprendió que el Sporting ha competido bien, ha marcado el gol, está la segunda mitad, ¿eh? Le faltó un poquito más en esa igualdad numérica, Carlos, ir realmente a competir, no tenías nada que perder, demasiado aculado atrás el Sporting,

0: y al final pues el gol del Málaga en el 85, precedido de esa polémica en la que Gelaber pide una falta en ese balón que recupera Rafa Rodríguez y que Joaquín al final hace el 2-1 con el que le da la victoria al Málaga. Una nueva derrota para el Sporting, que sigue protestando a Sánchez López. Son 3 derrotas consecutivas para el Sporting, la primera vez que sucede en la época Borja Jiménez, que el Sporting acumula 3 derrotas seguidas, otros 2 goles más encajados, poco que rascar en términos numéricos hoy para el conjunto rojiblanco. Nos quedamos con la imagen, con la lucha, con la brega demasiado tarde, que no ha servido de nada porque te ha remontado el Málaga. Derrota del conjunto rojiblanco hoy en la Rosaleda por 2-1.
1: Y un partido en el que perdemos a Duba para la... a Duba y a Otero para la jornada que viene contra el Zaragoza, domingo a las 9:15 de la noche en domingo. Partido que es, ese sí que es intrascendente, por lo menos para nosotros, para el Zaragoza no, quizás sea el último tren que pueda tener el Zaragoza si no lo perdió ya, pero la verdad que, bueno, a ver con qué nos presentamos allí en Zaragoza. Pero bueno, hoy un partido bastante entretenido, esperaba un partido así, bueno, pues de transición, ¿no? Un partido casi de pretemporada. El Málaga sí tenía más que perder que nosotros, y bueno, el Sporting plantó cara desde el principio, partido entretenido desde la primera parte. Quizá me gustó un poquito más la primera que la segunda, el árbitro bastante desacertado en las decisiones, bastante casero, bastante pejiguero en cuanto al reglamento. Sigo insistiendo, como hago con Paco Granda, que muchos de los árbitros, por no decir el 90 o el 95% de los árbitros que hay ahora mismo en el estamento arbitral, por lo menos en esta categoría, no han jugado al fútbol, sea federado o sin federar, en su vida seguramente, y hay que tener un poquito más de empatía. Y bueno, pues al final tienes lo que hay y no puedes protestar. Pero bueno, buena imagen del Sporting a pesar de la derrota. Esperaba que hubiera sido un poquito más abultada, quizá por esa necesidad más del Málaga, pero bueno, partido entretenido.
0: Sí, partido entretenido, yo no lo esperaba así, la verdad. Y bueno, pues andando un poco en las estadísticas, Carlos, hoy has encajado gol en el minuto 85, el de Joaquín Muñoz. Por minutos el Sporting ha encajado, tengo por aquí, vamos a ver la estadística. Mira, puntos ganados, perdidos a partir del minuto 80. Vuelves a perder un punto hoy con el gol en el 85. El Sporting ha perdido 7 puntos del 80 hacia adelante en lo que va de temporada. 7 puntos ha perdido el conjunto sportinguista. Encaja su décimo... Vamos a ver, desde el minuto 85. Encaja 1. 8 son 9 más 6, 15. Y el de hoy, 16 goles. Ha encajado el Sporting en los últimos 10 minutos más descuento. 16 goles ha encajado en la temporada el conjunto sportinguista, y el conjunto rojiblanco es el quinto partido de la temporada que le remonta. Sucedió en Almería en la jornada 6, le sucedió en la jornada 7 ante el Albacete, en la jornada 3 ante el Mirandés, y hoy en la jornada 37 en Córdoba, y hoy en la jornada 39 en Málaga. Así que quinto partido que le remontan al Sporting en la temporada. Ha encajado gol el conjunto sportinguista en 27 partidos de los 38 que ha disputado. De los 39, perdón, ha encajado el Sporting gol en una cifra realmente espectacular. Repito, ha encajado el conjunto rojiblanco gol en 28 partidos de los que ha jugado. Una auténtica sangría. Y el conjunto rojiblanco, que repito, lleva encajados ya 51 goles. A tres del registro peor desde el año 98, que se quedó en 54. Sensación de que el Sporting va a superar ese guarismo y va pues a generar otro registro negativo. Está camino sinuoso del Sporting en el que no se avecina luz. En fin, nos podemos quedar con la imagen, que creo que ha competido bien el Sporting. Pero más allá de eso, pues es otra derrota, son otros 2 goles encajados, otro partido que te remonta, otros puntos, en este caso punto que se te escapa en los últimos minutos, es decir, errores, ¿no, Carlos? Que ha ido acumulando durante toda la temporada del Sporting y que hoy pues vuelve a acumular, en un partido en el que no te jugabas nada, en el que a pesar de no jugarte nada, pues actitud un pelín o un bastante defensiva, Marrategui de Borja Jiménez con el planteamiento, ha jugado 5-4-0 al Sporting desde la expulsión de Dubasí, minuto 23, hasta la entrada de Otero en el minuto 57. El Sporting ha jugado, si obviamos el descuento, fueron 9 minutos de descuento en la segunda en la primera mitad, perdón, desde el 23 hasta el 54, son 31 minutos, más el cambio de Otero, que llega en el 57 más 12, ha jugado el Sporting, 31 más 12, 43 minutos, más prácticamente una mitad, sin referencia en ataque, 5-4-0. Eso es lo que ha jugado el conjunto sportinguista, que repito, sin nada en juego, echa hace menos un poco el ida por el partido, ¿no? Bueno, pues creo que poco a lo que rescatar, Carlos, como van a suceder en estos tres partidos, el Sporting no tiene nada que ganar y sí cosas que perder, porque te digo, es que ni construir para el año que viene, porque vas a tener otro entrenador con otras ideas, con otro planteamiento, es decir, que no te sirve ni tampoco para la próxima temporada. Entonces, si ya de por sí era intrascendente estas últimas jornadas, pues ya es todavía, bueno, que Borja vea algún jugador, que algún sistema, que pruebe alguna cosa, por mucho que pruebe ahora cosas, no va a seguir él, así que por tanto, bastante intrascendente lo que le queda al conjunto sportinguista. El Málaga con 66 puntos se queda a 5 del playoff, el Sporting, que ya no puede verse superado en esta jornada por ningún equipo, porque ya le han superado el Albacete, que era el único que le podía superar. 52 puntos, el Granada, si gana mañana en Córdoba, se le va a quedar a 1, así que el Sporting va a terminar esta 39ª jornada en 13ª posición. No está en juego la peor posición de la tabla histórica en estas últimas 22 temporadas, porque el Sporting llegó a ser 17º, actualmente es 13º, y bueno, no sé si el Granada te puede adelantar, pero el siguiente es el Valladolid, que le saca 6, no parece que sea factible, así que bueno, Garros otro día más en la oficina, tercera derrota consecutiva para el Sporting, un final de liga que se va a hacer muy muy largo.
1: Sí, bueno, la verdad es que no hay otra cosa que podamos hacer más que elucubrar lo que podemos ir pensando que nos gustaría para la temporada que viene. Vamos a ver cómo se va desarrollando esta semana después de esa tormenta que se acaba de levantar en el Sporting de Gijón con la... iba a decir destitución, ¿no? Pero crónica de una muerte anunciada ya por parte de Borja Jiménez, que seguirá sentándose en el banquillo hasta final de temporada. Había, bueno, rumores. Hombre, a mí me gustaría que fuera Marcelino, pero Marcelino no va a venir vamos, por muy sportingista que sea, lo quiere el Crystal Palace, lo quiere un montón de equipos, y había ya rumores hasta de Carrión, asegurando que había conversaciones por parte del Sporting hablando con el entrenador. Sea lo que sea, aquí estaremos en la banqueta deportiva para contárselo. La verdad que da un poquito de pena, ¿no?, que este final de temporada pues sea así, un poquito se haya ensuciado más de lo que ya estaba ensuciada la temporada por esos errores que han ido apareciendo en el seno del Sporting, decisiones mal tomadas, fichajes que no vienen muy a cuento a lo que es filosofía Sporting, pero bueno, es lo que tenemos. El Sporting es un equipo de sufridores y para sufridores, así que esperemos que poco a poco se vaya encauzando un poquito y terminemos la temporada de la mejor forma posible, y la temporada que viene pues Dios dirá, no sabemos qué entrenador habrá, no sabemos cuántos jugadores se quedarán, no sabemos si Orlegui seguirá con ese formato de cesiones, así que todo pende de un hilo, pero bueno, lo que todavía nos queda por delante es la rueda de prensa de Borja Jiménez, que tengo ganas de ver lo que comentará ahora en unos minutos.
0: Sí, veremos lo que comenta. Otro dato a la estadística negativa para el Sporting, 13ª derrota fuera de casa, es la temporada en segunda división del Sporting de la historia con más derrotas fuera de casa. Nunca el Sporting había perdido 13 partidos fuera de casa en segunda división y le quedan 2 encuentros todavía a domicilio. 13 derrotas de 19 partidos, números realmente desastrosos para el conjunto sportingista y también para Borja Jiménez, que lleva desde octubre y que parte o más que Garitano tiene en cuanto a dirección del equipo. Habría que repartirse entre Borja, entre la plantilla, entre el grupo Orlegui, pero Borja tiene culpa. A veces escuchas a Borja Jiménez y parece que él pasaba por ahí y que él no tiene culpa de nada, que él llegó allí y todo se alineó en su contra y que él más no puede hacer. Bueno, algo podrá hacer cuando ha contribuido a uno de los peores registros históricos del Sporting en segunda división. Respecto al entrenador, veremos, Carlos, empiezan a sonar nombres. Es cierto que el grupo Orlegui ha apostado por perfiles demandados y con caché en la categoría, con mejor o peor acierto. Borja Jiménez es un entrenador con caché en segunda y el Sporting lo convenció en octubre. Ha confiado en Rubén Alves, que era un entrenador de aquella época cotizado en segunda, luego salió muy mal y se lo acabó llevando, así que yo me espero un perfil alto de entrenador. ¿Quién? Marcelino, lo que tú dices, me gustaría mucho. No veo inviable al 1000 por 1000. Ha sonado Calero, veremos Calero, a mí no es el perfil que más me pueda gustar. Ha sonado Iago Barrasate, que me gusta mucho, pero lo veo totalmente inviable que vaya a entrenar también en segunda división. Y luego ya pasas a entrenadores de segunda que me dan pavor. Ha sonado Calleja, Carlos, el ex del Oviedo, a mí me parece terrible, terrible. A mí Calleja no me gusta absolutamente nada. Carrión, a mí tampoco me gusta nada Carrión. Luego ha sonado también Alberto, el técnico del Albacete, que no ha acabado de renovar. Me queda un pelín corto, no es lo mismo Albacete que Gijón y la exigencia que puede tener. Ha sonado José Juan Romero, el técnico del Ceuta, que también te gusta. Veremos, ¿no? Ceuta ha estado muy bien, ha construido un equipo, pero es que es una plaza totalmente distinta. Decía también Sergio Ramos que lo quería para el Sevilla si descendiera. El Sevilla, que con la victoria pues ha dado un paso adelante para mantenerse en primera división. Bueno, vamos a ver, yo sí que me espero, ¿eh? Una decisión bastante temprana, Carlos, y sí que me espero un perfil ambicioso. Te puede gustar más, te puede gustar menos, puede salir bien, puede salir mal, pero el Grupo Orlegui ha apostado por entrenadores de prestigio, de caché para la categoría. Luego, repito, puede salirte bien o puede salirte mal, así que por ese lado sí que me imagino que vayan a ir a por algo de cierto nombre. Creo que se juega mucho el Grupo Orlegui, creo que la venta de Atlas va a beneficiar a la inversión que se va a hacer en Gijón este verano. A mí me cuesta creer que vayan a traspasar alguno, veremos. Luego otra cosa es que el dinero sirva para fichar bien, eso ya es otra película y otra historia, pero yo creo que se va a hacer una apuesta importante porque saben que no, que es la última, que no puede fallar más, que vamos a ver cómo consiguen contentar a la masa social. Son 24.000 socios muy hastiados, muy cansados, y yo creo que no van a escatimar. Es mi opinión. Repito, escatimar no quiere decir que vayan a acertar. Ese es otro tema, ¿no? Entonces sí me espero un entrenador de cierto prestigio y también me espero que se sepa pronto, Carlos. Yo creo que antes del partido ante la Almería, la idea del club va a ser anunciar ya al entrenador y si es de un perfil de genere consenso, apaciguar un poquito los ánimos de ese último partido que puede ser complicado en cuanto a protestas hacia el banquillo, hacia la propiedad. Así que yo creo que por ahí pueden ir un poquito los tiros. Esto ha saltado el viernes, ayer, prácticamente no ha dado tiempo. Encima José Riestra, presidente ejecutivo, por un problema personal está en México, desde allí liderando la búsqueda de entrenador. Así que bueno, vamos a ver esta semana lo que puede transcurrir. Y yo creo que eso, con la idea de que pronto, porque además es necesario, tienes que reconstruir, hablan de 10 a 11 fichajes, que para ello vas a tener que dar de baja a algún futbolista, porque tienes 18 con ficha, con contrato. Entonces, el entrenador, además, en los proyectos del Grupo Orlegui tienen mucha decisión. Entonces entiendo que cuanto antes van a querer tenerlo cerrado para adelantar y para trabajar, porque repito, yo creo que el Grupo Orlegui se juega muchísimo este verano.
1: Pelayo,
0: es la última oportunidad y creo que está Borja ya en la sala de prensa, ¿no?
1: Sí, ya tenemos a Borja Jiménez en rueda de prensa, así que si te parece vamos a escucharlo.
0: Perfecto.
2: Buenas noches, vamos a comenzar con la rueda de prensa de Borja Jiménez, entrenador del Real Sporting. Cuando queráis podéis empezar a preguntar. No sé si hay micrófono o es en... Si hay micrófono, ¿no? Pues con el micrófono enseguida. Aquí si quieres, Juan. Gracias. Hola, mister. Juan Aguja de Binx Televisión y La Hora Rojiblanca. Quería preguntarte por algunas decisiones tácticas. Hemos visto al equipo muchos minutos sin delantero, tanto desde la expulsión de Dubasín como hasta que salió Otero en el minuto 15 más o menos de la segunda parte. ¿A qué fue debido? Porque el Málaga también estaba con 10 jugadores. Y luego la entrada de Kevin Vázquez a pierna cambiada, estando, por ejemplo, Pablo, que era un lateral específico en esa posición. Un poco, ¿cuáles fueron los motivos?
3: Bueno, que con la entrada de Chan ahí es un jugador que va hacia adentro siempre, como has podido ver, y lo suelen defender mucho mejor los diestros. Estábamos sufriendo en ese perfil y Kevin es nuestro mejor defensor con diferencia y por eso el cambio por ahí. Y el tema de jugar sin delantero, pues nos hemos quedado sin 10 porque han expulsado a nuestro delantero y hasta el minuto 10 o 12 por ahí de la segunda parte no hemos decidido meter a Otero. Porque estábamos jugando con 10 y no íbamos a hacer un cambio en el minuto 20.
2: Javi.
3: Ya, pero ellos tenían dos delanteros en el campo. No han hecho ningún cambio.
4: Hola, muy buenas, mister. Javier Barrio, del periódico El Comercio. Quería preguntarte cómo habéis vivido este partido. Evidentemente quedan todavía 3 partidos por delante. Ha sido una semana complicada, complicada para ti después también de que comunicaras que no sigues el año que viene, para los jugadores entiendo que también, ¿Cómo ha sido un poco este día, la preparación de partido? ¿Cómo lo habéis asumido?
3: Bueno, muy natural. Nos quedan ahora tres semanas por delante y con total naturalidad. Creo que el equipo ha vuelto a demostrar que ha competido muy bien. Nos ha pasado lo que nos lleva pasando casi toda la temporada, perder los partidos en los minutos finales. Nos cuesta llegar a ese tramo con buenas sensaciones, con buenas piernas, es donde más estamos sufriendo y se nos han ido, no sé, muchísimos puntos, no sabría decirte, 12, 13, muchos, muchísimos. Entonces, bueno, nos sabe mal porque puede venir de una falta previa, han hecho gol con el balón pinchado, pero bueno, son cosas anecdóticas que suele ocurrir y hoy nos ha tocado en contra.
2: Andrés. Buenas por aquí, Andrés Menderano.
3: Buenas.
2: Quería preguntarte que no sé cómo te esperas estas semanas, que pueden ser un poco difíciles de gestionar también, un poco, evidentemente, una vez que ya se ha confirmado y que el club ha anunciado tu no continuidad, y si también durante estas semanas temes un poco esa sobreexposición, ¿no? También el ser un poco el escudo, un poco en ese sentido de todo el desgaste también externo y de la opinión pública de una mala temporada del Sporting.
3: No, o sea, no sé lo que pasará, no sé lo que puede pasar o lo que puede decir la gente, pero lo que sí que sé es cómo voy a afrontarlo y es con total naturalidad. Nos quedan tres semanas por delante, ya os expliqué el otro día los motivos del por qué mi salida y porque creo además que es lo mejor, y a partir de ahí pues entiendo perfectamente que como durante todo el año voy a ser el que vaya hablando cada semana dos veces, y entiendo perfectamente. Hasta el último minuto que estemos aquí defenderemos, como han hecho hoy los chicos, que creo que han estado muy por encima del partido de Ceuta el otro día en casa, y eso habla muy bien de la competitividad que tienen, de lo competitivos que son, de cómo han afrontado esta semana, y bueno, con eso iremos hasta el final.
2: Borja. Por aquí otra vez.
3: Ah.
2: Que durante estos días, que no sé cuántas veces le has dado vueltas a la cabeza a la decisión de no continuar, también un poco evidentemente midiendo los pros, los contras, sabiendo la envergadura de lo que representa esta institución también, y si esta decisión que ha sido, que comentabas ya, meditada, temes también el bueno, no sé si el miedo a equivocarte, el miedo al que quizá igual en un tiempo le puedas dar vueltas.
3: Bueno, yo creo que todo el mundo en las decisiones que toma siempre tiene el miedo, no el miedo, o sea, cuando decides dar un cambio o afrontar una etapa diferente, nunca sabes cómo va a ir. He tomado siempre las decisiones en función de cómo las siento y de lo que creo que es mejor, y en este caso lo he hecho mirando por el club y también por mí.
4: Sí, buenas, mister.
3: Buenas.
4: Quería preguntarte, refiriéndome también a tu decisión, es el primer partido que tienes con el Sporting después de haber comunicado que no sigues el año que viene. ¿Has tenido oportunidad de encontrarte con sportinguistas? No sé si te han preguntado, si has podido explicarles un poco, de manera más personal, un poco cuál es tu decisión y por qué, porque hoy sí detectábamos pues cierta confusión, ¿no?, entre la gente, que no entendían y les daba pues eso, cierta rabia de que no continuaras. Entonces, pues de alguna manera, si has podido explicárselo a algún aficionado.
3: Bueno, hemos tenido gente durante todo el día en el hotel y he hablado con muchos de ellos en el hall, y bueno, desde el día que llegué hasta hoy la gente a pie de calle solo me muestra cariño y en este caso comprensión, ¿eh? Entienden que es una decisión personal que tomo, porque creo que es lo mejor para, como dije el otro día, para ambas partes, para el Sporting en su futuro y para mí en mi carrera, y la gente, por lo menos en la calle, lo respeta, y me quedo con eso, sabiendo que puede haber gente que no la entienda o que no la comprende o que no la respete, todas las opiniones en base a esto son muy respetables.
5: Buenas, Borja.
3: Buenas.
5: Lucía Márquez para Radio Marca Málaga. Has comentado precisamente la situación de tu equipo con 10 sin un delantero. Al Málaga la ha pasado a la inversa, ¿no? Con la expulsión de Dotor se ve con un solo centrocampista, con Izan. ¿Crees que la entrada de Ramón Enríquez en la segunda mitad por parte del Málaga ha determinado que el Málaga se haya hecho dueño del partido y haya tenido más opciones de pelear la victoria? Gracias.
3: Bueno, pues no sé si la entrada, creo que incluso cuando ha salido del campo Niño con la entrada de Ochoa todavía han tenido un poquito más de presencia en tres cuartos de campo, por eso nosotros también intentamos quitar un jugador de la última línea para tener un centrocampista más. Es cierto que nos hemos quedado muy pronto con 10 jugadores y no lo hemos acusado, yo creo. El equipo había entrado bien al partido, creo que nuestros 20 primeros minutos son muy buenos. Jugar contra 10 en el estado que además está el Málaga es complicado, y 10 contra 10 probablemente han sido mejores. No hemos estado acertados en situaciones de transición, de conducción. Pensábamos que con la entrada de Otero íbamos a tener más posibilidades de ir al espacio. Y no hemos sido capaces. Bueno, creo que en líneas generales, quitando el segundo gol, que tengo mis dudas de cómo se podía haber resuelto, posiblemente han sido en muchos momentos o un partido bastante igualado, pero ellos han generado muchas ocasiones.
2: Borja, volviendo a tu anuncio, ¿no?, al boom informativo del otro día, primero quería preguntarte si hay algún tipo de cláusula de confidencialidad con el club, entre el club y tú, para no explicar en concreto los motivos que te han llevado a tomar esa decisión sorprendente a día de hoy. No sé si la hay o no la hay, para que podáis...
3: Pues sí, es que sí que los he explicado, que es un motivo personal, que decido y se lo explico al club porque creo que es lo mejor para ambas partes. O sea, no hay... otro motivo. Bien. O sea, no sé cuál queréis que, o cuál, es que no sé qué deciros. No,
2: refiero...
3: no hay ninguna cláusula que diga el por qué no puedo dar mi decisión, no, si es que os lo estoy diciendo.
2: Vale, pero es una decisión que, a ver, la afición del Sporting no conoce el motivo por qué su entrenador con contrato decide dejar el club. Por desavenencias con la directiva, por una plantilla que no te convence el año que viene, porque tengas una oferta de otro sitio que la afición entienda. O sea, suena raro que con contrato en vigor en el Sporting de Gijón, que creo que lo valoramos mucho todos, un entrenador prefiera no continuar en un proyecto que a priori hacía 15 días tanto tú como la directiva habíais dicho que era un proyecto atractivo, que se iba a crecer, que había que quedar lo más arriba posible para tener más tope salarial. O sea, no hay una explicación concreta más allá de eso, un motivo personal tuyo. No sé si puedes ampliar algo más porque la gente... quiero decir, hay dudas, ¿no?, en ese sentido.
3: Ya, lo entiendo perfectamente. Si en esta profesión la honestidad no es algo que esté a la orden del día. Entonces entiendo que a la gente le resulte muy raro que yo con contrato en un club decida irme a casa. Pero bueno, lo he decidido así, valorando todos los pros y todas las cosas que creían que podían ser contras, y se lo expliqué al club. El club ha respetado mi decisión y hemos llegado a un acuerdo y por eso se va a acabar mi relación en junio.
6: ¿Alguna pregunta más para Borja? Por aquí.
7: ¿Qué tal, Borja?
3: Jairo. Buenas.
7: Para 101 Televisión. Preguntarte si quizá la situación que vivíais en el vestuario con tu noticia ha llegado a afectar algo en el día de hoy.
3: No. Todo lo contrario. Creo que el equipo no ha dado muestras. Estuvimos mucho peor la semana pasada que esta. Entonces, tengo la sensación de que el equipo ha respondido muy bien. Tenemos una relación más allá de la profesional con muchísimos futbolistas y hoy les he visto bastante afectados porque creo que ellos tenían esa sensación y esas ganas de resarcirse un poco de lo que nos ocurrió con el Ceuta en casa y un poco también demostrar que están ahí, que quieren seguir ganando hasta el último día.
6: Hacemos una más aquí, Andrés.
8: Sí, Borja. No sé si te molesta que también que desde distintos entornos o se haya podido situar que esta decisión viene también provocada porque puedas tener otra situación ya hablada con otro club. Si eso te llega a molestar después de todas las causas que has explicado, o si lo quieres dar, si quieres añadir alguna explicación.
3: O sea, no sé lo que se está diciendo, pero lo que puedo decir es que no tengo ningún contrato. Es más, tengo a mi agente loco para que intente encontrar mi equipo el año que viene. Pero no es que no tengo nada, no sé cómo os lo podría demostrar, pero me encantaría poder hacerlo. Entiendo que haya gente interesada que se diga o que diga que me voy porque voy a otro sitio, pero no hay nada de eso. Ya, no te lo puedo mostrar, Andrés. O sea, no sabría cómo hacerlo. Me encantaría poder hacerlo para que lo escribieras y la gente estuviera tranquila, pero a día de hoy no tengo ninguna opción de trabajo para el año que viene, ninguna.
8: ¿Y puede ser incluso la posibilidad de que empieces la próxima temporada sin un equipo?
3: Sí, sí, perfectamente. Ya me pasó el año pasado y os lo dije el otro día en la rueda de prensa. Cuando decidí no continuar en Leganés también se habló mucho de que iba a ir a muchísimos sitios y estuve en mi casa hasta octubre, o sea que puede pasar perfectamente. ¿Qué es lo que quiero? No, quiero entrenar porque me ha costado no hacer una pretemporada este año, me gusta construir desde el principio, me gusta planificar, pero no sé, llamaré a mi agente para que se aplique en esto porque no va a ser fácil, también soy consciente de que no va a ser fácil.
6: Muchas gracias.
3: Gracias, chao, suerte.
1: Bueno, pues así eran las respuestas que daba Borja Jiménez. Me parece un poquito echar balones fuera cuando le han preguntado, le han insistido y un compañero, no recuerdo quién, le ha preguntado ya directamente. Y como él decía, en esto del fútbol la honestidad no es que esté a la orden del día. Y la verdad es que a mí no me acaba de convencer personalmente lo que ha dicho sobre su futuro, ¿no? Quiere que su agente le busque algo porque no quiere quedarse sin equipo. Entonces aquí ha tenido que pasar algo. Si esta semana ha dicho en reuniones con peñas del Sporting que quería y se sentía con fuerzas para planificar una temporada que sería esperanzadora, algo ha pasado. O le han dicho algo desde México, o le han dicho, mira, el año que viene o la temporada que viene vamos a tener esto, esto y esto, y tienes que bregar con esto, y eso fue el detonante, o que tiene algo. ¿Qué te ha parecido a ti?
0: Que yo no me creo que no tenga nada. La sensación. Puede decir lo que quiera, que no tiene nada firmado, eso ya lo sé, no tiene nada firmado. Pero que no tenga alguna posibilidad que le pueda interesar más y que interese también, pues que el club ese sepa que lo tiene todo cerrado para que esté libre, yo es que no lo acabo de ver si no es así. Es mi sensación, ¿eh? Veremos. Si él confirma que no tiene nada y que empieza sin equipo la próxima temporada, me creeré. Yo mientras, pues, lo dejo en duda porque no se entiende, porque no cambias en dos semanas de pensar en seguir y cumplir tu contrato a no seguir. Que no me lo creo. No ha pasado nada deportivamente en dos semanas, a no ser eso, que el grupo Orlegui pues haya dicho, pues, de lo que te íbamos a ofrecer para hacer la plantilla, divídelo entre tres. Pues hay un motivo. Que no lo puede decir eso, vale, porque al final en el mundo del fútbol pues ya sabemos cómo es, ¿no? No te interesa cerrar ninguna puerta y por tanto no vas a ser sincero porque nadie lo es, no Borja Jiménez, nadie lo es. Pero si no es ese caso, es que a ti te ha salido algo. Esa es mi sensación, repito, un técnico que tampoco es que haya sido exfutbolista y tenga una fortuna y que se pueda permitir el lujo. De hecho, he dicho que tiene al representante loco buscando el equipo. Es decir, que no me encaja que en dos semanas cambies tu perspectiva. No es que ibas a renovar y decidas no renovar. No, tú en octubre sabes que vienes para año y medio. Y tú hasta hace dos semanas estás hablando de proyecto de año y medio. De que mi contrato de año y medio, en algún momento el Sporting va a estar en disposición de ascender. No me lo creo, sinceramente. Y una noticia que ha saltado también, Carlos, y esto es lo que me asusta mucho, porque creo que, gustándome más o menos, con más o menos errores de Borja Jiménez, me parece un entrenador de lo mejorcito de la categoría, o al menos que te asegura, si él hace una plantilla seria, de poder competir por la parte de arriba. Tenemos la moneda al aire, y la moneda al aire, según acaba de informar la Nueva España, es que Orlegui abre vías en el mercado internacional para el banquillo. Riestra valora al argentino Nicolás Larcamón, exentrenador de Cruz Azul, como una de las opciones más fuertes. Incluso habría una reunión ya con el técnico. Hay más candidatos, dice la Nueva España. El técnico que lo último que hizo fue en el Cruz Azul, llegó el 17 de junio del 2025 y el 22 de abril del 2026, nada, hace un par de semanas, tres, la directiva decidió prescindir de sus servicios tras una racha de 9 partidos sin victorias que incluyó la eliminación en los cuartos de final de la Copa de Campeones de la CONCACAF. Durante su gestión, el equipo quedó eliminado en todas las competiciones en las que participó, en las cuales tenía la posibilidad de disputar al menos 4 títulos. Miedo, mucho miedo, traer un entrenador sin experiencia en el fútbol europeo. Ha estado en el Cruzeiro brasileño, ha estado en México, en varios equipos, pero no ha tenido ninguna experiencia en Chile, en Venezuela, ninguna experiencia del fútbol europeo. Mucho, mucho miedo que al final sea esa opción, que seguramente sea un entrenador muy bueno, que igual lo hace muy bien, pero repito, creo que los experimentos, estas últimas temporadas del grupo Orlegui del mercado mexicano, salvo Otero, creo que han salido todos bastante mal. Bueno, pues no, yo creo que es una mala decisión para el Sporting. Te puede gustar más o menos Borja, puedes estar más o menos de acuerdo, pero creo que ese proyecto que nos vienen vendiendo de continuidad, pues lo rompes absolutamente con la marcha del técnico sportinguista. Y os repito, no nos vamos a enterar, al menos de momento, y no de manera oficial, mejor dicho, quizás sí, los mentideros futbolísticos, pero yo estoy convencido de que algo ha pasado. No me creo que en 2 semanas cambie tu pensamiento de una cosa a la contraria, en una situación como el fútbol, con un contrato de Borja Jiménez en vigor. No me lo creo. Veremos lo que pasa en las próximas semanas y si él pues empieza o no entrenando en algún equipo en julio.
1: Bueno, pues tendremos que ir esperando, haciendo hipótesis y locuraciones sobre lo que puede haber pasado o no. No sé si al final saldrá a la luz, pero eso es lo que hay. Y con lo que nos tenemos que quedar. Y bueno, pues mirar ya de cara al próximo domingo a las 9:15, vaya horario, contra el Zaragoza, prácticamente ya casi con un pie en primera de la federación.
0: Sí, veremos, puede ser un funeral absolutamente lo de Zaragoza, porque además va a jugar el Cádiz antes, es decir, puede descender matemáticamente el Zaragoza si pierde ante el Sporting el domingo, así que un clima ya bastante tenso. El otro día tiraron piedras al autobús del Zaragoza al término del encuentro en la derrota frente al Granada, pintadas durante la semana, supongo que esta semana pues va a ser también calentita tras la derrota hoy 2-0 en Valladolid, así que partido complicado para el Zaragoza y un Sporting que va a llegar con lo mismo, sin un objetivo deportivo, sin Dubasín y sin Otero, así que bueno, un escenario complicado. Veremos, yo creo que va a depender un poco del Zaragoza, Carlos, el partido que se dé. Al final hoy, pues el Málaga ha jugado bien, ha metido pierna, ha metido lucha, ha metido delanteros y ha acabado remontando. Veremos la imagen del Zaragoza, que seguramente pueda dilucidar. Si juegan bien el Zaragoza, que te puedan ganar. Si está siendo la versión de los últimos partidos, el Sporting, pues viendo la decadencia del Zaragoza, pues tendrá sus opciones de ganar.
1: Bueno, Pelayo, pues no sé si querías añadir algo más.
0: No, la verdad que no. Otra derrota del Sporting, que sigue ahondando en su crisis, en esa caída. Y bueno, pues las noticias, pues pensando más en la próxima temporada y sobre todo en esa decisión capital de saber quién va a ser el próximo entrenador.
1: Bueno, pues lo dejamos aquí, Pelayo. Te escuchamos el próximo viernes en la previa y el domingo estaremos aquí mano a mano en ese horario tan intempestivo, si lo diré, ya no me sale. Cuídate, buen fin de semana lo que queda de él y la semana que viene más.
0: Más, y veremos si mejor o no. Lo que seguro es que estaremos también para acompañarles desde antes de las 9:15 en ese Zaragoza Sporting y el viernes, por supuesto, la previa en APQ Deportes.
1: Perfecto, Pelayo, cuídate, un abrazo.
0: Un abrazo, hasta el viernes.
1: Hasta el viernes. Pues ahí estaba nuestro compañero Pelayo Lijostes contándonos y cantándonos el gol del Sporting, contándonos todo lo que pasaba hoy en la Rosaleda. Caía el Sporting por 2-1 en su visita a domicilio a tierras malagueñas. Se vuelve de vacío al Principado de Asturias en medio de ese vendaval que se ha formado con el abandono de Borja Jiménez de la banqueta del Real Sporting de Gijón. Lo dejamos aquí. Mañana, recuerden, estaremos de nuevo a eso de las 6:15 de la tarde abriendo campo en el Carlos Tartiere con Paco Granda, Vicente Alonso Nicieza y Saúl Berjón para ese partido que enfrentará al Real Oviedo y al Getafe Club de Fútbol, que les contaremos aquí en la banqueta deportiva de APQ Radio. Les dejo en compañía de la programación musical de APQ Radio, La Jungla Radio y Capital Radio. Mañana, ya lo saben, a las 6:15 nos escuchamos. Un abrazo, cuídense.